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Señor, he aquí que me has puesto en el camino de ser misionero de tu luz y tu verdad en los medios de comunicación. Concédenos, pues, el don de satisfacer en todos la nobilísima necesidad de la inteligencia por conocer la verdad del acontecer humano, para que al hacerlo con respeto y oportunidad, esté ensanchado cotidianamente los dominios de la verdad y preparando las voluntades al servicio del bien. Haz que mis acciones defiendan las causas nobles de nuestra sociedad. Haz que informe para orientar, que critique para construir, que provoque la risa con el fin trascendente de evitar el llanto, y que llegue a ser desde las columnas del periódico, desde el micrófono de la radio, desde la televisión, en fin, de todo medio de comunicación, ese maestro, ese obrero, ese soldado, ese hermano del pueblo de cuya misión se espera orientación y enseñanza. Entonces, Señor, haz que mi trabajo esté inspirado en la luz de tu verdad y en la ley de tu justicia, para que así logre hacer ágil lo que es pesado, hacer atractivo lo que es serio, hacer alegre lo que es santo y dar a las verdades eternas el aire de sorpresa apasionante de las últimas noticias. Amén.

0: de la ciudad. En Linares, 15 grados, 3 décimas.
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0: El Santo Rosario es una constante invocación a la Madre de Dios. Recordemos que nos dice el quinto misterio de gloria.
1: Toda espléndida la hija del rey va adentro con vestidos en oro recamados. Con sus brocados es llevada ante el rey. Y una gran señal apareció en el cielo. Una mujer vestida de sol, con la luna bajo sus pies y una corona de 2 estrellas sobre su cabeza.
0: Recitar el Santo Rosario es un acto de fe, de esperanza, de amor y reparación.

0: 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Son las 22 horas. Un minuto.
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0: En el mes aniversario de Chile, su historia, costumbres, dichos y refranes criollos también forman parte de nuestra programación. Las miles de jovencitas y mujeres que alguna vez quedaron embarazadas sin desearlo y que, además de querer negar su estado, debían ocultar a toda costa la identidad del futuro padre, encontraron la salvación y el perdón al adjudicarle la responsabilidad de tan ajena situación a un famoso y conocido personaje de la mitología chilena, el Trauco. Y es que el Trauco se le conoce como aquel brujo chico y feo que pasaba sus días arriba de los árboles a la espera de lanzarse sobre alguna de las inocentes jovencitas que daban un paseo por el bosque. Ante la mirada del Trauco, las niñas, pese al miedo y las ganas de escapar, se quedaban cautivadas ante sus ojos y caían rendidas ante él en un profundo y alucinante sueño de amor. Al despertar, las ya no tan ingenuas niñas, al ver sus ropas y sus cabellos, se daban cuenta de que estaban extrañamente desordenados y revueltos. Saben que algo ha ocurrido en sus cuerpos y, presas del pánico, corren a sus casas a dar cuenta a sus padres de que han sido víctimas del hechizo del Trauco. Este fue un aporte de Emisoras Buena Nueva en el mes aniversario de Chile.
1: Oigan, amigos, ¿se han sentido usted alguna vez como chanchito en el barro? Yo ahora me siento así, señor. A ver si ustedes adivinan por qué. Échale, compadre.

salud y otras cosas que me caen. Si fuera a sacar la cuenta tendría que ir anotando, porque si usara los dedos me faltarían unos cuantos. Y para que vean

0: zumbar los pesos, poniéndole firme al trago.
1: ¿Quiere que no, señor?
0: Al cauceo ya las cuecas,
1: sí, pues,
0: topeando con los más guapos
2: y corriéndole a cualquiera, dando cancha, tiro y lado.
1: ¡Éjale! ¿Se transcurrieron ahora por qué me siento como chanchito en el barro?
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0: Linares, 14 grados, 2 décimas.
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Oración por nuestra tierra. Dios omnipotente, que estás presente en todo el universo y en la más pequeña de tus criaturas, tú, que rodeas con tu ternura todo lo que existe, derrama en nosotros la fuerza de tu amor, para que cuidemos la vida y la belleza. Inúndanos de paz, para que vivamos como hermanos y hermanas sin dañar a nadie. Dios de los pobres, ayúdanos a rescatar a los abandonados y olvidados de esta tierra que tanto valen a tus ojos. Sana nuestras vidas, para que seamos protectores del mundo y no depredadores, para que sembremos hermosura y no contaminación y destrucción. Toca los corazones de los que buscan solo beneficios a costa de los pobres y de la tierra. Enséñanos a descubrir el valor de cada cosa, a contemplar admirados, a reconocer que estamos profundamente unidos con todas las criaturas en nuestro camino hacia tu luz infinita. Gracias porque estás con nosotros todos los días. Aliéntanos, por favor, en nuestra lucha por la justicia, el amor y la paz.

0: 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Son las 22 horas, 55 minutos.
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0: Buena Nueva indica la hora.
1: Son las 23 horas, 35 minutos.
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0: Muy queridos hermanos, al ya concluir la jornada, al prepararnos para nuestro descanso, vamos ahora a orar. Nos vamos a unir a través de las ondas radiales de Radio Buena Nueva con muchos hermanos en la fe que en estos momentos vamos a rezar juntos el Santo Rosario. Esta cadena que nos une al cielo, como dijo el Papa Juan Pablo II, esta oración bíblica, esta oración tan querida por los fieles, esta oración que incluso ha pedido personalmente la Santísima Virgen María cuando se aparece en Lourdes a Santa Bernardita, cuando se aparece a los pastores en Fátima. Oremos con fe, oremos con confianza a este Dios que nos escucha, a este Dios que nos ama, a este Dios que nos quiere entregar la plenitud de la vida que Cristo Jesús nos trajo a este mundo. En el nombre del Padre, del Hijo y del Espíritu Santo. Amén. Primer misterio de gloria, la resurrección del Señor.
1: El ángel se dirigió a las mujeres y les dijo: no teman, pues sé que buscan a Jesús, el crucificado. No está aquí, ha resucitado como lo había dicho. Vengan a ver el lugar donde estaba. Y ahora vayan enseguida a decir a sus discípulos: ha resucitado de entre los muertos. Padre nuestro que estás en el cielo, santificado sea tu nombre. Venga a nosotros tu reino. Hágase tu voluntad en la tierra como en el cielo.
2: Danos hoy nuestro pan de cada día. Perdona nuestras ofensas, como también nosotros perdonamos a los que nos ofenden. No nos dejes caer en la tentación y líbranos del mal. Amén.
1: Dios te salve, María. Llena eres de gracia, el Señor es contigo. Bendita eres entre todas las mujeres. Y bendito es el fruto de tu vientre, Jesús.
2: Santa María, Madre de Dios, ruega por nosotros pecadores, ahora y en la hora de nuestra muerte. Amén.
1: Dios te salve, María. Llena eres de gracia, el Señor es contigo. Bendita eres entre todas las mujeres. Y bendito es el fruto de tu vientre, Jesús.
2: Santa María, Madre de Dios, ruega por nosotros pecadores, ahora y en la hora de nuestra muerte. Amén.
1: Dios te salve, María. Llena eres de gracia, el Señor es contigo. Bendita eres entre todas las mujeres, y bendito es el fruto de tu vientre, Jesús.
2: Santa María, Madre de Dios, ruega por nosotros pecadores, ahora y en la hora de nuestra muerte. Amén.
1: Dios te salve, María. Llena eres de gracia, el Señor es contigo. Bendita eres entre todas las mujeres, y bendito es el fruto de tu vientre, Jesús.
2: Santa María, Madre de Dios, ruega por nosotros pecadores, ahora y en la hora de nuestra muerte. Amén.
1: Dios te salve, María. Llena eres de gracia, el Señor es contigo. Bendita eres entre todas las mujeres, y bendito es el fruto de tu vientre, Jesús.
2: Santa María, Madre de Dios, ruega por nosotros pecadores, ahora y en la hora de nuestra muerte. Amén.
1: Dios te salve, María. Llena eres de gracia, el Señor es contigo. Bendita eres entre todas las mujeres, y bendito es el fruto de tu vientre, Jesús.
2: Santa María, Madre de Dios, ruega por nosotros pecadores, ahora y en la hora de nuestra muerte. Amén.
1: Dios te salve, María. Llena eres de gracia, el Señor es contigo. Bendita eres entre todas las mujeres, y bendito es el fruto de tu vientre, Jesús.
2: Santa María, Madre de Dios, ruega por nosotros pecadores, ahora y en la hora de nuestra muerte. Amén.
1: Dios te salve, María. Llena eres de gracia, el Señor es contigo. Bendita eres entre todas las mujeres, y bendito es el fruto de tu vientre, Jesús.
2: Santa María, Madre de Dios, ruega por nosotros pecadores, ahora y en la hora de nuestra muerte. Amén.
1: Dios te salve, María. Llena eres de gracia, el Señor es contigo. Bendita eres entre todas las mujeres, y bendito es el fruto de tu vientre, Jesús.
2: Santa María, Madre de Dios, ruega por nosotros pecadores, ahora y en la hora de nuestra muerte. Amén.
1: Dios te salve, María. Llena eres de gracia, el Señor es contigo. Bendita eres entre todas las mujeres, y bendito es el fruto de tu vientre, Jesús.
2: Santa María, Madre de Dios, ruega por nosotros pecadores, ahora y en la hora de nuestra muerte. Amén.
1: Gloria al Padre, y al Hijo, y al Espíritu Santo.
2: Como en el principio, ahora y siempre, por los siglos de los siglos. Amén.
0: Segundo misterio de gloria, la ascensión del Señor al cielo.
1: Jesús llevó a los discípulos hasta cerca de Betania y alzando sus manos los bendijo. Y sucedió que mientras los bendecía, se separó de ellos y fue llevado al cielo. Después salieron a predicar por todas partes, colaborando el Señor con ellos y confirmando la palabra con las señales que la acompañaban.
2: Padre nuestro que estás en el cielo, santificado sea tu nombre. Venga a nosotros tu reino. Hágase tu voluntad en la tierra como en el cielo.
1: Danos hoy nuestro pan de cada día. Perdona nuestras ofensas, como también nosotros perdonamos a los que nos ofenden. No nos dejes caer en la tentación y líbranos del mal. Amén.
2: Dios te salve María, llena eres de gracia, el Señor es contigo. Bendita eres entre todas las mujeres y bendito es el fruto de tu vientre, Jesús.
1: Santa María, Madre de Dios, ruega por nosotros pecadores, ahora y en la hora de nuestra muerte. Amén.
2: Dios te salve María, llena eres de gracia, el Señor es contigo. Bendita eres entre todas las mujeres, y bendito es el fruto de tu vientre, Jesús.
1: Santa María, Madre de Dios, ruega por nosotros pecadores, ahora y en la hora de nuestra muerte. Amén.
2: Dios te salve María, llena eres de gracia, el Señor es contigo. Bendita eres entre todas las mujeres y bendito es el fruto de tu vientre, Jesús.
1: Santa María, Madre de Dios, ruega por nosotros pecadores, ahora y en la hora de nuestra muerte. Amén.
2: Dios te salve María, llena eres de gracia, el Señor es contigo. Bendita eres entre todas las mujeres y bendito es el fruto de tu vientre, Jesús.
1: Santa María, Madre de Dios, ruega por nosotros pecadores, ahora y en la hora de nuestra muerte. Amén.
2: Dios te salve María, llena eres de gracia, el Señor es contigo. Bendita eres entre todas las mujeres y bendito es el fruto de tu vientre, Jesús.
1: Santa María, Madre de Dios, ruega por nosotros pecadores, ahora y en la hora de nuestra muerte. Amén.
2: Dios te salve María, llena eres de gracia, el Señor es contigo. Bendita eres entre todas las mujeres y bendito es el fruto de tu vientre, Jesús.
1: Santa María, Madre de Dios, ruega por nosotros pecadores, ahora y en la hora de nuestra muerte. Amén.
2: Dios te salve María, llena eres de gracia, el Señor es contigo. Bendita eres entre todas las mujeres y bendito es el fruto de tu vientre, Jesús.
1: Santa María, Madre de Dios, ruega por nosotros pecadores, ahora y en la hora de nuestra muerte. Amén.
2: Dios te salve María, llena eres de gracia, el Señor es contigo. Bendita eres entre todas las mujeres y bendito es el fruto de tu vientre, Jesús.
1: Santa María, Madre de Dios, ruega por nosotros pecadores, ahora y en la hora de nuestra muerte. Amén.
2: Dios te salve María, llena eres de gracia, el Señor es contigo. Bendita eres entre todas las mujeres y bendito es el fruto de tu vientre, Jesús.
1: Santa María, Madre de Dios, ruega por nosotros pecadores, ahora y en la hora de nuestra muerte. Amén.
2: Dios te salve María, llena eres de gracia, el Señor es contigo, bendita eres entre todas las mujeres, y bendito es el fruto de tu vientre Jesús.
1: Santa María, Madre de Dios, ruega por nosotros pecadores, ahora y en la hora de nuestra muerte. Amén.
2: Gloria al Padre, gloria al Hijo, gloria al Espíritu Santo.
1: Como era en el principio, ahora y siempre, por los siglos de los siglos. Amén.
0: Tercer misterio de gloria, la venida del Espíritu Santo sobre los apóstoles.
1: Todos ellos perseveraban en la oración, con un mismo espíritu, en compañía de algunas mujeres. De María, la madre de Jesús. Al llegar al día de Pentecostés, estaban todos reunidos en un mismo lugar. De repente vino del cielo un ruido que llenó toda la casa en la que se encontraban. Se les aparecieron unas lenguas como de fuego que se repartieron y se posaron sobre cada uno de ellos. Quedaron todos llenos del Espíritu Santo y se pusieron a hablar en otras lenguas según el Espíritu les concedía expresarse. Padre nuestro que estás en el cielo, santificado sea tu nombre. Venga a nosotros tu reino, hágase tu voluntad en la tierra como en el cielo.
2: Danos hoy nuestro pan de cada día, perdona nuestras ofensas, como también nosotros perdonamos a los que nos ofenden. No nos dejes caer en la tentación y líbranos del mal. Amén.
1: Dios te salve María, llena eres de gracia, el Señor es contigo. Bendita eres entre todas las mujeres, y bendito es el fruto de tu vientre, Jesús.
2: Santa María, Madre de Dios, ruega por nosotros pecadores, ahora y en la hora de nuestra muerte. Amén.
1: Dios te salve, María. Llena eres de gracia, el Señor es contigo. Bendita eres entre todas las mujeres, y bendito es el fruto de tu vientre, Jesús.
2: Santa María, Madre de Dios, ruega por nosotros pecadores, ahora y en la hora de nuestra muerte. Amén.
1: Dios te salve, María. Llena eres de gracia, el Señor es contigo. Bendita eres entre todas las mujeres, y bendito es el fruto de tu vientre, Jesús.
2: Santa María, Madre de Dios, ruega por nosotros pecadores, ahora y en la hora de nuestra muerte. Amén.
1: Dios te salve, María. Llena eres de gracia, el Señor es contigo. Bendita eres entre todas las mujeres, y bendito es el fruto de tu vientre, Jesús.
2: Santa María, Madre de Dios, ruega por nosotros pecadores, ahora y en la hora de nuestra muerte. Amén.
1: Dios te salve, María. Llena eres de gracia, el Señor es contigo. Bendita eres entre todas las mujeres, y bendito es el fruto de tu vientre, Jesús.
2: Santa María, Madre de Dios, ruega por nosotros pecadores, ahora y en la hora de nuestra muerte. Amén.
1: Dios te salve, María. Llena eres de gracia, el Señor es contigo. Bendita eres entre todas las mujeres, y bendito es el fruto de tu vientre, Jesús.
2: Santa María, Madre de Dios, ruega por nosotros pecadores, ahora y en la hora de nuestra muerte. Amén.
1: Dios te salve, María. Llena eres de gracia, el Señor es contigo. Bendita eres entre todas las mujeres, y bendito es el fruto de tu vientre, Jesús.
2: Santa María, Madre de Dios, ruega por nosotros pecadores, ahora y en la hora de nuestra muerte. Amén.
1: Dios te salve, María. Llena eres de gracia, el Señor es contigo. Bendita eres entre todas las mujeres, y bendito es el fruto de tu vientre, Jesús.
2: Santa María, Madre de Dios, ruega por nosotros pecadores, ahora y en la hora de nuestra muerte. Amén.
1: Dios te salve, María. Llena eres de gracia, el Señor es contigo. Bendita eres entre todas las mujeres, y bendito es el fruto de tu vientre, Jesús.
2: Santa María, Madre de Dios, ruega por nosotros pecadores, ahora y en la hora de nuestra muerte. Amén.
3: Dios te salve María, llena eres de gracia, el Señor es contigo. Bendita eres entre todas las mujeres, y bendito es el fruto de tu vientre, Jesús.
2: Santa María, Madre de Dios, ruega por nosotros pecadores, ahora y en la hora de nuestra muerte. Amén.
3: Gloria al Padre, y al Hijo, y al Espíritu Santo.
2: Como era en el principio, ahora y siempre, por los siglos de los siglos. Amén.
0: Cuarto misterio de gloria, la asunción de la Virgen María al cielo.
3: Levántate, amada mía, hermosa mía, y vente. Porque mira, ha pasado ya el invierno, han cesado las lluvias y se han ido. Muéstrame tu semblante, déjame oír tu voz, porque tu voz es dulce y bello tu semblante.
2: Padre nuestro que estás en el cielo, santificado sea tu nombre. Venga a nosotros tu reino, hágase tu voluntad en la tierra como en el cielo.
3: Danos hoy nuestro pan de cada día. Perdona nuestras ofensas, como también nosotros perdonamos a los que nos ofenden. No nos dejes caer en la tentación y líbranos del mal. Amén.
2: Dios te salve María, llena eres de gracia, el Señor es contigo. Bendita eres entre todas las mujeres y bendito es el fruto de tu vientre, Jesús.
3: Santa María, Madre de Dios, ruega por nosotros pecadores, ahora y en la hora de nuestra muerte. Amén.
2: Dios te salve María, llena eres de gracia, el Señor es contigo. Bendita eres entre todas las mujeres y bendito es el fruto de tu vientre, Jesús.
3: Santa María, Madre de Dios, ruega por nosotros pecadores, ahora y en la hora de nuestra muerte. Amén.
2: Dios te salve María, llena eres de gracia, el Señor es contigo, bendita eres entre todas las mujeres y bendito es el fruto de tu vientre, Jesús.
3: Santa María, Madre de Dios, ruega por nosotros pecadores, ahora y en la hora de nuestra muerte. Amén.
2: Dios te salve María, llena eres de gracia, el Señor es contigo, bendita eres entre todas las mujeres y bendito es el fruto de tu vientre, Jesús.
3: Santa María, Madre de Dios, ruega por nosotros pecadores, ahora y en la hora de nuestra muerte. Amén.
2: Dios te salve María, llena eres de gracia, el Señor es contigo. Bendita eres entre todas las mujeres y bendito es el fruto de tu vientre, Jesús.
3: Santa María, Madre de Dios, ruega por nosotros pecadores, ahora y en la hora de nuestra muerte. Amén.
2: Dios te salve María, llena eres de gracia, el Señor es contigo. Bendita eres entre todas las mujeres y bendito es el fruto de tu vientre, Jesús.
3: Santa María, Madre de Dios, ruega por nosotros pecadores, ahora y en la hora de nuestra muerte. Amén.
2: Dios te salve María, llena eres de gracia, el Señor es contigo. Bendita eres entre todas las mujeres y bendito es el fruto de tu vientre, Jesús.
3: Santa María, Madre de Dios, ruega por nosotros pecadores, ahora y en la hora de nuestra muerte. Amén.
2: Dios te salve María, llena eres de gracia, el Señor es contigo. Bendita eres entre todas las mujeres y bendito es el fruto de tu vientre, Jesús.
3: Santa María, Madre de Dios, ruega por nosotros pecadores, ahora y en la hora de nuestra muerte. Amén.
2: Dios te salve María, llena eres de gracia, el Señor es contigo. Bendita eres entre todas las mujeres y bendito es el fruto de tu vientre, Jesús.
3: Santa María, Madre de Dios, ruega por nosotros pecadores, ahora y en la hora de nuestra muerte. Amén.
2: Dios te salve María, llena eres de gracia, el Señor es contigo. Bendita eres entre todas las mujeres y bendito es el fruto de tu vientre, Jesús.
3: Santa María, Madre de Dios,
1: ruega por nosotros, pecadores, ahora y en la hora de nuestra muerte. Amén.
2: Gloria al Padre, gloria al Hijo, gloria al Espíritu Santo.
1: Como era en el principio, ahora y siempre, por los siglos de los siglos. Amén.
0: Quinto misterio de gloria, la coronación de la Virgen María como reina y madre de todo lo creado.
1: Toda espléndida la hija del Rey va adentro con vestidos en oro recamados. Con sus brocados es llevada ante el Rey. Y una gran señal apareció en el cielo. Una mujer vestida de sol, con la luna bajo sus pies y una corona de 2 estrellas sobre su cabeza. Padre nuestro que estás en el cielo, santificado sea tu nombre. Venga a nosotros tu reino, hágase tu voluntad en la tierra como en el cielo.
2: Danos hoy nuestro pan de cada día, perdona nuestras ofensas, como también nosotros perdonamos a los que nos ofenden. No nos dejes caer en la tentación y líbranos del mal. Amén.
1: Dios te salve María, llena eres de gracia, el Señor es contigo. Bendita eres entre todas las mujeres, y bendito es el fruto de tu vientre, Jesús.
2: Santa María, Madre de Dios, ruega por nosotros pecadores, ahora y en la hora de nuestra muerte. Amén.
1: Dios te salve, María, llena eres de gracia, el Señor es contigo. Bendita eres entre todas las mujeres, y bendito es el fruto de tu vientre, Jesús.
2: Santa María, Madre de Dios, ruega por nosotros pecadores, ahora y en la hora de nuestra muerte. Amén.
1: Dios te salve, María, llena eres de gracia, el Señor es contigo. Bendita eres entre todas las mujeres, y bendito es el fruto de tu vientre, Jesús.
2: Santa María, Madre de Dios, ruega por nosotros pecadores, ahora y en la hora de nuestra muerte. Amén.
1: Dios te salve, María, llena eres de gracia, el Señor es contigo. Bendita eres entre todas las mujeres, y bendito es el fruto de tu vientre, Jesús.
2: Santa María, Madre de Dios, ruega por nosotros pecadores, ahora y en la hora de nuestra muerte. Amén.
1: Dios te salve, María, llena eres de gracia, el Señor es contigo. Bendita eres entre todas las mujeres, y bendito es el fruto de tu vientre, Jesús.
2: Santa María, Madre de Dios, ruega por nosotros pecadores, ahora y en la hora de nuestra muerte. Amén.
1: Dios te salve, María, llena eres de gracia, el Señor es contigo. Bendita eres entre todas las mujeres, y bendito es el fruto de tu vientre, Jesús.
2: Santa María, Madre de Dios, ruega por nosotros pecadores, ahora y en la hora de nuestra muerte. Amén.
1: Dios te salve, María, llena eres de gracia, el Señor es contigo. Bendita eres entre todas las mujeres, y bendito es el fruto de tu vientre, Jesús.
2: Santa María, Madre de Dios, ruega por nosotros pecadores, ahora y en la hora de nuestra muerte. Amén.
1: Dios te salve, María, llena eres de gracia, el Señor es contigo. Bendita eres entre todas las mujeres, y bendito es el fruto de tu vientre, Jesús.
2: Santa María, Madre de Dios, ruega por nosotros pecadores, ahora y en la hora de nuestra muerte. Amén.
1: Dios te salve, María, llena eres de gracia, el Señor es contigo. Bendita eres entre todas las mujeres, y bendito es el fruto de tu vientre, Jesús.
2: Santa María, Madre de Dios, ruega por nosotros pecadores, ahora y en la hora de nuestra muerte. Amén.
1: Dios te salve, María, llena eres de gracia, el Señor es contigo. Bendita eres entre todas las mujeres, y bendito es el fruto de tu vientre, Jesús.
2: Santa María, Madre de Dios, ruega por nosotros pecadores, ahora y en la hora de nuestra muerte. Amén.
1: Gloria al Padre, y al Hijo, y al Espíritu Santo.
2: Como en el principio, ahora y siempre, por los siglos de los siglos. Amén.
1: Dios te salve, Reina y Madre de Misericordia, vida, dulzura y esperanza nuestra, Dios te salve. A ti clamamos los desterrados hijos de Eva. A ti suspiramos gimiendo y llorando en este valle de lágrimas. Ea pues, Señora abogada nuestra, vuelve a nosotros tus ojos misericordiosos. Y después de este destierro, muéstranos a Jesús, fruto bendito de tu vientre. Oh clemente, oh piadosa, oh dulce Virgen María. Ruega por nosotros, Santa Madre de Dios, para que seamos dignos de alcanzar las promesas y gracias de nuestro Señor. Amén.
0: Y damos la bendición final al concluir nuestro Santo Rosario. El Señor esté con ustedes. Y la bendición de Dios Todopoderoso, Padre, Hijo y Espíritu Santo, descienda sobre cada uno de los que ha recitado con fe este Santo Rosario y bendiga sus hogares y sus trabajos. Amén.

0: 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Son las 0 horas, 4 minutos.
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En el mes aniversario de Chile, su historia, costumbres, dichos y refranes criollos también forman parte de nuestra programación. Chile es un país largo y angosto, lo que provoca que nuestro clima varíe notoriamente de una región a otra. Este es justamente uno de los factores que determina la existencia de animales y flora sumamente variados de una zona a otra del país. En el norte tenemos, por ejemplo, llamas, guanacos y vicuñas, camélidos transhumantes acostumbrados al calor y a las alturas. Por el contrario, en el sur tenemos zorros como el de Darwin y el pequeño y tierno pudú. Nuestra flora presenta el mismo fenómeno. En el norte de Chile tenemos poca presencia de vegetación. Las únicas especies que logran sobrevivir al extremo calor del

quemante sol son las cactáceas, como el cactus quisco. En el sur, cada vez más cerca de la Antártida, la vegetación es mucho más verde y tupida. Allí tenemos bellos árboles que basan su sobrevivencia en la humedad que entregan las constantes lluvias. En esta área son

0: de la ciudad. En Linares, 11 grados, 7 décimas.
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0: 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Son las 0 horas, 57 minutos.
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Un santo para cada día. Hoy, 17 de septiembre, recordamos a San Roberto Belarmino. San Roberto Belarmino ha sido uno de los más valientes defensores de la Iglesia Católica contra los errores de los protestantes. Sus libros son tan sabios y llenos de argumentos convencedores que uno de los más famosos jefes protestantes exclamó al leer uno de ellos: "Con escritores como este, estamos perdidos. No hay cómo responderle". San Roberto nació en Monte Luciano, Toscana, Italia, en 1542. Su madre era hermana del Papa Marcelo II. Desde niño dio muestras de poseer una inteligencia superior a la de sus compañeros y una memoria prodigiosa. Por ser sobrino de un pontífice podría esperar obtener muy altos puestos, y a ello aspiraba, pero su santa madre lo fue convenciendo de que el orgullo y la vanidad son defectos sumamente peligrosos. Cuenta él en sus memorias: "De pronto, cuando más deseoso estaba de conseguir cargos honoríficos, me vino de repente a la memoria lo muy rápidamente que se pasaban los honores de este mundo y la cuenta que todos vamos a tener que darle a Dios, y me propuse entrar de religioso, pero en una comunidad donde no fuera posible ser elegido obispo ni cardenal. Y esa comunidad era la de los padres jesuitas, y así lo hizo. Fue recibido de jesuita en Roma en 1560. Belarmino era un verdadero ídolo para sus numerosos oyentes, un superior enviado desde Roma para que le oyera los sermones que predicaba en Lovaina, escribía luego: "Nunca en mi vida había oído hablar a un hombre tan extraordinariamente bien como habla el padre Roberto". Después de haber sido profesor de

de la Universidad de Lovaina y en varias ciudades más, fue llamado a Roma para enseñar allá y para ser rector del colegio mayor que los padres jesuitas tenían en esa ciudad. Y el sumo pontífice le pidió que escribiera un pequeño catecismo para hacerlo aprender a la gente sencilla. Escribió entonces el Catecismo Resumido, el cual ha sido traducido a 55 idiomas y ha tenido 300 ediciones en 300 años, una por año. Por aquel tiempo los protestantes habían sacado una serie de libros contra los católicos y estos no hallaban cómo defenderse. Entonces el sumo pontífice encomendó a San Pedro que se encargara en Roma de preparar a los sacerdotes para saber enfrentarse a los enemigos de la religión. Él fundó una clase que se llamaba Las Controversias, para enseñar a sus alumnos a discutir con los adversarios, y pronto publicó su primer tomo titulado así, Controversias. El éxito fue rotundo. Enseguida aparecieron el segundo y tercer tomo, hasta el octavo, y los sacerdotes y catequistas de todas las naciones encontraron en ellos los argumentos que necesitaban para convencer a los protestantes de lo equivocado que están. Los protestantes, admirados de encontrar tanta sabiduría en esas publicaciones, decían que eso no lo había escrito Belarmino solo, sino que era obra de un equipo de muchos sabios que le ayudaban. El Santo Padre lo nombró obispo y cardenal y puso como razón para ello lo siguiente: este es el sacerdote más sabio de la actualidad. Belarmino se negaba a aceptar tan alto cargo, diciendo que los reglamentos de la Compañía de Jesús prohíben aceptar títulos elevados en la Iglesia. El Papa le respondió que él tenía poder para dispensarlo de ese reglamento, y al fin le mandó, bajo pena de pecado mortal, aceptar el cardenalato. Al llegar a las habitaciones del cardenal en el Vaticano, quitó las cortinas lujosas que había en las paredes y las mandó repartir entre las gentes pobres, diciendo: «Las paredes no sufren de frío». En los últimos años pedía permiso al sumo pontífice y se iba a pasear semanas y semanas al noviciado de los jesuitas, y allá se dedicaba a rezar y a obedecer tan humildemente como si fuera un sencillo novicio. Poco antes de morir, escribió en su testamento que lo poco que tenía se repartiera entre los pobres, lo que dejó no alcanzó sino para costear los gastos de su entierro. Que sus funerales fueran de noche para que no hubiera tanta gente y se hicieran sin solemnidad. Murió el 17 de septiembre de 1621. Fue declarado santo por el sumo pontífice Pío XI en 1930 y doctor de la Iglesia en 1931. Un santo para cada día. Es un aporte de la Vicaría Pastoral y Producciones Buena Nueva.

0: Radio Buena Nueva indica la temperatura en el centro de la ciudad. En Linares, 11 grados. Una décima.
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Oración por nuestra tierra. Dios omnipotente, que estás presente en todo el universo y en la más pequeña de tus criaturas, tú, que rodeas con tu ternura todo lo que existe, derrama en nosotros la fuerza de tu amor, para que cuidemos la vida y la belleza. Inúndanos de paz, para que vivamos como hermanos y hermanas sin dañar a nadie. Dios de los pobres, ayúdanos a rescatar a los abandonados y olvidados de esta tierra que tanto valen a tus ojos. Sana nuestras vidas, para que seamos protectores del mundo y no depredadores, para que sembremos hermosura y no contaminación y destrucción. Toca los corazones de los que buscan solo beneficios a costa de los pobres y de la tierra. Enséñanos a descubrir el valor de cada cosa, a contemplar admirados, a reconocer que estamos profundamente unidos con todas las criaturas en nuestro camino hacia tu luz infinita. Gracias porque estás con nosotros todos los días. Aliéntanos, por favor, en nuestra lucha por la justicia, el amor y la paz.

0: 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Es la una de la madrugada. 57 minutos.
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0: de la ciudad. En Linares, 10 grados, 3 décimas.
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0: 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Son las 2 de la madrugada. 58 minutos.
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0: Radio Buena Nueva indica la temperatura en el centro de la ciudad. En Linares, 9 grados, 9 décimas.
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0: 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Son las 3 de la madrugada. 59 minutos.
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En el mes aniversario de Chile, su historia, costumbres, dichos y refranes criollos también forman parte de nuestra programación. Chile es un país largo y angosto, lo que provoca que nuestro clima varíe notoriamente de una región a otra. Este es justamente uno de los factores que determina la existencia de animales y flora sumamente variados de una zona a otra del país. En el norte tenemos, por ejemplo, llamas, guanacos y vicuñas, camélidos transhumantes acostumbrados al calor y a las alturas. Por el contrario, en el sur tenemos zorros como el de Darwin y el pequeño y tierno pudú. Nuestra flora presenta el mismo fenómeno. En el norte de Chile tenemos poca presencia de vegetación. Las únicas especies que logran sobrevivir al extremo calor del quemante sol son las cactáceas, como el cactus quisco. En el sur, cada vez más cerca de la Antártida, la vegetación es mucho más verde y tupida. Allí tenemos bellos árboles que basan su sobrevivencia en la humedad que entregan las constantes lluvias. En esta área son comunes

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1: Esa es la cosa, compadre, y cuecas vamos a cantar y vamos.

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0: de la ciudad. En Linares, 9 grados, una décima.
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Un santo para cada día. Hoy, 17 de septiembre, recordamos a San Roberto Belarmino. San Roberto Belarmino ha sido uno de los más valientes defensores de la Iglesia Católica contra los errores de los protestantes. Sus libros son tan sabios y llenos de argumentos convencedores que uno de los más famosos jefes protestantes exclamó al leer uno de ellos: "Con escritores como este, estamos perdidos. No hay cómo responderle". San Roberto nació en Monte Luciano, Toscana, Italia, en 1542. Su madre era hermana del Papa Marcelo II. Desde niño dio muestras de poseer una inteligencia superior a la de sus compañeros y una memoria prodigiosa. Por ser sobrino de un pontífice podría esperar obtener muy altos puestos, y a ello aspiraba, pero su santa madre lo fue convenciendo de que el orgullo y la vanidad son defectos sumamente peligrosos. Cuenta él en sus memorias: "De pronto, cuando más deseoso estaba de conseguir cargos honoríficos, me vino de repente a la memoria lo muy rápidamente que se pasaban los honores de este mundo y la cuenta que todos vamos a tener que darle a Dios, y me propuse entrar de religioso, pero en una comunidad donde no fuera posible ser elegido obispo ni cardenal. Y esa comunidad era la de los padres jesuitas, y así lo hizo. Fue recibido de jesuita en Roma en 1560. Belarmino era un verdadero ídolo para sus numerosos oyentes, un superior enviado desde Roma para que le oyera los sermones que predicaba en Lovaina, escribía luego: "Nunca en mi vida había oído hablar a un hombre tan extraordinariamente bien como habla el padre Roberto". Después de haber sido profesor de la Universidad de Lovaina y en varias ciudades más, fue llamado a Roma para enseñar allá y para ser rector del colegio mayor que los padres jesuitas tenían en esa ciudad. Y el sumo pontífice le pidió que escribiera un pequeño catecismo para hacerlo aprender a la gente sencilla. Escribió entonces el Catecismo Resumido, el cual ha sido traducido a 55 idiomas y ha tenido 300 ediciones en 300 años, una por año. Por aquel tiempo los protestantes habían sacado una serie de libros contra los católicos y estos no hallaban cómo defenderse. Entonces el sumo pontífice encomendó a San Pedro que se encargara en Roma de preparar a los sacerdotes para saber enfrentarse a los enemigos de la religión. Él fundó una clase que se llamaba Las Controversias, para enseñar a sus alumnos a discutir con los adversarios, y pronto publicó su primer tomo titulado así, Controversias. El éxito fue rotundo. Enseguida aparecieron el segundo y tercer tomo, hasta el octavo, y los sacerdotes y catequistas de todas las naciones encontraron en ellos los argumentos que necesitaban para convencer a los protestantes de lo equivocado que están. Los protestantes, admirados de encontrar tanta sabiduría en esas publicaciones, decían que eso no lo había escrito Belarmino solo, sino que era obra de un equipo de muchos sabios que le ayudaban. El Santo Padre lo nombró obispo y cardenal y puso como razón para ello lo siguiente: "Este es el sacerdote más sabio de la actualidad". Belarmino se negaba a aceptar tan alto cargo, diciendo que los reglamentos de la Compañía de Jesús prohíben aceptar títulos elevados en la Iglesia. El Papa le respondió que él tenía poder para dispensarlo de ese reglamento, y al fin le mandó, bajo pena de pecado mortal, aceptar el cardenalato. Al llegar a las habitaciones del cardenal en el Vaticano, quitó las cortinas lujosas que había en las paredes y las mandó repartir entre las gentes pobres, diciendo: "Las paredes no sufren de frío". En los últimos años pedía permiso al sumo pontífice y se iba a pasear semanas y semanas al noviciado de los jesuitas, y allá se dedicaba a rezar y a obedecer tan humildemente como si fuera un sencillo novicio. Poco antes de morir, escribió en su testamento que lo poco que tenía se repartiera entre los pobres. Lo que dejó no alcanzó sino para costear los gastos de su entierro. Que sus funerales fueran de noche para que no hubiera tanta gente y se hicieran sin solemnidad. Murió el 17 de septiembre de 1621. Fue declarado santo por el sumo pontífice Pío XI en 1930 y doctor de la Iglesia en 1931. Un santo para cada día. 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

0: 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Son las 5 de la madrugada. Un minuto.
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0: Son las 5 de la madrugada. 10 minutos.
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2: Vamos cantando, cantores, que el infierno se ha vuelto agua, los diablos se han vuelto peces y los condenados agua. Y canten bien, no canten mojones, pues.
3: ¡Qué empeño le haremos, por José Miranda!
4: Sí, bueno, cantando nomás,
3: pues. Vámonos.

Oración por nuestra tierra. Dios omnipotente, que estás presente en todo el universo y en la más pequeña de tus criaturas, tú, que rodeas con tu ternura todo lo que existe, derrama en nosotros la fuerza de tu amor, para que cuidemos la vida y la belleza. Inúndanos de paz, para que vivamos como hermanos y hermanas sin dañar a nadie. Dios de los pobres, ayúdanos a rescatar a los abandonados y olvidados de esta tierra que tanto valen a tus ojos. Sana nuestras vidas, para que seamos protectores del mundo y no depredadores, para que sembremos hermosura y no contaminación y destrucción. Toca los corazones de los que buscan solo beneficios a costa de los pobres y de la tierra. Enséñanos a descubrir el valor de cada cosa, a contemplar admirados, a reconocer que estamos profundamente unidos con todas las criaturas en nuestro camino hacia tu luz infinita. Gracias porque estás con nosotros todos los días. Aliéntanos, por favor, en nuestra lucha por la justicia, el amor y la paz.

0: Son las 5 de la madrugada. 19 minutos.
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0: Radio Buena Nueva indica la temperatura en el centro de la ciudad. En Linares, 8 grados, 4 décimas.
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0: Son las 5 de la madrugada. 31 minutos.
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0: Son las 5 de la madrugada. 56 minutos.
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0: Son las 5 de la madrugada. 57 minutos.
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llanura verde duerme la aldea bajo el sol de estío. Reina el silencio en la ardorosa tarde y apenas corre el arenoso río. Cerca del monte, con la fresca sombra que dan los sauces de colgantes ramas, vese un cortejo que desfila triste, paso por paso, entre las verdes gramas.

Como hombres callan esos tres muchachos. ¿Cuánto solloza la pequeña niña? Llora sin tregua por el ave ausente, sola y sin fuerzas en la gran campiña. Quédase atrás para enjugar su llanto. Con su faldilla como que es pañuelo, cree la chica que el zorzal se ha ido a los jardines del lejano cielo. Luego, los niños acampan juntos, bajo la sombra de una encina añosa. Sacan el frío zorzalito inerte, y allí le dicen despedida hermosa. Cavan la tierra con un tosco clavo, hacen un hoyo remedando tumba, pero prohíben que la niña mire, temen que al verla de dolor sucumba. Esta, entre tanto, con silvestres flores, forma pequeña coronita bella y hace de palos una cruz endeble. Quiere que tenga ese recuerdo de ella.

Dijo que siempre que moría un ave, iba en las noches a visitar su nido y que dejaba unas plumitas de oro para aquel niño que le fue querido. Lo de las plumas excitó contento. Ellos pensaron, si el zorzal vendrá, mas la pequeña no escuchó a su hermano. Fijó en lo alto el pensamiento está. No es la avecilla que va a los cielos, algo más grande alcanzará Sitiel. Es la fe ciega, la ignorancia alada, lo que Dios ama.

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0: La ciudad. En Linares, 8 grados, una décima.
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1: Son las 6 de la mañana. 48 minutos.
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1: La hora en Buena Nueva. Son las 7 de la mañana. Exactamente.
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Un santo para cada día. Hoy, 17 de septiembre, recordamos a San Roberto Belarmino. San Roberto Belarmino ha sido

hermosos. Cuenta él en sus memorias. De pronto, cuando más deseoso estaba de conseguir cargos honoríficos, me vino de repente a la memoria lo muy rápidamente que se pasaban los honores de este mundo y la cuenta que todos vamos a tener que darle a Dios, y me propuse entrar de religioso, pero en una comunidad donde no fuera posible ser elegido obispo ni cardenal. Y esa comunidad era la de los padres jesuitas, y así lo hizo. Fue recibido de jesuita en Roma en 1560. Belarmino era un verdadero ídolo para sus numerosos oyentes, un superior enviado desde Roma para que le oyera los sermones que predicaba en Lovaina, escribía luego. Nunca en mi vida había oído hablar a un hombre tan extraordinariamente bien como habla el padre Roberto. Después de haber sido profesor de la Universidad de Lovaina y en varias ciudades más, fue llamado a Roma para enseñar allá y para ser rector del colegio mayor que los padres jesuitas tenían en esa ciudad. Y el sumo pontífice le pidió que escribiera un pequeño catecismo para hacerlo aprender a la gente sencilla. Escribió entonces el catecismo resumido, el cual ha sido traducido a 55 idiomas y ha tenido 300 ediciones en 300 años, una por año. Por aquel tiempo los protestantes habían sacado una serie de libros contra los católicos y estos no hallaban cómo defenderse. Entonces el sumo pontífice encomendó a San Pedro que se encargara en Roma de preparar a los sacerdotes para saber enfrentarse a los enemigos de la religión. Él fundó una clase que se llamaba Las Controversias, para enseñar a sus alumnos a discutir con los adversarios, y pronto publicó su primer tomo titulado así, Controversias. El éxito fue rotundo. Enseguida aparecieron el segundo y tercer tomo, hasta el octavo, y los sacerdotes y catequistas de todas las naciones encontraron en ellos los argumentos que necesitaban para convencer a los protestantes de lo equivocado que están. Los protestantes, admirados de encontrar tanta sabiduría en esas publicaciones, decían que eso no lo había escrito Belarmino solo, sino que era obra de un equipo de muchos sabios que le ayudaban. El Santo Padre lo nombró obispo y cardenal y puso como razón para ello lo siguiente: este es el sacerdote más sabio de la actualidad. Belarmino se negaba a aceptar tan alto cargo, diciendo que los reglamentos de la Compañía de Jesús prohíben aceptar títulos elevados en la Iglesia. El Papa le respondió que él tenía poder para dispensarlo de ese reglamento, y al fin le mandó, bajo pena de pecado mortal, aceptar el cardenalato. Al llegar a las habitaciones del cardenal en el Vaticano, quitó las cortinas lujosas que había en las paredes y las mandó repartir entre las gentes pobres, diciendo: «Las paredes no sufren de frío». En los últimos años pedía permiso al sumo pontífice y se iba a pasear semanas y semanas al noviciado de los jesuitas, y allá se dedicaba a rezar y a obedecer tan humildemente como si fuera un sencillo novicio. Poco antes de morir, escribió en su testamento que lo poco que tenía se repartiera entre los pobres. Lo que dejó no alcanzó sino para costear los gastos de su entierro. Que sus funerales fueran de noche para que no hubiera tanta gente y se hicieran sin solemnidad. Murió el 17 de septiembre de 1621. Fue declarado santo por el sumo pontífice Pío XI en 1930 y doctor de la Iglesia en 1931. Un santo para cada día. 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Son las 7 de la mañana. 21 minutos.

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Chile es un país largo y angosto, lo que provoca que nuestro clima varíe notoriamente de una región a otra. Este es justamente uno de los factores que determina la existencia de animales y flora sumamente variados de una zona a otra del país. En el norte tenemos, por ejemplo, llamas, guanacos y vicuñas, camélidos transhumantes acostumbrados al calor y a las alturas. Por el contrario, en el sur tenemos zorros como el de Darwin y el pequeño y tierno pudú. Nuestra flora presenta el mismo fenómeno. En el norte de Chile tenemos poca presencia de vegetación. Las únicas especies que logran sobrevivir al extremo calor del quemante sol son las cactáceas, como el cactus quisco. En el sur, cada vez más cerca de la Antártida, la vegetación es mucho más verde y tupida. Allí tenemos bellos árboles que basan su sobrevivencia en la humedad que entregan las constantes lluvias. En esta área son comunes.

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2: La cueca.
1: Aquí hay un verso que dice el Club de Cueca, mire. 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Valparaíso sin igual, sos cuna de hombres cuequeros. Nos sacamos el sombrero los que cantamos y bailamos, y mucho te respetamos, Valparaíso sos primero.
3: Valparaíso.
4: Uno puede disfrutar, allí no está la ley seca. El Club de Guaso y de Cueca, Luis Bamondes Alvear, donde yo voy a bailar con mi compadre el Manteca.
1: Choro hombre, guapo, choro hombre.
5: Y mi comadre Rebeca andaba media culeca, se cayó bailando cueca, metió la pata en un tarro con manteca, le quedó media chuyeca, para que mi comadre Rebeca se le quite los chuyecas, saque la pata del tarro con manteca, lo juguemos con la otra cueca.
3: Y la echamos con la cueca para el Club de Guaso Luis Bamondes Alvear.

0: La hora en Buena Nueva. Son las 7 de la mañana. 57 minutos.
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0: Bienvenidos, ¿cómo están? Buen día, jornada informativa de jueves 17 de septiembre de 2026. Roberto de Onomástico, felicidades. Es el compromiso del equipo técnico y profesional de Buenanueva al servicio del Maule Sur. Noticias con responsabilidad social. Tenemos un espacio muy interactivo. Está el delegado presidencial. Va a estar la senadora Beatriz Sánchez. Hay deporte. Dato clave. Reapertura. Ya 100% habilitado Maipú entre Rodríguez y Yungay. Es una muy buena información. Pero ojo a precaución. Tranquilidad. El balance inicial no es positivo. Ayer, en menos de 12 horas, 4 accidentes, uno con una víctima fatal. Por lo tanto, es muy importante la prudencia y el autocuidado. Control Master, Cristian Sepúlveda, en Chanco, en La Buena Nueva, Pablo Jara, en Constitución, 89.5 FM, en Longaví, JN, Juan de Rambuena, a través de Radio El Nevado. Saludos en nuestra app. Aumenta la audiencia. Agradecemos la confianza porque mucha gente está en la app escuchando las noticias de Buena Nueva. Y por supuesto, en nuestras plataformas en contacto con ustedes. Revisemos de inmediato lo más importante de Punto Provincial. Saludamos al delegado presidencial, profesor Cristian González. Delegado, bienvenido, buen día.
1: Hola César, muy buen día, un cariñoso saludo a toda la gente que nos acompaña el día de hoy, y bueno, ya dando el inicio a nuestras fiestas patrias.
0: Delegado, un día triste ayer, sí. 4 accidentes muy violentos, muere una persona, un joven, 31 años de edad, en Esperanza con Arturo Prat. ¿Cuál es el llamado del gobierno? Porque estamos en vísperas de fiestas, sí, patrias, y es un hecho muy triste y también que nos acongoja.
1: Primero que todo, enviar un afectuoso saludo a la familia de este joven que lamentablemente ayer perdió la vida en este lamentable accidente. El llamado es ser responsable, César, al autocuidado, al respetar las señaléticas del tránsito. La verdad es que muchas, estos puntos donde se produjeron los accidentes ayer están todos con señalética y son frecuentes accidentes en estos mismos lugares. Entonces, aquí hay un tema, hay un error humano y que es provocado muchas veces por la irresponsabilidad, por no tomar el peso a lo que significa el respeto a las normas. Y en ese sentido el llamado es, primero, a respetar la norma de tránsito, a mantener siempre una conducta responsable en cuanto también a no ingerir alcohol, no ingerir drogas para conducir un vehículo motorizado, porque al final se transforma en un arma mortal que puede provocar una tragedia que se puede lamentar el resto de la vida. Hoy día el llamado es ese, a que tengamos prudencia, a que tengamos respeto, a que tengamos una responsabilidad cuando estamos frente a un móvil para poder, cierto, generar toda la tranquilidad y la seguridad para las personas. Hoy día el llamado es ese, a manejar con cautela, con prevención, siempre a la defensiva y manteniendo siempre una conducta coherente, cierto, y cuerda frente a un volante.
0: Ha estado en Parral, ha estado en Retiro, ha estado en Longaví, ha estado en Colbún, en Yerbas Buenas. ¿Cómo ha visto el clima dieciochero, delegado?
1: De verdad que hemos tenido una maravillosa experiencia en cada una de las comunas. Hemos recorrido prácticamente las 8 comunas de la provincia en diferentes actividades de fiestas patrias. Y la convocatoria de las personas, el ánimo, la festividad son realmente impresionantes. Al chileno le gusta celebrar, le gusta este ambiente dieciochero de las fiestas patrias. A la gente le gusta participar en los desfiles, le gusta estar presente. Vimos cientos de niños con su traje de guaso, con su traje de chinita, muchos clubes de adultos mayores marchando, las organizaciones civiles, sociales, deportivas, en fin, hay un despliegue tremendo. También los municipios se han encargado de organizar de la mejor manera cada uno de estos desfiles. de la participación de la banda de la Escuela de Artillería también ha sido muy importante, porque hemos estado en los distintos lugares haciéndose presente y teniendo esa relación directa con la comunidad también, que es muy importante. La verdad es que ha sido hasta ahora muy positivo, y hemos tenido un despliegue importante en cada una de las comunidades, en cada una de las comunas, en este caso, también siguiendo el mandato de nuestro presidente, estar presente en cada uno de los territorios, con cada una de las comunidades, y hasta ahora ha sido de verdad muy una felicidad importante de poder tener esa cercanía, esa conexión y disfrutar un nuevo aniversario patrio, porque la verdad es que se siente la alegría de ser chileno.
0: Delegado, ¿qué le decimos a la comunidad? Porque hay un estancamiento económico. Este ha sido un periodo difícil.
1: Sí.
0: El gobierno está buscando un paquete de acción para incentivar el empleo. ¿Qué le decimos a la comunidad linarense, cauquenina, respecto del gobierno y lo que pasa actualmente en el país, donde hay una situación económica muy, muy compleja?
1: Bueno, César, yo creo que la aprobación del proyecto de reconstrucción nacional y desarrollo económico y social van a ser muy importante y clave para poder generar. Tenemos proyectado alrededor de, dentro de los proyectos que se encuentran en carpeta, alrededor de 171.000 empleos nuevos. Por lo tanto, nosotros tenemos la firme convicción de que estas primeras señales que hemos dado en estos 6 meses de gobierno tienden a sin ninguna duda, a que existan resultados concretos y que demos respuestas concretas a las comunidades que se sienten también con la intranquilidad que es propia de quien se encuentra sin empleo. Así es que tenemos la firme convicción de que estas nuevas medidas, que la aprobación de este nuevo proyecto de reconstrucción nacional y económico y desarrollo económico social va a dar resultados y vamos a poder dar respuestas que sean concretas y efectivas para la gente.
0: Delegado, la gran pregunta que la comunidad se hace es ¿qué pasa con el mega hospital? Acá hemos preguntado a las autoridades. Usted ha sido bastante cauto respecto de esta materia. Sí. Me imagino que está informado de lo que está pasando.
1: Sí, estoy informado.
0: Pero ha evitado dar fecha, dar anuncios. ¿Qué le decimos a la comunidad respecto de un tema que es transversal y que a todo el mundo nos preocupa, que es esta obra?
1: Mira, César, a mí yo soy cauto porque no me gusta vender humo a la gente, no me gusta hablar cosas que en el fondo generen falsas expectativas o que puedan producir en las personas una falsa ilusión. Yo creo que ahora la respuesta que yo te puedo dar formal y oficialmente es que estamos, y lamentablemente se ha repetido la misma respuesta, pero que estamos en ese mismo proceso, que es destrabar desde Contraloría la autorización para poder iniciar una licitación nueva. Y ese es el proceso en el que estamos entrabados. Yo la verdad que he sido insistente, porque he tratado de hacer un trabajo de bajo perfil, pero que también ha sido permanente. No es que yo esté esperando que me den la luz verde, no. Si he estado haciendo mis gestiones, pero lo hago de manera cauta por el hecho de que tampoco quiero generar expectativas a la gente. Sí tenemos la certeza de que estamos en un último paso, que esperemos se destrabe prontamente, porque ya dando luz verde, en este caso Contraloría, se podrá ya iniciar una licitación que busque la empresa que pueda terminar estos dos últimos tercios que del hospital, que nosotros como linarense anhelamos, que es una necesidad prioritaria y urgente para la provincia de Linares. Eso nosotros lo hemos hecho a ver en cada una de las instancias, desde el presidente para abajo. Cuando he estado con el presidente le he dicho, le he recordado también este tema. Cuando he estado con el encargado, el jefe de gobierno interior también se lo he dicho. Cuando he estado con el gobernador, cuando he estado con el delegado regional, se lo he dicho también. Entonces, estamos en esa espera, que esperemos se destrabe lo más luego posible, porque sabemos que para la provincia de Linares va a haber un antes y un después de esta aprobación. Sabemos que va a ser un impulso tremendamente importante, y créeme que como delegado provincial es una de las prioridades que tengo como gestión, y creo que es muy importante y relevante poder dar esta noticia a nuestra provincia. De verdad que lo tengo muy presente, y créeme que siento que para la provincia va a ser muy importante, y desde un estado anímico, desde poder impulsarnos nuevamente en un crecimiento provincial, creo que es muy relevante esta noticia y de verdad que lo tengo muy presente. Así es que esperamos en Dios que esto sea una realidad cuanto antes, porque creo que es muy necesario, prioritario, urgente que se destrabe y que ya de una vez por todas se reinicie la construcción de este hospital.
0: Delegado, el bono gas, usted está preocupado porque también debe tener la cifra, sí, de gente que no está cobrando, sí, el beneficio. ¿Cuántas personas cree usted estiman que no han cobrado el bono gas y que por eso es muy importante reiterar esta convocatoria?
1: Mira, a nivel país hay 5,1 millones de hogares que ya han hecho efectivo este cobro, pero hay muchos que faltan aún y hay gente que lo ha hecho parcialmente también. Entonces el llamado que nosotros hacemos es que cada una de las personas que no ha hecho efectivo este cobro del vale gas lo haga efectivo antes del 30 de septiembre, que es la fecha límite, y que después de eso ya va a quedar nulo este beneficio. Por lo tanto, hacemos el llamado que lo hagan prontamente. Este mes es ideal como para hacerlo. Y también las personas que le quede algún saldo dentro del primer cobro que hizo, que también lo haga. Es un beneficio que hay que aprovechar, ojalá en un 100%, y ese es el llamado que le hacemos a las personas, que lo ocupen, que lo hagan prontamente y que lo hagan antes del 30 de septiembre, que es la fecha límite.
0: Delegado, felicidades en Fiestas Patrias, que esté muy bien y estamos en contacto. Muchas felicidades y suerte.
1: César, te quiero agradecer el espacio, también felicitar tu medio porque siempre son muy asertivos y muy pronto en la noticia con todas las comunidades de la provincia de Linares. Y finalmente hacer un llamado a todos los chilenos a que celebremos con prudencia, que celebremos en familia, que celebremos de la mejor manera estos 216 años de nuestro país que nos vio nacer y que espera también este país de cada uno de los chilenos, indistintamente de los pensamientos políticos que tengamos, que todos aportemos con un granito de arena para que este país siga creciendo. Cuando el país crece, cuando el país está bien, somos todos felices y estamos bien todos los chilenos, indistintamente de cómo pensemos y lo que profesemos. Por lo mismo, el llamado es a que todos sigamos aportando con un granito de arena para que el país crezca, para que estemos en mejores condiciones y para que todos los chilenos y chilenas tengan una mejor calidad de vida. Felices fiestas patrias, que viva Chile, que viva Linares.
0: Cristian González, profesor delegado presidencial en nuestra emisora. El corte, la pausa. Volvemos de inmediato.
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0: bomberos muy preocupado por los accidentes. Reiteramos las condolencias para la familia de esta persona fallecida en Arturo Prat con Esperanza. Ayer por la mañana, un violento accidente. Hubo otro en calle Max Jara con San Martín. Otro incidente también en calle Rodríguez con Venezuela. Y esto pone en alerta la urgencia de la prevención. Tenemos la opinión de Ángelo Gajardo, segundo comandante de bomberos de nuestra ciudad.
1: Sí, lamentable, tenemos bastante tráfico en la calle, tenemos mucho vehículo, los conductores no están respetando los signos pares.

y también las actividades en las comunas de nuestra zona y por supuesto que también acá en nuestra ciudad. Tenemos acá, por ejemplo, el programa oficial de actividades en Linares. Esto comienza en Plaza de Armas. Acá está el dato preciso de esta jornada. A las 18:30 minutos, Hacienda Pilocoyán. Luego se va a presentar la Orquesta Sinfónica Estudiantil de Linares, la misma que estuvo en Europa. También la Academia de Cueca Jairo Campos. A las 19:30 es la inauguración, el corte de cinta oficial, el cacho de chicha, el baile, la cueca. Y luego, 21 horas, el show estelar. A las 21 horas, Silvanita y las del Quincho. 22 horas, la Quilombo. 22:30, la 24-7. Y cierra esta jornada el grupo Alegría. Recorrí ayer Plaza de Armas, conversé con algunos emprendedores, están optimistas, dicen que siempre el chileno tiene reserva para disfrutar, con lluvia, sin lluvia, para celebrar fiestas patrias. Sin embargo, otros plantean que el asunto es muy difícil desde el punto de vista socioeconómico, no es buena la condición actual del país. En la comuna de Longaví, Plaza de Armas, 19:30, inauguración, fiesta de la chinilidad. Reiteramos, en Longaví, 19:40, ballet folclórico Miraflores, 20:15 horas, La Junta, 22 horas, Los Tigres de Parral, y cierra el evento a las 0 horas, Hernán y la Nueva Explosión. Eso es en la comuna de Longaví, con su actividad dieciochera en Plaza de Armas. Vamos ahora a un evento que ha crecido en forma significativa, que es Fiesta Tradiciones en Parral 2026. Estadio Nelson Valenzuela Rojas. Hoy en Parral, 16 horas, Conjunto Folclórico de Villa Rosa. 17 horas, Grupo Abra. 18 horas, Elenco Comunal de Danza Folclórica. 18:45, Amanecer Campesino. 19:45, Yunahuel. 21 horas, Alta Tensión. 22 horas, Cobertura de Parral. 23 horas, Sombra Latina. A las 0 horas, Los Tigres de Parral. Eso es en la comuna de Parral, para disfrutar también de fiestas patrias en la zona. Vamos ahora a revisar también la programación que tiene para esta jornada la comuna de Colbún. Estoy acá buscando el dato preciso para entregarle el programa oficial de actividades en las comunas de nuestra zona. Hoy en la comuna de Colbún, recinto Media Luna, Fernanda Martínez, los Bandoleros del Sur, la Dinastía Ranchera y los Charros de Luchito y Rafael en Colbún. Eso es, reiteramos, parte de los panoramas para comenzar a celebrar fiestas patrias en nuestra zona y disfrutar de nuestro 18. Yo insisto en la urgencia del autocuidado, de disfrutar en familia, de compartir con los niños, con nuestros padres, si están presentes, recordar y disfrutar con los amigos, evitar el exceso y el autocuidado. Y también cuidar el bolsillo. Cuide el bolsillo.

0: bolsillo. No se sobreendeude. No pierda la dimensión de lo que significa esta actividad. En nuestro fanpage, Sergio Barrera. Dafne Saldaña, ¿cómo estás? Dafne, profesora, dirigente. Saludos para ti, Dafne. Un buen 18. Lilia Acevedo, en contacto con nuestra emisora. Rosario Balboa, buen día, ¿cómo estás? Aida Rosario, felicidades. Angélica Albornoz, que estés muy bien. Francisco Astudillo, gran trabajo de Cristian González, siempre en terreno. Lucila Carrasco, timonel de la Unión Comunal, que estés muy bien. Lucila, envía saludos también a las autoridades y a la comunidad. Juan Carlos Sarricueta, buen día. Saludos al delegado. Lamentar la muerte del motociclista en calle Esperanza con Arturo Prat. Así es. Miguel González, un abrazo, Miguel. Buen día, que pases también una linda fiesta patria. Dora Paso Alto, ¿cómo estás, Dorita? Allá en Los Maitenes, Camina Palmilla. Hernán Tapia, muy buen día. Carito González, Francisco Fuentes, buen día. Felices fiestas patrias a todos y todas. A celebrar con responsabilidad. La vida después de fiestas patrias continúa. A cuidar el bolsillo, yo insisto en ese llamado. Andrés Olivera, también que estés muy bien. Andrés, un abrazo para ti y tu familia. Yo reitero, es muy importante que nos cuidemos y que estemos siempre atentos a lo que pasa también con el clima. Porque se confirma buen clima para hoy, mañana y el sábado. El domingo llegan las lluvias a la zona central y también a nuestra ciudad. Pero ojo, habrá más agüita el día sábado. Se anuncia a través de freca.es 17.8 milímetros. Comienza a llover a las 9 de la mañana y luego con intensidad moderada, chispitas, algo de lluvia. El domingo, en toda la zona, 31.7 milímetros de agua lluvia. Llueve el domingo prácticamente todo el día, con mayor o menor intensidad. Y también intenso viento de hasta 40 kilómetros por hora. Siempre pasa en fiestas patrias. Desde hace mucho tiempo que llueve en esta época. No es tan violenta la lluvia como en pleno invierno, pero se considera esto un elemento a no a considerar, que es el tema de la lluvia. Y el día lunes 21, Cristian, ¿sería posible que lancemos el spot del Día del Trabajador Radial, por favor? Porque este día lunes 21 es el Día del Trabajador Radial en nuestro país. Y nuestra emisora es la emisora a nivel nacional que sigue la tradición de silenciar las transmisiones para darle el realce a quienes son parte de la historia de nuestra emisora y también de la radio en el país. Este es el mensaje de nuestra emisora con respecto al lunes 21, Día del Trabajador Radial.
1: Cada 21 de septiembre se celebra en nuestro país el Día del Trabajador Radial. Esta fecha fue instaurada en 1942 durante el gobierno de Juan Antonio Ríos. Sin embargo, no fue hasta 1991 cuando bajo la presidencia de Patricio Elwin se oficializó la fecha a través de un decreto supremo. Este día fue instaurado como reconocimiento a los trabajadores radiales tras las extensas horas de trabajo durante el periodo de fiestas patrias, celebrando así a los miles de trabajadores que acompañan a través de la radiodifusión a millones de familias los 365 días. Tradicionalmente, todas las emisoras del país silenciaban por 24 horas sus transmisiones, quedando en el aire solo una señal AM y otra en FM, transmitiendo a nombre de todas las demás, permitiendo el descanso de los trabajadores. Con la llegada de cadenas radiales extranjeras, esta tradición se perdió paulatinamente hasta ser en la actualidad parte de la historia. Buena Nueva es una de las pocas emisoras en el país que se adhiere fielmente a esta significativa tradición. Saludamos y reconocemos el incansable trabajo de mujeres y hombres que hacen radio a lo largo y ancho de nuestro país.
0: ...8:28 minutos... segunda pausa, todo el deporte. Y va a estar luego en la entrevista con De Punto Político la senadora Beatriz Sánchez en Buena Nueva.
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1: A esta hora, usted se informa en Punto Provincial. Vamos al deporte. Nos comenta Gerardo Antonio Domínguez.
5: ¿Qué tal? ¿Cómo les va? Un agrado de saludarles. Bienvenidos a nuestro análisis deportivo previo a Fiestas Patrias que se inician hoy con la inauguración de la Fiesta de la Chilenidad en Plaza de Armas. No hay fútbol este fin de semana, pero sí nosotros estuvimos en la reunión de la FAL, porque era importante, con la Asociación de Árbitros, y también con los presidentes de los clubes que conforman la FAL que dirige Joel Fuentes. Conversamos con el secretario de los árbitros, Marco Muñoz Reyes, quien nos entrega comentarios de lo que fue esta reunión con los clubes.
6: Fue fructífera, en qué sentido de que nos entendieron por qué motivo nosotros nos paramos en una fecha, porque ocurrieron hechos lamentables en algunas canchas, y en una de esas tuvimos unos colegas con prácticamente una hora en un camarín siendo amenazados, tanto física como de muerte, lamentablemente. Así que se votó, y 100% de nuestros colegas, nosotros mismos votamos que nos paramos a conversar con la FAL y los presidentes, y lo que estamos haciendo ahora.
5: ¿Ustedes esperan que haya un compromiso? ¿Se firme un compromiso? ¿Ustedes lo tienen que conversar todavía con el resto de los integrantes de la asociación?
6: Sí, el compromiso uno que ahora se tomó ahora con los dirigentes es el compromiso mayor de ellos como dirigentes. Un gran apoyo con respecto a los camarines, que realmente son asquerosos los que realmente vamos. Mayor respaldo de ellos con respecto a cuando salgamos de las canchas, que no los dejen en el fondo. Si es netamente tener una conversación y que no ocurran cosas. Nosotros no queremos que nos ocurran nada. Nosotros también tenemos familia, digamos, en nuestras casas. Hacemos nuestra labor, a muchos nos gusta esa labor. Quedamos en un protocolo de acuerdo en el sentido de que no nos hace llegar un oficio, lo vamos a reunir el próximo lunes a las 20 horas. para poder entonces también vamos a conversar entre nosotros y a ver si para tener una nueva fecha el próximo fin de semana después de Fiestas Patrias.
7: ¿La idea es que se continúe arbitrando o está dentro de la posibilidad de que no dirijan más en lo que resta de este año, Marcos?
6: No, sí, la idea es seguir arbitrando. O sea, eso sí, es nuestra piel seguir arbitrando. O sea, lo que hicimos ahora netamente es un llamado de advertencia en el sentido de que no queremos que ocurra situaciones a los árbitros en las canchas. Estamos teniendo muchos elementos nuevos y la idea es que mantenerlo y que lleguen más elementos nuevos. Esa es nuestra labor y como dirigente y que tengamos más gente.
7: ¿Y qué dijo el presidente de la FAL, Joel Fuentes?
8: Hola Gerardo, nos reunimos acá con los árbitros, vino cierto el señor Vázquez Muñoz y el señor Marco Muñoz, que son dirigentes. Don Luis está operando en Santalca, le mando un saludo, ojalá la operación haya salido bien. Explicamos a los presidentes el tema de los árbitros, que es complejo. Nosotros el día jueves, cuando estuvimos en reunión con ellos acá, checándole cierto todo lo que es la elaboración de la fecha 4, nos encontramos la sorpresa que ellos no iban ya en la fecha 4 ese mismo día jueves. Nos explicaron las motivos, las causas, entendible, ¿cierto? Han pasado una serie de cosas anómalas en los campos deportivos. Ellos se sienten abandonados por los presidentes. Los presidentes no los ayudan. No tienen garantías para arbitrar en las canchas de San Antonio de Lama. Un árbitro fue amenazado de pegarle, amenazado casi prácticamente de muerte, y lo mantuvieron encerrado como una hora, según el informe que enviaron luego. Cosa que nosotros no vamos como directorio y AFAL no va a permitir, esto no puede pasar y no puede volver a pasar nunca más. En cancha de San Juan, un partido entre Guadalupe y Paraguesa, en Serie Honor, un equipo X tapó un penal, un jugador se voló de la barra contraria, se pusieron a alegar, después las piedras iban y venían, entonces evitemos esto porque pueden pasar a mayores, de repente podemos tener una desgracia y si no la frenamos antes se nos escapa la mano. Lamentablemente la gente, el tiempo ahora, cierto, la sociedad, yo no sé si después fue de la pandemia, quedó muy agresiva. Te cuento que en Constitución nosotros fuimos, yo fui jefe de federación de la asociación, lo menos que me quitaron de esa cifra para abajo la gente, como 50, 60 personas en la barra de Constitución, mayoría mujeres, pero te empapelaban y te dejaban hasta los jugadores nuestros y terrible, después agarraron a mi caso y ahí la mesa en turno. Lamentable que pase esta sociedad, ¿cierto? Nosotros no queremos esto en la situación. Yo sé que los árbitros, es imposible que tú le pidas a la gente que no quite. Pero si hay un dirigente, si hay una persona que está encargada de una serie, dígale a esa persona que no lo haga, porque le hace un mal a su mundo club. Y así podemos pasar un fin de semana tranquilo y para que esto no vuelva a ocurrir y que los árbitros nos vuelvan a pichar. Ahora, ¿qué pasa? Nos vamos a reunir en forma extraordinaria con los árbitros el lunes. Este próximo lunes le vamos a hacer entrega a nosotros un oficio, dándole a conocer las garantías que le vamos a entregar a los árbitros para que ellos puedan retomar su actividad.
7: Nos reencontramos, si Dios quiere, el día martes, porque el día lunes es el Día del Trabajador Radial. Y Buena Nueva es la única radio que silencia sus transmisiones para hacer una pausa con todo el equipo, con toda la familia que labora en nuestra casa radial en Buena Nueva. Hasta el día martes con el análisis deportivo. Que estén bien, sigan con Buena Nueva.
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10: Son las 8 de la mañana, 37 minutos. 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
0: Lo habíamos indicado, está a mi lado la senadora Beatriz Sánchez en la entrevista con De Punto Político, la parlamentaria por el Maule. Senadora, buen día, bienvenida.
11: Muchas gracias. Aquí estamos en la previa del 18. Estamos hablando de eso justamente con César. ¿Cómo están todas, todos? Yo feliz de estar, como siempre, aquí en Buena Nueva.
0: Tenemos muchas interrogantes. Vamos a comenzar con temas locales.
11: Ya.
0: La foto de Pinochet en la delegación presidencial. Sí. Que esto generó un intenso debate. Hicimos el posteo en séptima y fue un tema nacional. Usted pidió una explicación formal a Contraloría. ¿Por qué, senadora?
11: Sí, qué bueno que salió en las páginas de noticias, César, y que fue noticia nacional, porque la explicación que dio el delegado provincial es muy insuficiente. Es muy insuficiente. Esto tiene un contexto, ¿no? El que se ponga la foto del dictador Augusto Pinochet en el contexto de una muro que tiene fotos de expresidentes chilenos, ¿no? Dentro de la delegación provincial, esto no es un muro que esté en la calle, no, está dentro de un edificio institucional que pertenece al Estado, que es una delegación provincial, y esto se da en el contexto del 11 de septiembre, que es una fecha significativa para Chile y que provoca, ¿no?, tensiones, todavía discusión, que entonces era una foto que lo que buscaba era generar irritación, generar dolor, generar desencuentro. Entonces, cuando el delegado provincial da una explicación casi como que esto fue una anécdota, me parece que es altamente insuficiente y también con poca sensibilidad. Aquí lo mínimo que se espera es que haya un sumario, una investigación y que sean explicaciones formales. Esto no es una anécdota, no es una broma, ¿no? Entonces, lo que esperamos es que haya formalidad en esto. Por eso fuimos a Contraloría, para que la Contraloría nos responda varias cosas, ¿no? Lo primero es, ¿de quién depende? ¿Qué es lo que se cuelga? ¿Qué es lo que se instala? ¿Qué es lo que se coloca en un lugar como una delegación provincial? Eso es lo primero. Lo segundo, también, si hay algún tipo de funcionario público que esté involucrado en esto, porque el delegado no lo deja claro. O cualquiera que entre en la delegación provincial puede llegar y colgar algo y sacarle una foto. Es así de simple, así de banal, ¿no? Y lo tercero, que me parece que es interesante, es saber ¿cuál es el significado o el estatus que puede tener el dictador Augusto Pinochet para efectos del Estado de Chile? Creo que es importante, interesante que la Contraloría se pronuncie al respecto, así es que por eso presentamos formalmente un requerimiento a Contraloría con esas preguntas.
0: Y usted como, perdón, como parlamentaria del Frente Amplio, parlamentaria de la República, ¿qué le parece y cómo interpreta que acá Linares se homenajea a Pinochet? Y que esta ciudad sea la cuna de Pinochet, con un acto formal en el Teatro Municipal, una actividad autorizada además por el municipio, ellos pagan un arriendo, hacen también, incluso estuvo hasta un sacerdote, un religioso que está muy cuestionado. ¿Qué interpretación tiene usted respecto de este hito que se presenta en esta ciudad?
11: Sí. Mira, César, a mí me parece que porque haya un grupo pequeño de pinochetistas, que Linares termine siendo como la ciudad pinochetista es profundamente injusto, porque me parece que esta no es una ciudad pinochetista o una comuna pinochetista como sale para Chile, ¿no? Hay medios que hacen como reportajes, ¿no?, a Linares y se aparece como este punto particular de todo Chile. Creo que hay un senador, de hecho el senador Ignacio Urrutia, como que se aparece, ¿no?, un senador que además él siempre dice, soy de esta zona, de Maule Sur, de Linares en específico, y él celebra el 11 de septiembre. Entonces creo que hay ciertos poderes en esta zona que creo que son, que no son mayoritarios, la verdad, quiero decirlo así derechamente, que son minoritarios, que reivindican todavía la figura del dictador Augusto Pinochet y que pretenden darle una señal de masividad, algo que no es masivo, que pretenden darle una señal de mayoritaria, algo que no es mayoritario en Linares, que es de un grupo cada vez menor, lo vimos en algunas fotos, cada vez menor de personas, que todavía celebra una fecha nefasta como el 11 de septiembre y pretende mostrarlo como que es algo masivo, y no lo es, y no lo es. Entonces creo que la foto esta en la delegación pretende ese mismo tipo de irritación que busca también esta suerte de reivindicación de la dictadura.
0: Senadora, yo acá lo he planteado, estuvo acá el delegado hace poco, hace un par de instantes, el delegado González. Yo acá lo he planteado y él fue muy cauto y muy responsable en el tema del mega hospital, que es un tema que a todos ya nos tiene muy cansados, agotados, porque el senador Urrutia dijo, oye, esto en agosto se subsana y estamos ok, hay una nueva licitación, dijo en agosto el senador Urrutia. Usted estuvo tiempo atrás acá y dijo, oye, un año y medio fácil para que esto se pueda reactivar. Y el delegado dice, oye, estamos trabajando, pero no puedo anticipar nada porque soy responsable, voy con cautela, no quiero hacer una ilusión del tema. ¿Tiene usted alguna información de este asunto? ¿Nueva, distinta a lo que conocemos o nada?
11: No, en plazos no. En plazos no. Porque también quiero ser súper responsable acá. En plazos es bien difícil porque hemos oficiado, yo lo he hecho en público también, lo hemos conversado acá, César, también. Hemos oficiado al Ministerio de Salud. El Ministerio de Salud, tengo que también ser justa, hemos oficiado varias cosas, nos ha ido respondiendo los oficios. Los primeros que nos responden, así que tengo que destacarlo, nos han respondido primero los oficios que presentamos sobre los recortes para la región del Maule, los respondieron esta semana. Son oficios que mandamos hace harto tiempo, sí, son los primeros que responden. No nos han respondido todavía los oficios que tienen que ver con el hospital de Linares, que está ahí en pausa, para saber, así que apenas tengamos esa información, te la vamos a mandar y la conversaremos acá, pero se las vamos a mandar apenas la tengamos, así que información oficial no tenemos, por eso es que yo no me arriesgaría a dar plazo. Pero ojo, en el momento en que la Contraloría emita su informe, ¿no?, respecto a efectivamente hasta qué etapa se llegó con la empresa que terminó cerrando su licitación para poder abrir cualquier otra etapa, el que la Contraloría emita su informe no significa que vamos a tener como esto resuelto más pronto, ¿no? Eso simplemente es cerrar una etapa para empezar el estudio de abrir otra. Y no es que quiera traer como solo malas noticias, pero estos son procesos bien lentos, porque es una muy mala noticia cuando una empresa quiebra y está en medio de una licitación. Si eso es lo grave, eso es lo complejo, sobre todo cuando es una construcción. Y lo hemos conversado otras veces, cuando está la obra gruesa en un país que terremotea, es muy complejo quién se hace cargo de continuar la construcción, en lo que sea, un puente, un hospital, una carretera. Entonces, ahí está el término complejo, y por eso es que la Contraloría también demora en hacer este cierre, porque uno diría, bueno, pero ¿qué tanto se demora la Contraloría si tiene que mirar unos papeles y decir, a ver, esto llegó hasta tal punto? Bueno, no es tan sencillo. Entonces, por eso es que es difícil, César, y yo no me arriesgaría hasta que no hay una afirmación oficial de decir, mira, esto termina en tal fecha, vamos a hacer una licitación, vamos a abrir licitación, que es algo que yo le entendí a la ministra de Salud, que se van a inclinar por abrir licitación y no por hacer un trato directo con una empresa que podría ser un poquito más corto.
0: Senadora, ¿por qué le pregunto esto nuevamente? Porque se viene la ley de presupuesto.
11: Sí.
0: Entonces, la pregunta es, ¿en esa ley se va a incorporar la plata para el hospital? Porque puede ser que nadie la incorpore.
11: Sí. Bueno, yo creo que toca un punto importante porque también a través de presupuesto se puede ir tensionando lo que viene, ¿no? El presupuesto fija y se ve partida por partida. Esto es bien detallado, por eso ahora entramos al tubo de presupuesto, digo yo, nos metemos como en un túnel de presupuesto a mitad, los primeros días de octubre, y estamos octubre y noviembre, todos los parlamentarios en presupuesto, porque se ve con detalle y se va votando partida por partida. Entonces, en salud se ven muchas cosas, y ahí debería, por ejemplo, el Ministerio de Salud plantear dentro de los detalles, y ahí me imagino que todas las senadoras y senadores del Maule vamos a estar bien atentos a las partidas para ver cuál es el financiamiento que viene a propósito del hospital de Linares, no solamente el que ya está, ¿no?, y su funcionamiento, sino lo que va a pasar con el hospital. Eso nos podría dar luces, por ejemplo, de lo que viene.
0: Usted es parlamentaria, pero también fue embajadora, candidata presidencial, periodista ampliamente reconocida en el país. A 6 meses del gobierno, le preguntaba anteriormente, ¿usted pensó que tenía un 30% casi a 6 meses del gobierno? ¿Que estaba perdiendo tanto caudal de voto, tanta adhesión ciudadana desde una elección donde arrasó prácticamente? ¿Usted proyectó este escenario tan complejo del gobierno en este instante?
11: Mira, ¿sabes qué? Quiero ser bien honesta. Yo nunca pensé que lo iban a hacer tan mal. En temas de adhesión, la adhesión es compleja, porque creo que hoy día hay una, y creo que lo hemos hablado otras veces, hoy día estas votaciones presidenciales, no solamente en Chile, es un fenómeno mundial, los presidentes o presidentas tienen una adhesión dura, que se llama, que es la persona que muy convencida vota por alguien, que no es tan alta, y es mucha la gente que termina votando en contra de otra persona, y termina adhiriendo en este caso a José Antonio Kast, y ese es un voto que le llaman, no sé, los especialistas, voto blando, entonces que rápidamente abandona, ¿no?, a la figura. Hay mucho de eso también, un voto anti algo. Entonces, las encuestas de repente muestran eso. A mí lo que me llama mucho la atención, César, es lo otro. Por ejemplo, que está reflejado en el 18, no es que una se quiera poner pesada en esta fecha en que todo el mundo está celebrando, nuestro carnaval el 18, pero este es el 18 más caro que vamos a tener en los últimos 8 años, lo dijo en un titular el Diario Financiero. No lo estoy diciendo yo, digamos, el Diario Financiero, el más caro en 8 años. Y esta no son, y esto no es porque haya un choque externo, que efectivamente hay guerras que encarecen cuestiones. Esto es por decisiones políticas que se tomaron. Lo ha dicho el Banco Central, lo han dicho todos los especialistas. La bencina ha subido 1,000 pesos el litro y todo eso se traspasó a las personas. O sea, son decisiones que se han tomado. Entonces, a mí lo que me extraña, y sumamos, el mal manejo económico. Tú mencionabas a propósito de que efectivamente estuve representando a Chile en el gobierno del presidente Boric en México, la mala presencia chilena internacional. O sea, la debilidad de nuestra cancillería y de la voz presidencial internacional que no veíamos hace ¿cuántos años? Una debilidad extrema de Chile hoy día, que Chile tiene una voz internacional reconocida pese a que somos un país pequeño. La cantidad de seremis que están fuera de sus cargos por cosas realmente impresionantes. El lío que hay entre los ministros, que uno dice una cosa, el otro dice otra, se contradicen entre ellos. No sabemos quién manda ahí. La falta de liderazgo presidencial. ¿Manda Quiroz o manda el presidente? Entonces, presentan una reforma en seguridad que terminan boicoteándola la propia derecha. La propia derecha. Entonces, hay un desorden. Entonces, de verdad que ha sido malo el gobierno. Malo. En gestión, que venían a ser como la supergestión mala, y el manejo económico pésimo, triste.
0: Ese es el diagnóstico. ¿Ustedes tienen alguna propuesta para que esto se reactive, para impulsar algunas acciones que permitan mayor obra pública, mayor trabajo? La gente está sin trabajo. Esto va a mejorar acá en la zona por el tema de temporada, pero llega marzo y el tema vuelve a ser el mismo de siempre. ¿Ustedes han delineado alguna acción de propuesta hacia el Ejecutivo respecto de esta situación?
11: Sí, lo hemos hecho justo porque ahora viene el presupuesto. Entonces, el presupuesto es un buen momento para alertar al Estado de lo que viene y poder hacer cosas que efectivamente tengan un impacto, un impacto en dinamizar la economía y de manera descentralizada. Aquí vamos a focalizar, quien representamos al Maule, en el Maule en específico, y aquí hay un rol del Estado que tiene que jugar. Entonces vamos a estar bien vigilantes y este podría ser el presupuesto del empleo, ¿no? O sea, aquí tenemos un problema profundo, ¿no? Que se junta el mal momento económico con cifras muy altas de desempleo. Entonces, la primera llamada de atención, César, tiene que ver con que hoy día hay 9,000 millones de dólares al menos que quedaron desde el presupuesto del 2026, o sea, que se definió el 2025 para este año, que no se han movido y que están designados en obra pública. La obra pública siempre, siempre ha movido el desempleo en un país, ¿no? El empleo. Entonces, ¿por qué me extraña tanto? Porque si tú te preguntas, hoy día yo pregunto, y lo he preguntado en distintas partes aquí en el Maule, ¿cuál es la gran obra pública que se está hoy día ejecutando en el Maule? ¿Cuál? Cero, cero. Y esto dinamiza, no solamente genera empleo de distinto tipo, sino que dinamiza las economías locales, porque la persona que está, cuando tú mueves maquinaria que tienes que arrendar, mueves a la persona que, todas las personas que trabajan ahí se tienen que alimentar, se tienen que trasladar, tienen que comprar elementos, se arriendan equipos, en fin. Entonces se dinamizan las economías locales. Esto se hace en todas partes del mundo, se apuran obras públicas para que haya un choque de empleo. Entonces, lo que estamos proponiendo como Frente Amplio, hicimos una propuesta pública además, es un choque de inversión. O sea, que se apure la obra pública, primero que se empiece a ejecutar lo que se tiene que ejecutar y que además se apuren otras obras para que haya este choque descentralizado en las distintas regiones, que se empiece a los proyectos que se aceleren. Eso es una cosa. Y ahora que viene el presupuesto, bueno, hagámoslo, pongamos la plata sobre la mesa. Si pese a la cantina en la que hemos venido escuchando estos 6 meses, si plata hay, pues cosa de ver el precio del cobre durante estos últimos años, digamos, ¿no? Después, lo segundo que proponemos es una atención especial en los subsidios que estén destinados efectivamente a mujeres y a jóvenes, sobre todo jóvenes que no han juntado los años de experiencia, que les cuesta mucho entrar al mercado laboral. Después, lo otro es focalizar en construcción, que está muy asociado con lo primero que decíamos, la movilización de la gran obra pública, porque es lo que tiene efectivamente una una ocupación amplia de mano de obra y rápida. O sea, esto es no esperar unos años, sino que se necesita una acción ahora. Y lo otro, orientado a mujeres. Dos cosas. Sala cuna, del Senado pasó a la Cámara. Esperamos que sea sala cuna universal real. Hoy día tiene, no es universal real y eso nos preocupa. Pero hay una chance de mejorarlo a propósito de cómo salió el proyecto del Senado despachado a la Cámara. La Cámara de Diputados dirá, y espero que ahí se llegue a un mejor acuerdo, y ampliar el programa de 4 a 7, que es el programa que extiende la sala cuna desde las 4 de la tarde a las 7 para las mujeres que trabajan y nadie sale a las 4 de la tarde, o muy pocas, ¿no? Hoy día tiene una cobertura de un 1,1%, se podrían aumentar en 50.000, 100.000 plazas para que las mujeres puedan ir más tranquilas a trabajar o con la posibilidad efectiva de trabajar. Entonces, hay posibilidades de que el gobierno ponga más recursos sobre la mesa para aumentar la posibilidad de hacer como una suerte como de shock de posibilidades de empleo y facilidades para el empleo. Es lo que estamos proponiendo. Y por último, y esto no tiene que ver a lo mejor directamente con lo que está pasando, pero creemos que es muy necesario, es generar una política pública sobre la automatización. Porque la automatización del trabajo, César, está provocando pérdidas y va a seguir provocando pérdidas de puestos de trabajo, y Chile tiene que estar preparado para lo que está pasando hoy día y lo que va a seguir pasando.
0: Senadora, el tema de indultos, está, ¿tiene información respecto a lo que pueda pasar? Ha sido muy cauto el presidente, sí. Kass, y está ahí el ojo hoy día de qué decisión va a tomar respecto de los indultos.
11: Mira, hay harto, como le dicen, como el correo de las brujas, así como hay harta información como informal que está dando vuelta. Y yo, lo que hemos sabido es a través de parlamentarios y parlamentarias republicanas o del Partido Libertario, que han señalado después de reuniones con el presidente que el presidente habría accedido a los indultos. El presidente no ha dicho nada. El que ha hablado también es el ministro de Justicia, diciendo que él va a ver esto con suma calma, que lo va a analizar con total, como poniendo paños fríos, ¿no?, a las declaraciones que habían hecho parlamentarios de que esto estaba prácticamente listo. Yo solamente le cobro la palabra al presidente Kast. Recuerdo para el momento en que el presidente Boric indultó, el presidente Kast no solamente en ese momento dijo que él nunca indultaría, ¿no?, que él no haría eso cuando fuera presidente, sino que además hizo una crítica muy dura. Entonces, lo hemos visto en reiteradas oportunidades, ahora que él es presidente, hacer las mismas cosas que él criticó de los gobernantes anteriores. No solamente el presidente Boric, también de otros presidentes, incluso el presidente Piñera, ¿no? Entonces, poca coherencia veo en el presidente Kast en este sentido. No ha dicho nada, pero veremos qué pasa en los próximos días. Yo soy absolutamente contraria y creo que no hay ninguna justificación, César, para que se indulte a los autores de crímenes de lesa humanidad, que tienen una categorización especial. Son personas, algunos que tienen, escuchen bien, 500 años de condena, 500 años de condena, ¿no?, que participaron de crímenes desde el Estado, que están señalados en la historia de Chile como personas que desde el Estado, con ese manto de protección, provocaron una lesión en Chile para siempre con este manto de la dictadura, y creo que no hay ninguna justificación para que se les dé un indulto, porque
0: ni
11: sería
0: enfermedad, ni
11: un
0: edad.
11: Indulto político. Yo creo que no, y ¿sabes por qué? Porque creo que entran a una categoría particular, y porque además muchos de ellos terminaron cumpliendo condenas entrando muy mayores, incluso 40 años, 30 años después de haber cometido los crímenes atroces que cometieron. Entonces, creo que en esas circunstancias, pensar en que tienen cierta cantidad de años y por eso pueden salir, o que muchos de ellos entraron además en unas condiciones carcelarias bien distintas, creo que no deberían quedar indultados.
0: Nos quedan un par de minutos. ¿Cómo usted celebra las fiestas patrias? Esta es una fecha, como usted decía, especial, distinta. Sí. Me quedo con ese concepto de nuestro carnaval.
11: Sí, me gusta decirlo así porque, al contrario...
0: Carnaval 18ero.
11: Carnaval 18. Es que, ¿sabes lo que pasa? Que en América Latina casi todos los países tienen carnaval. Que es un momento como de destape, de alegría, de celebrar, y a mí me gusta pensar en eso,
0: porque... Acá se lanzan en la pileta aquí, en la plaza, ¿en serio? Y si llueve... ¿Ah? El bueno, alcalde va en el escenario.
11: Bueno, hay un poco de eso, ¿no? Creo que el único carnaval que tenemos es el Carnaval del Sol en Arica, pero como país no tenemos ese como carnaval. Siempre he pensado que el 18 es nuestro carnaval, entonces, y a mí me gusta pasarlo en familia. Soy como muy de como juntarse en asado en las casas y
0: pero anticucho, empanada, asadito.
11: Todas las anteriores. Mira, uno hace como que desayuno asado, almuerzo empanada, once choripán y cena, no sé, anticucho nuevo.
0: ¿Y baila cueca o poquito?
11: No, bailo cueca, me gusta. Uno le pone. Mira, siempre el otro día hablaba estábamos en un desfile en Molina y me decían, porque típico las autoridades todas empiezan, y baila cueca, porque es como hay un momento de tensión, ¿no? Así como cuando sacan a la autoridad a bailar cueca. A mí, yo siempre he dicho, yo no le canto, yo le bailo, a mí me gusta bailar. Entonces, sí, a mí me gusta bailar cueca, pero además la cueca, que es un baile muy bonito, pero es un baile de actitud. Tú puedes no saberte bien los pasos, pero tienes que tener actitud cuequera, ¿no? Tienes que poner cara,
0: picardía,
11: si no vale, ¿no?
0: Coqueteo y picardía.
11: Exacto, así que eso no falta.
0: Que esté muy bien, senadora, gusto saludarla.
11: Sí, un saludo a todos, a todas, que pasen un lindo 18 en familia, que quiéranse harto, abrácense harto, que sea bonito.
0: Y nuestra principal artista de la cueca es Mariana. Ah, y también baila cueca.
11: Sí, deja los pies ahí en la vista. Tiki, tiki, tiki. Chao, César. Que lo pase muy bien también.
0: Igualmente. Nos vemos. Hasta luego. Gracias. Estamos nuevamente en sintonía por la tarde y el próximo martes. Porque el día lunes es el día del trabajo radial, senadora. Y acá lo respetamos. Acá vamos de paseo. Acá
11: celebramos.
0: Sí,
11: qué
0: acá.
11: Lindo,
0: la radio no funciona.
11: Que sigan la tradición.
0: Yo creo que es la única radio de Chile que sigue esta tradición.
11: ¡Ay, qué bonito! Sí, yo acá, en la época radial sí, me tocó muchas veces.
0: Acá
11: eso.
0: El día 21 no hay radio. Se apaga.
11: Adelanto esas felicitaciones. Siempre, siempre la radio es como mi casa, además. Así que qué bueno que lo celebren. Sí. Un abrazo para todos y todas las que siguen manteniendo viva la radio, que es lo máximo.
0: Así es. Hasta luego. Buen día.

0: 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La hora en Buena Nueva. Son las 9 de la mañana. Exactamente. 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

Buenos días, familia. ¿Cómo están? Con neblina a esta hora. Viene heladita, amaneció la jornada de este día, jueves 17 de septiembre, tiquitiquití. Hoy día se inaugura la fiesta de la chilenidad. Hoy saludando a quienes llevan el nombre de Roberto. Muchas felicidades para todos los Roberto, que lo pasen muy bien, ¿eh? Tenemos muchos amigos que llevan el nombre de Roberto, los vamos a estar saludando acá en el transcurso de esta jornada. Siempre con los grandes más grandes, ojo, se habilitó calle Maipú. Pero me comentaba un amigo que trabaja ahí en la esquina, me dice, nadie respeta el pare. Claro, porque están con la idea de que todavía están los trabajos realizándose ahí en calle Maipú, por eso tenga precaución. Hay dos pares, uno a su mano derecha y el otro a la mano izquierda, para que usted pueda ver bien. Dice, pare, usted tiene que parar porque se habilitó calle Maipú. Y me decía el amigo, te apuesto que vamos a tener más de algún accidente, porque la gente piensa que todavía está suspendido ahí calle Maipú, donde se estaba realizando el trabajo hace poco, donde estaban los muros esos de cemento, pero ya está habilitado, por si acaso. Les paso el dato, desde Manuel Rodríguez hasta Yungay, calle Maipú habilitada, así que respete la señalética. 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Saludos para don Eric, Muebles Lastra. ¿Cómo le va, don Rolando? Buen día. 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Saludos ahí a don Roberto, que está dormástico hoy día. 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Vamos a actualizar de inmediato la temperatura. 7 grados. 7 grados la temperatura. Ya está nuestro WhatsAppito mañanero disponible. El más 569-505-2721. Comenzamos el Hola Familia, DJ Cat, en la puesta al aire del programa.

En el mes aniversario de Chile, su historia, costumbres, dichos y refranes criollos también forman parte de nuestra programación. Chile es un país largo y angosto, lo que provoca que nuestro clima varíe notoriamente de una región a otra. Este es justamente uno de los factores que determina la existencia de animales y flora sumamente variados de una zona a otra del país. En el norte tenemos, por ejemplo, llamas, guanacos y vicuñas, camélidos transhumantes acostumbrados al calor y a las alturas. Por el contrario, en el sur tenemos zorros como el de Darwin y el pequeño y tierno pudú. Nuestra flora presenta el mismo fenómeno. En el norte de Chile tenemos poca presencia de vegetación. Las únicas especies que logran sobrevivir al extremo calor del quemante sol son las cactáceas, como el cactus quisco. En el sur, cada vez más cerca de la Antártida, la vegetación es mucho más verde y tupida. Allí tenemos bellos árboles que basan su sobrevivencia en la humedad que entregan las constantes lluvias. En esta área son comunes

Saludos para la Comuna Histórica. Ayer pasa buenas, 9:20 en el Hola Familia, desde Linares 97.9. Con neblina a esta hora, cielos nublados en nuestra capital provincial. Saludos también a la gente de Chanco, en el 106.3 Chanco, Peyugue, Curanipe, Mariscadero. Ya nos contará nuestro entendido en el tiempo, Paulito Jara, ¿cómo están las condiciones meteorológicas en Chanco a esta hora? Y saludos también a la gente de Constitución, 89.5. Dice que confirman que Smart TV de LG espían lo que ves y dices, aún apagados. Le vamos a contar cómo bloquearlos. Yo llego a la casa, los voy a botar. No puede ser, o sea, sacan en buen chileno y aquí está. Sacan el rollo, digamos. Tu televisor es un hecho, ¿eh? Tu televisor apagado y en la más completa oscuridad de tu living, sigue anotando en su libreta invisible quienes entran a la pieza, qué otros aparatos hay conectados a tu Wi-Fi y hasta lo que se conversa cerca del control remoto. No es un capítulo de Black Mirror, sino exactamente lo que un grupo de investigadores de seguridad informática y youtubers especializados en tecnología comprobaron que ocurre con los televisores de la marca LG. La denuncia salió a la luz en un video de casi 2 horas y media publicado por el canal Gamer News en colaboración con el canal de Tech y los investigadores de ciberseguridad conocidos como Backup Brand y Ultim. La investigación acumula más de 2 millones de visualizaciones en solo un fin de semana, según consigna el sitio especializado, el periodista Matt Binder. En el artículo publicado por el sitio, reportó que los televisores LG estarían registrando información de sus usuarios incluso cuando está en modo de espera o stand-by, es decir, apagados pero conectados a la corriente o desconectados de internet. Así que ojo con eso, ¿eh? Ya te vamos a explicar un poquito más acerca de ello, ¿eh? Confirman que Smart TV de LG espían lo que ves y dices aún apagados. Para que usted lo tenga presente, te vamos a contar cómo se puede desconectar esta situación, ¿eh? Ya, le contamos luego a quienes están en sintonía de nuestro programa. 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

Hoy observo a través de las cámaras últimos detallitos ahí a full trabajando quienes van a estar en Plaza de Armas en la fiesta de la chilenidad en su diferente stand. Que les vaya muy bien. Ahí veo camiones que llegan, descargan para lo que será hoy noche inaugural de la fiesta de la chilenidad. Así que un abrazo enorme ahí para todos nuestros amigos y nuestras amigas. Que les vaya muy bien, por lo menos el tiempo va a acompañar. Dicen hasta el día sábado por la noche, porque después caerían unas gotitas el día domingo, ¿no? Caerían algunas gotitas el día domingo. 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Colegio Altamaro Linares, saludos ahí a toda la gente del Colegio Altamaro también. Un abrazo, ¿eh? 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

0: 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Recordemos que nos dice el primer misterio de luz.
1: Entonces, aparece Jesús que viene de Galilea al Jordán, donde Juan, para ser bautizado por él. Salió luego del agua, y en esto se abrieron los cielos, que bajaba en forma de paloma y venía sobre él. Y una voz que salía de los cielos decía: Este es mi Hijo amado, en quien yo me complazco.
0: Recitar el Santo Rosario es un acto de fe, de esperanza, de amor y reparación.

Estaba revisando una nota que aparece en BioBio. Dice, gobierno evaluaría que se venda gasolina mezclada con etanol ante las alzas de precios, revela Reuters. En medio del fuerte aumento que han registrado los precios de la energía durante este año, en este caso los combustibles, el gobierno estaría analizando la posibilidad de incorporar etanol a la gasolina. Según documentos consultados por la agencia internacional Reuters, el Ministerio de Energía elaboró una propuesta para avanzar hacia la utilización de gasolina E10, combustible que contiene un 10% de etanol mezclado con gasolina. La medida podría significar un ahorro para las finanzas públicas, de acuerdo con un memorando preparado por los funcionarios de la cartera. La incorporación de esta mezcla permitiría reducir en aproximadamente 107 millones de dólares al año el costo de suministro de combustible del gobierno. Nuestro país es uno de los pocos de la región que depende del éter metil terbutílico o metil terbutil éter, que en términos simples es un aditivo que se incorpora a la gasolina y que tiene un precio mayor al del etanol. La iniciativa mencionada se analiza mientras el mercado internacional enfrenta un escenario de mayores precios del crudo. El uso de etanol mezclado con gasolina está extendido en distintos países de la región. Uno de los principales referentes es Brasil, donde la industria del etanol alcanza un valor estimado en 20 millones de dólares y constituye la segunda mayor del mundo después de Estados Unidos. La eventual adopción de E10 en Chile implicaría un cambio en la composición de los combustibles comercializados en el país, en momentos en que el aumento del precio internacional del petróleo representa una presión adicional sobre los costos energéticos y las finanzas públicas. El 9 de septiembre, la Empresa Nacional del Petróleo, ENAP, comunicó el último ajuste a las bencinas. ¿Qué les parece esta medida? Podríamos, dice, seguir viendo aumentos de varias decenas de pesos por litro. El académico remarcó que la inflación va a seguir sobre la meta del 2026. Ahora, fíjese que hay reacciones en esta materia. Una de ellas dice, cuando la ignorancia no da para más. En Brasil, hace décadas que se hace eso. Se logró reducir incluso las emisiones de carbono y el precio de los combustibles. El problema podría ser el arranque en frío, ya que el etanol se congela a los 11 grados aproximadamente. El etanol siempre contiene un porcentaje de agua y hace que la potencia propiamente tal de la bencina disminuya, provocando problemas en el tiempo al motor del vehículo. ¿El gobierno será responsable, dice, de este perjuicio? ¿O sacará un negocio con un seguro que ampare daños a los motores de los vehículos? Es lo que aparece hoy día, reitero, en torno a este tema, donde el gobierno está evaluando que se venda gasolina mezclada con etanol ante las alzas de precios. Es lo que se ha informado a través de Reuters. Habrá que investigar este tema, ¿no? En otros países como Brasil lo están utilizando, pero el problema es, podría dañar los motores de los vehículos, dicen los especialistas. Faltan 10 minutos para las 10 en el Hola Familia.

0: Sí, estamos preguntando a Rodrigo Bills, muy gentil como siempre. Me envía la respuesta de si continúa la prohibición de estacionar en todo el tramo de calle Independencia. Vamos a escuchar lo que me indica Rodrigo.
1: Sigue hasta el domingo a las 20 horas. Sigue hasta el domingo a las 20 horas. Y también, como está habilitado Maipú, tampoco se pueden estacionar en Maipú desde Manuel Rodríguez a Yungay.
0: Perfecto. Ahí está la información bien clarita. Entonces, reiterar, don Cristian, prohibición de estacionamiento en calle Independencia y también en toda la arteria de calle Maipú, que está abierta, digamos, a circulación de vehículos, de peatones, de ciclistas, pero prohibición también de estacionar. Ojo con ese dato. Y ojalá que respeten el pare ahí en calle San Martín con Maipú, ¿ya? No queremos que pasen a comprar ahí a... Bueno, tienen que pasar a comprar ahí a Carlitos Méndez, pero no con el auto ahí, no vayan a chocar el local ahí de Carlitos, que quedó tan bonito ahí, pues. Así que por eso, para que lo tengan presentes. Así que hay que respetar la señalética, el disco pare, los discos pares. Están los dos a cada lado, digamos, hay uno disco pare. Así que usted, ojo con ese detalle. Me comentaba recién la Catita acá, me decía que ojalá respeten el disco pare, porque, bueno, ella está con buena visión. No respetan, dice, el disco pare de San Martín. Espero no tengamos ningún accidente, me cuenta la Carlita. Ya, pero antes que usted me cambie la cámara, don Cristian, vamos a ir con la pregunta del concurso, porque estamos en 5 minutos ya para las 10 en el Hola Familia, en Buena Nueva, en el 97.9, con nuestra música. La música que ya íbamos tan bien. ¿Qué pasó? El frío. Ahí está, pues, el clásico. El clásico, don Cristian. Íbamos tan bien. Falta ese efecto, digamos, La pregunta del concurso. Mucha atención. ¿Por qué hoy, 17 de septiembre, es el Día Nacional de la Cueca? ¿Por qué se celebra hoy el Día Nacional de la Cueca? 17 de septiembre. ¿Por qué se celebra el Día Nacional de la Cueca? Usted nos puede escribir a través de nuestro WhatsAppito 18, el más 569-505-2721. ¿Por qué se celebra hoy el Día Nacional de la Cueca? Ya, ahí me estaba mostrando, don Cristian, autos estacionados en calle Independencia, fuera de los que están en la plaza, porque los que están en la plaza nada que ver ahí, don Cristian, ¿eh? Porque ellos son los que están descargando ahí. Sí, exacto, de Independencia pasado Manuel Rodríguez, ¿no? Los que están mal estacionados, recuerde, ¿eh? Hay prohibición de estacionar en calle Independencia entre Manuel Rodríguez y Brasil. Así que no vaya a ser cosa que lo vayan a infraccionar ahí, ¿eh? Igual acá, reitero, en calle Maipú, que se habilitó la calle, también está prohibido estacionar, ¿ya? Para que después no alegue que le van a acusar una infracción y todo lo demás. Ahí vemos algunos automóviles que están... No son muchos, don Cristian. Son algunos, yo cuento acá como 5 que están mal estacionados ahí, ¿eh? Así que le estoy pasando el datito a los amigos inspectores para que se hagan una vueltecita ahí, ¿eh? Recuerde que están mal estacionados. Recuerde, no hay estacionamiento en calle Independencia y no hay estacionamiento en calle Maipú desde Manuel Rodríguez hasta Yungay.

0: 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La hora en Buena Nueva. Son las 10 de la mañana. 2 minutos.
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Estamos de regreso con el tercer bloque ya de nuestro programa, 10 de la mañana con 11 minutos. ¿Sube o no sube la temperatura? Vamos a revisar cuál es la temperatura que tenemos a esta hora en nuestra capital provincial. 7 grados con 7 décimas, está ahí la temperatura. Teníamos 7 grados hace un instante, ahora 7.7, está subiendo pero lentamente la temperatura. ¿Y cuál es la sensación térmica que vamos a tener el pronóstico meteorológico para este día jueves 17, que está marcado por el inicio de las actividades de fiestas patrias en diferentes comunas también? Bueno, la verdad que se llaman, en todas las comunas se llaman fiestas de la chilenidad, digamos, ¿eh? Que les vaya muy bien a todas las comunas en sus actividades para estas fiestas patrias, para este carnaval, como lo decía por ahí nuestra invitada adelante acá, ¿eh? Revisemos el pronóstico del tiempo preparado por la Dirección Meteorológica de Chile en este jueves 17 de septiembre. Saludos para don Roberto Fuentealba, que está de onomástico en el día de hoy. Pues, don Roberto Reyes también ahí, el amigo de la miel de Reyes. Un saludo ahí a Robertito Reyes ahí, ¿eh? A ver cómo se nos viene el informe del tiempo para las próximas horas. Vamos a revisar de inmediato. Ya aparece en pantalla. A ver, para la jornada de hoy, ojo que se espera una máxima de 24, ¿eh? Despejado, variando nubosidad parcial en la mañana. Nada despejado hasta el momento, ¿eh? Ahí están las cámaras. En la tarde, nubosidad parcial, pero vamos a tener una máxima de 24 grados. Para el viernes, para mañana, viernes 18, no se olvide que es obligatorio colocar bandera, 18 y 19. 7 y 22, nublado. En la mañana, en la tarde, despejado. Para el sábado, sábado 19, 7 y 20, nublado. Y aparece el sábado por la tarde, tarde-noche, digamos, cubierto con viento entre 25 y 40 kilómetros por hora. El domingo 20, cuando ya se está cerrando la actividad dieciochera, cubierto y chubasco con viento. Los vientos van a ser partícipes ahí. Y algunas gotitas, digamos. En la noche, cubierto y chubascos débiles. Para el Día del Trabajador Radial, 21 de septiembre, nublado, 9 y 17, 9 y 17 para el lunes 21. Recuerde que, si usted va a sintonizar la radio, el día lunes 21 de septiembre, no es que la radio suya se eche a perder, digamos, y que no nos encuentre, a lo mejor encontrar ruido nomás en el dial. Es porque La Buena Nueva, la única radio que silencia sus transmisiones. Afortunadamente seguimos con esa transmisión y eso tenemos que ser agradecidos, digamos, ¿no? De la gerencia que nos permite disfrutar de este día, Día del Trabajador Radial, a toda la gran familia de Buena Nueva. Los amigos de Chanco, los amigos del Nevado que conforman, digamos, esta gran familia de Buena Nueva, de Constitución también, que el lunes 21 estaremos sin transmisión, bajando la señal, porque es el Día del Trabajador Radial. Eso para que usted lo tenga presente, se lo decimos con tiempo, ¿ya? Con tiempo estamos dando a conocer esta información. Ya, ok, estamos siempre con los grandes más grandes de la mañana. 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
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Esa es la pregunta de nuestro concurso, que nos escribe ahí Pedrito Arriagada. Saludos a Pedrito. ¿Quién más por acá? Hola, dice, soy María Pilar Rodríguez Cofré de Hierbas Buenas. La respuesta, ¿ya? Saludos ahí a María Pilar. ¿Quién más acá? Valeria Mora Ramírez, sector Estadio Fiscal. Ya también anota su respuesta. Sigo revisando por acá. Sara Rebolledo Muñoz, de Las Toscas. ¿Por qué hoy se celebra el Día de la Cueca? ¿Por qué se celebra el Día de la Cueca? Saludos ahí para quienes están en sintonía de nuestro programa. 10 con 17, escúchaselo la familia en Buena Nueva.

Santo para cada día. Hoy, 17 de septiembre, recordamos a San Roberto Belarmino. San Roberto Belarmino ha sido uno de los más valientes defensores de la Iglesia Católica contra los errores de los protestantes. Sus libros son tan sabios y llenos de argumentos convencedores que uno de los más famosos jefes protestantes exclamó al leer uno de ellos: "Con escritores como este, estamos perdidos. No hay cómo responderle". San Roberto nació en Monte Luciano, Toscana, Italia, en 1542. Su madre era hermana del Papa Marcelo II. Desde niño dio muestras de poseer una inteligencia superior a la de sus compañeros y una memoria prodigiosa. Por ser sobrino de un pontífice podría esperar obtener muy altos puestos, y a ello aspiraba, pero su santa madre lo fue convenciendo de que el orgullo y la vanidad son defectos sumamente peligrosos. Cuenta él en sus memorias: "De pronto, cuando más deseoso estaba de conseguir cargos honoríficos, me vino de repente a la memoria lo muy rápidamente que se pasaban los honores de este mundo y la cuenta que todos vamos a tener que darle a Dios, y me propuse entrar de religioso, pero en una comunidad donde no fuera posible ser elegido obispo ni cardenal. Y esa comunidad era la de los padres jesuitas, y así lo hizo. Fue recibido de jesuita en Roma en 1560. Belarmino era un verdadero ídolo para sus numerosos oyentes, un superior enviado desde Roma para que le oyera los sermones que predicaba en Lovaina, escribía luego: "Nunca en mi vida había oído hablar a un hombre tan extraordinariamente bien como habla el padre Roberto". Después de haber sido profesor de la Universidad de Lovaina y en varias ciudades más, fue llamado a Roma para enseñar allá y para ser rector del colegio mayor que los padres jesuitas tenían en esa ciudad. Y el sumo pontífice le pidió que escribiera un pequeño catecismo para hacerlo aprender a la gente sencilla. Escribió entonces el Catecismo Resumido, el cual ha sido traducido a 55 idiomas y ha tenido 300 ediciones en 300 años, una por año. Por aquel tiempo los protestantes habían sacado una serie de libros contra los católicos y estos no hallaban cómo defenderse. Entonces el sumo pontífice encomendó a San Pedro que se encargara en Roma de preparar a los sacerdotes para saber enfrentarse a los enemigos de la religión. Él fundó una clase que se llamaba Las Controversias, para enseñar a sus alumnos a discutir con los adversarios, y pronto publicó su primer tomo titulado así, Controversias. El éxito fue rotundo. Enseguida aparecieron el segundo y tercer tomo, hasta el octavo, y los sacerdotes y catequistas de todas las naciones encontraron en ellos los argumentos que necesitaban para convencer a los protestantes de lo equivocado que están. Los protestantes, admirados de encontrar tanta sabiduría en esas publicaciones, decían que eso no lo había escrito Belarmino solo, sino que era obra de un equipo de muchos sabios que le ayudaban. El Santo Padre lo nombró obispo y cardenal y puso como razón para ello lo siguiente: "Este es el sacerdote más sabio de la actualidad". Belarmino se negaba a aceptar tan alto cargo, diciendo que los reglamentos de la Compañía de Jesús prohíben aceptar títulos elevados en la Iglesia.

El Papa le respondió que él tenía poder para dispensarlo de ese reglamento, y al fin le mandó, bajo pena de pecado mortal, aceptar el cardenalato. Al llegar a las habitaciones del cardenal en el Vaticano, quitó las cortinas lujosas que había en las paredes y las mandó repartir entre las gentes pobres, diciendo: «Las paredes no sufren de frío». En los últimos años pedía permiso al sumo pontífice y se iba a pasear semanas y semanas al noviciado de los jesuitas, y allá se dedicaba a rezar y a obedecer tan humildemente como si fuera un sencillo novicio. Poco antes de morir, escribió en su testamento que lo poco que tenía se repartiera entre los pobres. Lo que dejó no alcanzó sino para costear los gastos de su entierro. Que sus funerales fueran de noche para que no hubiera tanta gente y se hicieran sin solemnidad. Murió el 17 de septiembre de 1621. Fue declarado santo por el sumo pontífice Pío XI en 1930 y doctor de la Iglesia en 1931. Un santo para cada día. 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

En el Día Nacional de la Cueca, ¿por qué se celebra hoy el Día Nacional de la Cueca? Ahí está una cuequita para la tía Cecia. Quería pasar el frío, dice Bailando Cueca. Saludos a la tía Cecia ahí de La Gotita, 8 grados 5 décimas. Se ve un poquito más clarito, Cristian, como que se está despejando, ¿no? A través de nuestras cámaras. Estamos de regreso en el cuarto bloque ya de nuestro programa El Hola Familia. Quiero enviar un saludo porque me escriben desde Coquimbo, Turismo Travel Raf. El Rafita Lara dice, saludos desde Coquimbo, la Cruz del Millennium. Un abrazo grande a todos los pasajeros que están en Coquimbo, La Serena, ahí disfrutando junto a Turismo Travel Raf. 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Saluda a don Roberto hoy de onomástico ahí de Sertel, ¿eh? Que lo pasen muy bien, don Roberto, en su día. 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Así que un abrazo grande ahí a don Robinson, que está en sintonía junto a Giseler. Un abrazo enorme. Fieles auditores de la radio están también en la parte publicitaria. 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Frescura insuperable. Así que saludos cordiales a Robinson y a Giseler, siempre en sintonía de nuestro programa. Faltan 16 minutos ya para las 11 de la mañana en el Hola Familia. Yeah, yeah.

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El año pasado, claro, cerca de las 2, 3 de la tarde ya estaban funcionando los puestos ahí en Plaza de Armas, mucha gente disfrutando lo más rico. Ahora vemos cómo las personas que van a estar ahí en los stand están bajando sus cositas y algunas mesas, algunas cocinillas ahí para preparar algo rico también. Pero vemos también guardias, ¿no? Lo que da la seguridad de esta fiesta de la chilenidad, ¿eh? Además que estamos en el día en que se empiezan a prender las parrillas. Se vienen días para compartir, cocinar, conversar y disfrutar en torno a la mesa, una parrilla encendida, algo rico para comer y la familia o los amigos alrededor. A veces eso es todo lo que necesitamos para celebrar, ¿eh? Así que felices fiestas patrias, que se prenda la parrilla, que se llene la mesa y que nunca falten las ganas de compartir y escuchar la compañía musical de La Buena Nueva, naturalmente. Así que saludos cordiales para todos nuestros auditores que están en sintonía a esta hora. 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Mucho éxito, que lo pasen muy bien, ¿eh? 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Perfecto. Sí, el 18 y el 19 son feriados irrenunciables. 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Además que vamos a tener buen tiempo, en fin. 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Estamos en 3 minutos ya para las 11 de la mañana. Se comienza a despejar. Vemos algunos claritos ya ahí en el cielo.

0: 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Son las 11 de la mañana. Un minuto.
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0: No, lo que queda ahora es la resaca.
1: ¿Hasta qué hora pueden funcionar los supermercados? El comercio podrá operar como máximo hasta las 21 horas del jueves 17 de septiembre. Pese al límite legal, supermercados y centros comerciales suelen cerrar antes, generalmente entre las 18:30 y 20 horas del día 17. El comercio y supermercados permanecerán cerrados los días 18 y 19 de septiembre. Según la Dirección del Trabajo, el descanso finalizará a las 6 de la mañana del domingo 20 de septiembre. Estamos siempre con los grandes más grandes de la mañana. 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Y me dicen que estamos listos con el rey del volantín y el rey del emboque. Perfecto, vamos de inmediato entonces al contacto con Don Corales, que hoy nos tiene la respuesta del asado, ¿ah? ¿Eh? ¿Cómo está el rey del volantín? Buen día.
2: ¡Aló, aló, tío Gerardo! ¿Cómo está? Grandes saludos para usted y para Gigi el amoroso. DJ Cata ahí a cargo de los controles, a cargo de la esterilla hasta ahora.
1: Aquí está su canción, ¿eh? El rey del volantín. Oye, podemos llevar volantines mañana a su casa, ¿eh? Para comprar volantines.

0: Damos hartos saludos, ¿cierto?, a don Héctor. Él es del sector Nuevo Amanecer, acá en Linares, que me comentaba también que los automovilistas pasan muy rápido por ahí, ¿eh? Él quería poner los motoros, me decía. Pero se tiene que ver primero ahí, le comentaba yo. Así que saludos a don Héctor. Alfredo Veloso, del sector Nuevo Amanecer, que estuvo de cumpleaños el 10 de septiembre, que le mandamos hartos cariños, ¿eh?
1: Eso es las pataguas que decía seguramente él, ¿eh? Sector Las Pataguas, sí, donde mucha gente se ha, digamos, molestado por esa situación, que parece una verdadera autopista, digamos, ahora, ¿eh?
0: Dijo que pasan descontrolados, sí, no, toda la noche, ¿eh?
1: Es que se pasan algunos, pues.

0: No vaya a faltar que va a pasar ahí, porque usted a lo mejor todavía tiene la imagen que están realizando trabajo, pero no, está habilitada esa arteria, así que ojo, ¿eh?
1: Con cuidado, no creo un accidente.
0: Sí, de todas maneras.
1: Lamentablemente, así es.
0: Ya, ¿y cómo estamos para mañana?
1: Al final del despacho le cuento, tío Gerardo.
0: ¿Habló con la mamá?
1: Tranquilidante todo, tío Gerardo. Ya. 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
0: Yo espero que no sea un volador de luces como todos los años nomás. Que no sea una metáfora, digamos.
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0: ¿En serio?
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0: ¿Ya?
1: Ya tenía fila en la mañana de bastantes personas que llevan sus baldecitos plásticos ahí para que le depositaran lo que es el mote con huesillo.
0: Bueno, acá yo lo puede comprar ahí en Frutos Secos Lulú, pues, ¿eh?
1: Yo ya lo tengo encargado a la tía Ceci.
0: Ah, yo, fíjate que yo ayer compré.
1: Ya.
0: Oye, exquisito, rico, fresquito.
1: Así es.
0: Así que esperamos que quede, ¿eh?
1: No, yo por eso inmediatamente en la mañana le dije, tía Ceci, guárdeme a mí, ¿eh?
0: ¿Cuánto le encargó?
1: Un kilito.
0: ¿Y cuántos días son? 3 días, un kilo, ¿ya?
1: No, que por supuesto voy a tener más cosas ahí para degustar también.
0: Ya.
1: Sí, lo demás.
0: O sea,
1: es vicio,
0: vamos a tener entonces mote con huesillo en el asado mañana, pues.
1: Tranquilidad, tío, tranquilidad. ¿Eh? 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
0: ¿Cuál?
1: El de pasas al ron.
0: Ah, pasas al ron, ya.
1: O chocolate también. O la vainilla también, frutilla también puede ser.
0: Ah, ya.
1: Chocolate suizo, dice acá Patricia.
0: ¿Podría invitar a la Pati? ¿Podría invitar usted a las chicas del Chilenito a los sabores del Coironal, ¿eh?
1: Podría ser un día, quién sabe, ¿eh?
0: ¿Pero qué día? Es el problema, digamos, ¿qué
1: usted
0: día?
1: Tranquilo y sereno, tío Gerardo. Queremos saludar también hoy día, por supuesto, parte de la gerencia y todos nosotros, a todos los clientes que han confiado acá en el comercial El Chilenito, a todos los clientes que nos han dado su preferencia, les damos las gracias, ¿cierto? Y esperamos que todo lo pasen muy bien, que no haya tanto accidente, a cuidarse. Si va a beber, por favor, no conduzca.
0: Entregue la llave.
1: Respete su vida y si no quiere respetar la suya, respete la de los demás, señor.
0: ¿Usted va a conducir en Fiestas Patrias o no?
1: Sí, señor.
0: Ah, ¿va a salir en el auto al final?
1: Sí, por supuesto, era mi abuelito.
0: Ya, pero lleva algo al abuelito ahí para...
1: Sí, sí.
0: Pero mañana no sale, ¿no? Mañana está en su casa para el asado, ¿no?
1: Mira, lo vamos a decir de inmediato, si yo voy a salir, ¿ya? Lamentablemente, lo siento, pero no se va a cenar, no se va a realizar asado grupal en mi casa.
0: No, pero si no, mire, nosotros
1: personal mío nomás.
0: Habíamos dicho algo que

0: Si usted no estaba en su casa, no importa, porque nosotros queríamos el lugar físico solamente para hacer el asado, nada más.
1: No, pero está su casa, pues, tío Gerardo.
0: No, es que la mía es muy chica en comparación con la suya.
1: Ahí hay buen patio, hay buen patio.
0: A mí me dijo el chinito que la vez pasada fue a su casa a sacar camarones, digamos.
1: No, sí, pues ya lo saben, tío Gerardo tiene una como una hectárea de patio ahí en la casa. Así que ahí no hay problema. No, el pechocho se relaja estos días, suelta tensión.
0: O sea, no hay bono por el contacto entonces.
1: No, no hay un retiro espiritual. Confiamos en la generosidad de los jefes, así que en eso no hay problema, ¿eh?
0: Sí.
1: Así es, confiamos en la generosidad de los jefes, ahí está. Generosidad de los ya. Jefes. Así es.
0: O de hecho te va a tener que comprar algunos heladitos de agua que son más baratos, me dice aquí el tío Boris, ¿eh?
1: Salud.
0: En bolsita, digamos.
1: Saludos al tío Boris, ¿eh? Al toro chiquillo de la locomoción, esperamos que trajen hasta más tarde hoy día, ¿eh? Por favor.
0: ¿A qué hora se va el pechocho hoy día?
1: Mira, hoy día el horario cierra acá el local 6:30, dependiendo de los clientes que anden o no, jefe.
0: Ya.
2: A las 8:30.
0: ¿A qué hora se va?
1: 8:30.
0: Ah.
1: No, creo que entre 6:30 y saca el jefe, ¿eh?
0: Va a tener problemas el pechocho con la locomoción ahí.
1: Dependiendo acá de los clientes.
0: A ver, ¿qué dice?
2: Va más temprano.
0: Ah,
1: voy a preparar la casa. Dice, no, si no va a hacer nada. Hay algo personal que voy a hacer para mí nomás.
0: Ya se corrió de nuevo, ya. Vamos con las payas entonces, Cristian. Bueno, estas payitas las hice cuando estaba nublado delante, ¿eh? Me inspiré. Dice, hoy amaneció nublado. Claro que ahora está despejado. Hoy amaneció nublado y se lo digo cantando. Por esto no es impedimento para seguir payando. Seguimos payando ahí sí. Y aunque hable despacito, saludamos a todos los amigos que están en el chilenito.
1: ¡Uy, uy, uy! Por acá tengo la mía. Dice, brindo por la empanada, esa reina de la mesa, con su carne bien picada y su cebolla que embeleza. Me comí una en la mañana, otra después de almuerzo, y si me ofrecen otra, la recibo sin esfuerzo.
0: ¡Uy, uy! En el chilenito ahí sí, siempre con buenos modales. En este lugar encuentra a mi amigo Juanito Corales. Mi amigo Corales, ahí sí, quien a Branquil no se le escapa ni una. Cuando pasan las mujeres, dicen, pero qué linda figura.
1: ¡Ay, ay! ¡Ay! Brindo por la madre tierra, por su río y su verdor, por los bosques y los cerros que nos llenan de esplendor. Cuidemos cada semilla, cada árbol y cada flor, que la tierra es nuestra casa y merece nuestro amor. ¡Uy, uy!
0: Linda figura y sí, y se lo digo cantando, que además de ser figura, también dicen que es un encanto. Es un encanto y sí, y lo digo de medio lado. Consulta, amigo Juanito, ¿a cuántas invitó al asado?
1: ¡Uy, uy! Voy a tomar acá el rabito que me lo acaba de botar máquina de guerra. Dice, por las tierras de mi Chile se escucha fuerte el cantar, con guitarra y con cuequita nadie se puede igualar. ¡Uy, uy!
0: El asado ahí sí, payando arriba de un piso. Recuerde, mi amigo Corales, que tenemos un compromiso. Máquina de guerra es el hombre que siempre ordena las repisas. Si no lo conoce usted, es bueno para la risa. Bueno para la risa y sí. Y me dieron un aviso. Dicen que Juanito Corales, el hombre, le está serruchando al piso.
1: ¡Uy, uy, uy, uy! Precisamente acaba de llegar mi sensei, el máster, cerdo, máquina de guerra, que ya también tiene preparada sus payitas.
0: Pero déjeme la última payita que me ha dedicado a usted, Corales, ¿eh?
1: Muy bien, muy bien.
0: La última payita dedicada a usted y vamos con máquina de guerra. Dice, póngale más música, Cristian. Dele más volumen ahí. Eso ahí. Ya, pues, Juanito, mi amigo, si la cuota no hace daño, no me diga que se va a correr así como todos los años.
1: ¡Uy, uy!
0: Y se corrió como todos los años.
1: ¡Uy, uy, uy, uy! ¡Uy, uy, uy! Se notó mi gente linda. ¡Máquina de guerra, sensei!
0: ¡Vamos!
1: ¡Venga! ¡Vamos, maestro! ¡Venga, llegue!
0: ¡Llamo, máquina de guerra! ¡Estamos contra el tiempo! ¡Vamos!
3: ¡Buenos días, don Gerardo!
0: ¡Buenos días! ¡Vamos con las fallas!
1: ¡Ahí, para acá, que está sacando el teléfono!
3: ¡Aquí nos vamos al tiro!

0: película los voy a acompañar.
1: ¡Uy, uy! ¡Uy, uy!
0: ¿Alcanzamos para la olla o estamos...?
1: Sí, una más para ir finalizando ya, porque finalizamos las payas ya hoy día, ¿no? Vamos, máquina de guerra.
0: ¿Se puede o no se puede?
1: ¡Oh, no me diga que viene sin censura! Esta tenemos que grabarla, Cristiana, ¿eh? Esta tenemos que grabarla.
0: Este es tierno. Ya.
1: Oh, ya. A ver.
0: Lindo, decía una abuelita mirando los pajaritos cantar. Qué hermoso su trinar y qué bello su volar. Pensar que el de mi
1: diario
0: ya no puede ni alegría. Tierno. Uy, uy.
1: Oye, a ver si puede. A ver si la puede dar de nuevo esa, ¿eh? Porque como que anduvo con una pausa ahí. A ver si la puede andar de nuevo, máquina de guerra.
0: Nos estamos despidiendo ahora porque ya no tengo más payas.
1: No, pero esa del pajarito, si la puede repetir.
0: ¿Cuál? ¿El pajarito?
1: Sí, exacto, porque...
0: Es
1: como
0: que, ya, el curale me mueve la radio a todos lados y me llama el audio.
1: Ya no escucha ya la máquina de guerra, vamos. Póngale máquina de guerra.
0: Decía una abuelita mirando los pajaritos cantar. Qué hermoso su trinar y qué bello su volar. Pensar que el de mi viejito ya no puede ni aletear. Ahí está, don Gerardo.
1: Muy bien. Gracias, máquina de guerra. Un abrazo para todo el equipo del Chilenito, ¿eh? Para Juanito Oces, para el Chiqui Oces, para Panchito, para la Stephanie, para todas las señoras Rosa ahí que disfruten. Y naturalmente a todo el equipo del Chilenito, unas felices fiestas patrias.
0: Igual por otro lado, Gerardo. También a... mi fan club, la Sin Censura, también.
2: Ya, acá se nos está yendo el sensei. Ya. Por acá hay un caballero, espera un segundo, tener un poquito más de audio, que le quiere mandar salud, dice que lo escucha todos los días el tío Gerardo. ¿Su nombre, mi amigo?
0: Vecino Carlos.
2: ¿Vecino? Carlos.
1: Vecino Carlos, saludas, vecino Carlos, ahí, pues. Sí, un abrazo grande para él.
2: Le manda harto saludos.
1: Muy bien, pues. Abrazo, amistad ahí para Carlitos, ahí. Ya.
2: Está con Juanito Corales, dice por acá el vecino.
1: Perfecto.
0: Bendiciones.
1: Que esté muy bien, ¿eh? Cuídese.
2: Van ahí de Rayo Buena Nueva también, ¿eh?
1: Juanito, nos vemos después de las 2 de la tarde mañana en su casa, ¿eh? Que esté muy bien, cuídese.
2: Cuídense todo, aquí lo pasen muy bien. Chao.
1: Hacemos pausa, ya volvemos.
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0: ¿Cómo estuvo el velorio, compadre?
1: ¿Qué velorio ni nada, Ramón? ¡Tomé más que en un casamiento!
2: Estamos de regreso, faltan 19 minutos ya para el mediodía en el Hola Familia, en Buena Nueva. Un abrazo enorme ahí para quienes están en sintonía de la radio a esta hora, en la casita, ¿cierto? En el comercio, a quienes andan en la carnicería, a quienes tienen que ir al supermercado, en fin. Nuestro saludo especial desde los estudios de La Buena Nueva. 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Saludos también para Aquiles, que tengas una feliz fiesta patria ahí en compañía de tu querida familia. Saludos también para nuestro amigo Javier Hernández, que está por ahí en sintonía del programa, ¿no? Y aquí tengo por acá una invitación, don Juan Francisco Jaramillo Arriaza, presidente del Colodep, y señora Ignacia Castillo Maureira, directora de Academia de Cueca, Pequeños Campeones. Nos invitan a celebración del 23º aniversario de la Academia de Cueca Pequeños Campeones, el viernes 25 de septiembre a las 18:30 horas, en Lautaro 768, en el Consejo Local de Deportes. Tengo saluditos, voy de inmediato acá, a nuestro WhatsAppito. Saludos cordiales, Jaime Rivas Vergara, de Riberas de Hachi. Bueno, también nos envía un saludo acá, dice: don Gerardo, felices fiestas patrias para usted y el equipo de La Buena Nueva. Pásenlo súper bien, dice. Y también feliz Día del Trabajador Radial. Espero conocerlo, dice, algún día. Felicidades. Un abrazo, don Jaime Rivas Vergara ahí, ¿eh? Encantado nosotros acá en el estudio. Menos el día lunes, ¿eh? Porque el lunes ya no estaremos. Día del Trabajador Radial el lunes 21. Bajamos las ondas acá en Buena Nueva, la única radio. Hola, buen día, don Gerardo. Hoy quiero saludar, dice, a mi hermana Milena, que viene de Rancagua a celebrar mi cumpleaños. Que usted y el personal que labora en esta prestigiosa emisora tengan unas muy felices fiestas patrias. Le saluda Patricia Freire Martínez. Ya, saludos ahí a la patita Freire Martínez, que hoy está de cumpleaños ahí en el sector Ramón Olate. Ya, que lo pase muy, pero muy lindo. ¿Qué más tengo por acá? Hola, buen día. Dice: quisiera hacer un comentario anónimo, ya que en Independencia se supone no se debe estacionar, pero no hay fiscalización. Oye, y acá me envían la fotografía. Estacionados automóviles ahí, ¿eh? Bueno, les va a llegar un parquecito por ahí, porque recuerden que no se puede estacionar, lo hemos dicho, en calle Independencia, de Manuel Rodríguez hacia Brasil, ¿eh? Y tampoco acá en calle Maipú, ¿eh? Ojo, donde se abrió nuevamente el trayecto hasta el día domingo, ¿ya? Para que usted lo tenga presente. Oye, ¿tiene el cumpleaños feliz por ahí, Cristiano? Una pincelada, porque vamos a saludar a una gran amiga, que tú también la conoces, que hoy está de cumpleaños. Y así aprovechamos de saludar a toda la gente que está cumpliendo un añito más de vida, hoy 17 de septiembre. Me llamaba recién nuestro querido Luchito Gavilán para saludar a su hija Marley Gavilán, que hoy está de cumpleaños, la Marley Gavilán. Que lo pases muy bien, Marley, en tu día de cumpleaños, en compañía de Luchito, tu mamita, toda la familia ahí. Muchos, muchos cariños para nuestra querida auditora Marley Gavilán, que hoy está de cumpleaños. Y aprovechamos de saludar también a todas nuestras amigas que están cumpliendo un añito más de vida, entre ellas nuestra querida amiga Patricia Freire Martínez, que también está de cumpleaños en el día de hoy. Así que muchos, muchos cariñitos para toda la gente que está celebrando un añito más de vida hoy, 17 de septiembre.

0: El Santo Rosario es una constante invocación a la Madre de Dios. Recordemos que nos dice el segundo misterio de luz.
1: Se celebraba una boda en Caná de Galilea y estaba allí la madre de Jesús. Fue invitado también a la boda Jesús con sus discípulos. Y como faltó el vino, María le dijo a Jesús: «No tienen vino». Jesús le respondió: «¿Qué tengo que ver yo contigo, mujer? Todavía no ha llegado mi hora». La madre dijo a los sirvientes: «Hagan todo lo que Él les dirá».
0: Recitar el Santo Rosario es un acto de fe, de esperanza, de amor y reparación.

0: me cuentan nuestros auditores que allí en Maipú mucha gente está sonada, digamos, ¿eh? Incluso, ojo, vehículos particulares en paradero, no puede ser, pues, no puede ser. Hay que ser respetuosos, si los paraderos son para tomar pasajeros, bajar y tomar pasajeros, locomoción colectiva, y me dicen que hay mucho auto particular, claro, debe andar mucha gente en el centro en estos momentos, y se estacionan donde quieren, digamos, ¿eh? Incluso en los paraderos ahí hay muchos autos particulares. Ya, eso es lo que nos comentan nuestros auditores. Y lo otro, antes de cerrar nuestro programa, fíjense que el cuadro del Chaco City, estaba revisando por acá, fue citado por la unidad de control financiero. Podía sufrir resta de puntos, ¿eh? El Chaco City que va con el Depo. Al Depo también lo castigaron la vez pasada, digamos. Se atrasó en unos pagos. ¿Y por qué no al Chaco City? Ley pareja no es dura, ¿verdad? Ya, veremos lo que va a ocurrir ahí en Puro Deporte. Más ratito, sí, vamos a estar con Puro Deporte también hoy a las 20:30. Les estaremos contando mayores novedades. A ver si llega nuestro endieciochado profe Pizarro, ¿eh? Vamos a nuestra tómbola para ir cerrando ya nuestro programa. Agradecemos a toda la gente de la tremenda sintonía. Gracias por estar, por apoyar, por compartir con nosotros nuestro programa. Vamos a ver quién es la persona ganadora. Ya, ahí aparece en línea. Ah, pero también tengo un saludito por acá. Pero primero voy a dar a conocer la persona ganadora, Cecilia Muñoz Fuentes. Ya nos vamos a poner en contacto contigo, querida amiga. Ahora dice: quiero saludar a mis papitos María Inés Parada Medel y a José Joaquín Escobar Novoa, de Palmilla. Están de aniversario, 55 años de matrimonio están cumpliendo. Dios los bendiga, harto, dice, y que sigan cumpliendo muchos más. La Cari Escobar nos envía el saludo ahí para sus papitos, María Inés Parada Medel y don José Joaquín Escobar Novoa, que están celebrando 55 años de feliz matrimonio. ¿Ya? Que lo pasen muy, pero muy lindo. Al regreso en el Eco de Chile les voy a contar por qué hoy es el Día Nacional de la Cueca, que es la respuesta del concurso, pero en todo caso nuestra amiga ahí tenía la respuesta correcta. Comenzamos a despedir la edición de hoy de el Hola Familia. 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Saludos ahí a don Ramón. 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Saludos a don Roberto ahí en su día de nomástico. 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Saludos a Joanita. 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Saludos ahí a Carlitos, saludos a la Catita, a la Carolita Méndez, que tengan ahí en familia, ¿verdad? Unas felices fiestas patrias, que lo pasen muy, pero muy lindo. Mañana, 18 de septiembre, ¿usted cree que vamos a estar grabados mañana? No, no vamos a estar grabados mañana, vamos a estar en vivo mañana 18, acá, ¿sí? En los estudios de la radio. Voy a estar mañana con el Pancho, me va a acompañar mañana, ¿no? Vamos a estar toda la mañana con el Pancho acá, así que usted puede comunicarse con nosotros, puede compartir, ¿eh? Si quiere nos trae empanada, no sé. Pero mañana vamos a estar acá en los estudios de la radio Vera Nueva, haciendo en vivo el Hola Familia, mañana 18 de septiembre. Siga con nosotros. Ojo, viene especial de Cueca, porque hoy es el Día Nacional de la Cueca. Ya le cuento por qué.
1: 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Son las 11 de la mañana. 59 minutos.

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1: Le invitamos a rezar la oración del Ángelus.
2: Me salta el alma de vos, pues el santo.
3: En el nombre del Padre, del Hijo y del Espíritu Santo. El ángel del Señor anunció a María.
4: Y concibió el Espíritu Santo.
3: Dios te salve, María, llena eres de gracia, el Señor es contigo. Bendita eres entre todas las mujeres, y bendito es el fruto de tu vientre, Jesús.
4: Santa María, Madre de Dios, ruega por nosotros pecadores, ahora y en la hora de nuestra muerte. Amén.
3: He aquí la esclava del Señor.
4: Hágase en mí según tu palabra.
3: Dios te salve, María, llena eres de gracia, el Señor es contigo. Bendita eres entre todas las mujeres, y bendito es el fruto de tu vientre, Jesús.
4: Santa María, Madre de Dios, ruega por nosotros pecadores, ahora y en la hora de nuestra muerte. Amén.
3: Y el Verbo se hizo carne.
4: Y habitó entre nosotros.
3: Dios te salve, María, llena eres de gracia, el Señor es contigo. Bendita eres entre todas las mujeres, y bendito es el fruto de tu vientre, Jesús.
4: Santa María, Madre de Dios, ruega por nosotros pecadores, ahora y en la hora de nuestra muerte. Amén.
3: Ruega por nosotros, Santa Madre de Dios,
4: para que seamos dignos de las promesas de Cristo.
3: Oremos. Te suplicamos, Señor, que derrames tu gracia en nuestros corazones, para los que, habiendo conocido por el anuncio del ángel el misterio de la encarnación de tu Hijo Jesucristo, por los méritos de su pasión y de su muerte en cruz, alcancemos la gloria de la resurrección. Por Jesucristo nuestro Señor.
4: Amén.
3: El Señor esté con ustedes.
4: Y con tu espíritu.
3: Venga a ustedes la gracia del Padre, cuya palabra eterna descendió al seno de la Virgen María para hacerse salvador del género humano.
4: Amén.
3: Permanezcan ustedes la paz de Cristo, cuya venida esperó con gozo la Santísima Virgen, hija de Sion.
4: Amén.
3: La luz del Espíritu Santo los ilumine para que, vigilantes en la oración y alegres en la alabanza, esperen la segunda venida de Cristo.
4: Amén.
3: Y la bendición de Dios Todopoderoso, del Padre, del Hijo y del Espíritu Santo, descienda sobre ustedes y los acompañe para siempre.
4: Amén.

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Bienvenidos a Ecos de Chile, gracias por seguir con nosotros. 12 horas con 11 minutos, un atochamiento, un flujo vehicular hasta ahora. Recuerde que ahora sí está cerrada toda la plaza, porque se acaba de cerrar ahí Independencia con O'Higgins para instalación seguramente de los juegos inflables que son apetecidos, digamos, ahí están, ¿ves? Son apetecidos por los niños también que vienen en compañía de la familia a la fiesta de la chilenidad que se inaugura hoy por la tarde. Ahí están preparando todo el ambiente para quienes están en sintonía. Los que vienen por Independencia están obligados, digamos, a girar hacia el sur por calle O'Higgins. Y eso es lo que pasa porque ahí están los conitos indicando que no se puede desplazar directamente hacia el sector de Plaza de Armas. Bueno, hoy, juntos a Luzagro Comercial, es el Día Nacional de la Cueca, para que usted lo tenga presente. Su origen, ¿sabías que la cueca tiene más de una historia de origen? Es fruto del encuentro de distintas culturas y tradiciones musicales que fueron formando una identidad propia en Chile. Baile nacional, fue reconocida como danza nacional en 1979. Aunque se bailaba desde la época de la independencia, su reconocimiento oficial llegó el 18 de septiembre de 1879. Hay más de una cueca a lo largo de Chile. Existen distintas expresiones: norteña, chilota, brava, campesina. Cada una tiene sus propios ritmos, instrumentos y formas de baile. La cueca, 48 compases, tiene una estructura precisa. La cueca tradicional tiene exactamente 48 compases. Copia más seguidilla, copla más seguidilla, más remate, una verdadera fórmula musical. 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

Ecosé Chile, en el Día de la Cueca, Día Nacional de la Cueca, te acompañamos desde los estudios de La Buena Nueva. Tengo saluditos también por acá, dice, quisiera a través de su programa enviar un saludo a mi hijo Marcos Vázquez Rojas, que estuvo de cumpleaños ayer, dice. No pude comunicarme antes, estaba fuera de Linares. Muchas gracias, Marcos Vázquez Zurita. Saludos entonces ahí para Marcos Vázquez Rojas, que estuvo de cumpleaños. También tengo otro saludito por acá. Ahora dice, quiero saludar a mi sobrinita Sofía Castillo Tillería, que hoy está de cumpleaños, de parte de su abuelita Rebeca Araneda y su tía Jacqueline Tillería, que la amamos mucho. Cariño ahí para Sofía Castillo Tillería, que hoy está de cumpleaños. Así que muchos, muchos cariños. ¿Qué más? Sí, mañana es normal. Lo dijimos también, ¿eh? Y esto es importante recalcar. Los amigos de la limpieza, el camión recolector, digamos, de extracción de basura, mañana pasa en forma normal. Ellos van a trabajar en forma normal durante todos estos días. Lo dijimos ayer también nosotros, ¿eh? Así que lo reiteramos para quienes están en sintonía de nuestro programa. Así que en forma normal, mañana los amigos de la limpieza, no digamos la basura, porque ellos son más limpios que todo, porque ellos se encargan de limpiar muchas veces gente que llega y bota basura nomás, ¿eh? Yo creo que ellos son los más limpios, digamos. Nos ayudan a embellecer nuestra ciudad, los amigos recolectores de basura. Mañana y en los próximos días trabajan en forma normal, ¿ya? Eso lo reiteramos también y lo damos a conocer para quienes están en sintonía de El Ecos de Chile. Bueno, en vísperas del 18 de septiembre, Chile rinde homenaje a su baile nacional, ese que nos hace mover los pañuelos, zapatear fuerte y sentir el orgullo de ser chilenos con cada vuelta.

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Estamos en las 12 horas con 19 minutos. Hoy me comentaba por ahí nuestro amigo, el tío Ernesto Améstica, ¿no? Que mañana van a desfilar y que es la novedad también. Militares del año 75. Van a desfilar primero los activos y después los pasivos, dice. Va a estar desfilando él también en la jornada. Me imagino. Así que saludos ahí para el tío Ernesto Améstica, que nos comenta algunos datitos también. ¿Qué me dice por acá mi estimado Claudio? Hola, Gerardo, dice, buenas tardes, un saludo a las doñas de La Cueca, hoy en el Día Nacional de La Cueca. Un abrazo y bendición ahí también para las doñas de La Cueca, pues, y para todos quienes hacen de la música su arte, pues, el arte de compartir, de entregar sus voces, de alegrar más que nunca en fiestas patrias. Bueno, La Cueca es mucho más que un baile, es historia, identidad y tradición. Representa el galanteo.

en el Día Nacional de la Cueca. El Ecos de Chile se viste de cueca desde Buena Nueva. Un abrazo grande para todos nuestros amigos y amigas que están en la sintonía de la radio. Queremos saludar también a los amigos de Paso Rari, que están en la sintonía, ¿no? Me llamaba recién María Cáceres Hidalgo, ex integrante de Trigales del Maule. Así que le enviamos un cariñoso saludo, nos desea mucho éxito, muchas bendiciones también para ella, para Sarita Flores, que también dice que trabajan ahí en el sector de Paso Rari, así que les enviamos muchísimos cariños también a ustedes, que lo pasen muy bien, que se cuiden y que disfruten de estas fiestas patrias. 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Qué bonita la canción, dice, de Entre Mares. Sí, de todas maneras. Saludos para Anita Moya, que también está en sintonía en nuestro programa. El taco te lo encargo a esta hora. Ahí en calle Independencia con O'Higgins estamos viendo las imágenes de nuestras cámaras. Y ya van a comenzar a inflarse los juegos, pues, ¿eh? Con equipos especiales. No, no creo que estar con la boca. Son tremendos juegos inflables ahí para los niños que también van a disfrutar. Bueno, van a estar inflados un ratito nomás porque mañana está el desfile. Así que tienen que desinflar nuevamente ahí. Mañana está el desfile en Plaza de Armas, pues, ¿eh? De Fiestas Patrias, si usted no lo sabía. 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

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Nuestro saludo especial ahí para don Héctor y para Joanita Valesca, que están siempre en sintonía de nuestro programa. Les iba a comentar, tengo también algunos saluditos por acá, muchas gracias a toda la gente que nos escribe, que comparte con nosotros nuestro programa, a quienes están a través de www.radiobranueva.cl, a quienes están siguiendo nuestra señal, nuestras cámaras también aéreas. Les enviamos nuestro saludo cordial ahí para todos nuestros amigos que nos escuchan a esta hora y que comparten con nosotros nuestra programación de La Buena Nueva, hoy con un especial lo que es nuestra música chilena, ¿cierto? Así que les enviamos muchos cariños ahí a todos nuestros amigos que están en sintonía. Por acá también nos escribe, tengo acá el programa, aquí está, dice: hola, escuchando como siempre el programa, Nadia Sol Aedo, cantora de Colbún, que va a estar en la fiesta de la chilenidad a las 14 horas del día domingo, le toca a ella. Así que bueno, un abrazo grande ahí a Nadia, que le vaya pero súper, súper bien en su participación. Dice que es un honor, primera vez que va a estar ahí en la fiesta de la chilenidad, así que le enviamos los buenos augurios, que sea realmente espectacular, que sea maravilloso ahí su actuación, al igual que todos los quienes van a estar presentes en lo que será la fiesta de la chilenidad. A propósito, ya que estamos celebrando el Día Nacional de la Cueca, un poquito de historia sobre quién era realmente la consentida, ¿no? Por si no sabías, esta cueca ganó la competencia folclórica del Festival Internacional de la Canción de Viña del Mar el año 1961 y que se compuso en pocos minutos por Jaime Atria. Estaba dedicada a quien fue su primera esposa, Alicia Roselot, que conoció varios años antes en Villarrica, y la pieza clave de todo esto es un telegrama que Jaime le envió en su momento cuando planeaban un reencuentro en Papudo. Recuerde que usted es mi consentida. Una frase que sin duda inspiró esta canción, La Consentida.

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Faltan 19 minutos para las 13 horas, 1 de la tarde, en el Día Nacional de la Cueca. Les acompañamos desde los estudios del 97.9 en Linares, 106.3 en Chanco, Peyúgue, Coranipe, Mariscadero, 89.5 en Constitución. 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Oye, tengo por acá el programa de la fiesta de la chilenidad completito, así que lo vamos a dar a conocer así de inmediato. A ver, para hoy jueves, cuando comienza todo esto, desde las 6:30 aproximadamente, Hacienda Pilocoyán, la Orquesta Sinfónica Estudiantil Linares, la Academia de Cueca de Jairo Campos. Y desde las 21 horas estará Silvanita y los del Quincho. A las 22, la Quilombo. A las 22:30, la 24:7. Y cierra hoy, Cristian, el grupo Alegría. Para que usted vaya a bailar, a pasarlo bien. Para mañana, desde las 14 horas, Talento Cuequero, Brotes de Cueca y Danza, Bafoli, Las Doñas de la Cueca, el grupo Inapilén, Albra, Herederos de la Cueca, Los de la Pampa, Armones de Bari, Giovanni, Los Guasos de Algarrobal. Desde las 21 horas, Alma Maulina, Tamara Yáñez, Santo Pecado, saludos ahí a los chicos de Santo Pecado, Joe Vasconcelo y Sombra Latina están cerrando en la jornada de mañana. El día sábado 19 de septiembre, desde las 11 de la mañana, bien tempranito ahí, Sallén de Linares, Matices de mi Tierra, Los Amigos de la Huella, Renaceres de mi Patria, Entre Espuelas y Morenas, el grupo Villa San Ambrosio, agrupación Raíces Chilenas, Cantares de mi Tierra, el grupo Frenk, el dúo Entre Dos, Sexto Plan, grupo Blanco y Negro, Escuela de Música Kruner, Grupo Tequila, Los Imperdonables del Amor. Y desde las 21 horas, El Legado, Maigüén de Los Ángeles, Los Choros del Canasto, esto es el sábado 19, y Jordan y Tú, para cerrar la jornada de el sábado. Mientras que el domingo, en la última jornada, desde las 11 de la mañana, Agrupación Folclórica Miraflores, Academia Pequeños Campeones, Corazón Chileno, Los Guainitas, Agrupación Alma Chilena, Agrupación Cultural Aromar, Nadia Aedo, El Inquilino, Colores de Joy, Charro Nicolás, Quirón, Nicolás Maldonado. Y desde las 21 horas, Los Remembers. Ahí estará Willy Pereira, ¿ya? Willy, ¿eh? Los Remember. A las 22 horas, Los Charros de Luchito y Rafael. El grupo La Rosa. Y cierra la jornada de la fiesta de la chilenidad, la sonora Tommy Rey, El Legado. Ese es el programa oficial de la fiesta de la chilenidad. Pero nosotros estamos compartiendo el Día Nacional de la Cueca en el Ecos de Chile.

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Oye, me comentaba la Martita, y tirón de oreja, no se pueden estacionar en la vereda, pues. Me llama y me dice que ahí en calle Colo Colo, entre Carmen y Januario Espinosa, vehículos mal estacionados en la vereda, no puede ser. Y la gente que pasa en silla de ruedas o la mamita que va con el coche tiene que bajarse ahí al pavimento, digamos, a la calle, ¿no? Pues si la vereda no es para que se estacionen los automóviles, ¿ya? Es bien clarito ese tema. Ahora, si no puede estacionarse en ese sector, no se puede estacionar, menos en la vereda, pues, ¿eh? Tengamos un respeto por el peatón también, me dice la Martita, que está en sintonía del programa. Ahí en Colo Colo, entre Carmen y Januario Espinosa, hay una camioneta, dice que está atravesada prácticamente ahí en la vereda y no puede pasar nadie. No, pues es una falta de respeto, digamos, para el peatón, ¿ya? Así que gracias a la Martita, y esperamos se puedan fiscalizar quienes están mal estacionados, pues, ¿eh? Si la vereda es para los peatones, para que pasen la persona con alguna capacidad distinta, digamos, y las mamitas en coche, además que queda casi frente al consultorio. Entonces, por eso hay que ser un poquito más empático, ¿eh? No estacionarse en la vereda y menos copar la vereda ahí para que la gente pueda transitar normalmente. Saludos a la Martita ahí que nos está escuchando a esta hora. En el Ecos de Chile, hoy, la reina, la cueca.

El Ecos de Chile, Buena Nueva en el 97.9 con La Cueca, en el Día Nacional de la Cueca. Nuestro saludo especial ahí para todos los cuequeros, ¿no? Para quienes comparten con nosotros en cada jornada en La Buena Nueva. Así que un abrazo enorme para todos nuestros amigos que hacen de La Cueca, ¿cierto? Que es nuestro baile nacional. Cada 17 de septiembre Chile celebra oficialmente su baile nacional, una tradición que forma parte de nuestra identidad, cultura y patrimonio. La cueca fue declarada baile nacional en 1979 y 10 años después, el 17 de septiembre, quedó establecido como el Día Nacional de la Cueca. Con sus pañuelos, zapateos y vueltas, la cueca ha atravesado generaciones y distintas regiones del país, convirtiéndose en uno de los símbolos más reconocibles de las fiestas patrias. Y aunque existen distintas formas de bailarla y numerosas variantes a lo largo de Chile, todas mantienen ese particular diálogo entre la música, el movimiento y la tradición popular. Muy bien, nosotros ya cerrando nuestro programa, les vamos a dejar con algunas cuequitas para que usted siga en sintonía de la radio Buena Nueva en el 97.9. 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Mañana también vamos a estar con ustedes acá en vivo en el Ecos de Chile, si Dios quiere. Que tengan una linda tarde. Sigan con la programación de la Buena Nueva.

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1: La hora en Buena Nueva. Son las 12 horas. 55 minutos. Señor, he aquí que me has puesto en el camino de ser misionero de tu luz y tu verdad en los medios de comunicación. Concédenos, pues, el don de satisfacer en todos la nobilísima necesidad de la inteligencia por conocer la verdad del acontecer humano, para que al hacerlo con respeto y oportunidad, esté ensanchado cotidianamente los dominios de la verdad y preparando las voluntades al servicio del bien. Haz que mis acciones defiendan las causas nobles de nuestra sociedad. Haz que informe para orientar, que critique para construir, que provoque la risa con el fin trascendente de evitar el llanto, y que llegue a ser desde las columnas del periódico, desde el micrófono de la radio, desde la televisión, en fin, de todo medio de comunicación, ese maestro, ese obrero, ese soldado, ese hermano del pueblo de cuya misión se espera orientación y enseñanza. Entonces, Señor, haz que mi trabajo esté inspirado en la luz de tu verdad y en la ley de tu justicia, para que así logre hacer ágil lo que es pesado, hacer atractivo lo que es serio, hacer alegre lo que es santo y dar a las verdades eternas el aire de sorpresa apasionante de las últimas noticias. Amén.

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Hola, ¿qué tal amigas y amigos? Bienvenidos a disfrutar de las canciones inolvidables a través del 97.9, 106.3 y 89.5. 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Esta es para ustedes nuestra compañía musical.

En el mes aniversario de Chile, su historia, costumbres, dichos y refranes criollos también forman parte de nuestra programación. Chile es un país largo y angosto, lo que provoca que nuestro clima varíe notoriamente de una región a otra. Este es justamente uno de los factores que determina la existencia de animales y flora sumamente variados de una zona a otra del país. En el norte tenemos, por ejemplo, llamas, guanacos y vicuñas, camélidos transhumantes acostumbrados al calor y a las alturas. Por el contrario, en el sur tenemos zorros como el de Darwin y el pequeño y tierno pudú. Nuestra flora presenta el mismo fenómeno. En el norte de Chile tenemos poca presencia de vegetación. Las únicas especies que logran sobrevivir al extremo calor del quemante sol son las cactáceas, como el cactus quisco. En el sur, cada vez más cerca de la Antártida, la vegetación es mucho más verde y tupida. Allí tenemos bellos árboles que basan su sobrevivencia en la humedad que entregan las constantes lluvias. En esta área son comunes.

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Para ustedes es nuestra compañía con canciones realmente inolvidables.

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Saludos cordiales para los amigos de la locomoción colectiva, que a esta hora, junto a sus pasajeros, se acompañan de canciones que son realmente inolvidables.

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1: 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Recordemos qué nos dice el tercer misterio de luz.
2: Marchó Jesús a Galilea y proclamaba la buena nueva de Dios. El tiempo se ha cumplido y el reino de Dios está cerca. Conviértanse y crean en la buena nueva. Llegado a Cafarnaún, le trajeron un paralítico. Al no poder entrar por la puerta, por la multitud, abrieron el techo y a través de él lo descolgaron en la camilla. Viendo Jesús la fe de ellos, dijo al paralítico: Hijo, tus pecados te son perdonados. A ti te digo, levántate, toma tu camilla y vete a tu casa. Por eso te digo que quedan perdonados sus muchos pecados, porque ha mostrado mucho amor. A quien poco se le perdona, poco amor muestra. Y le dijo a ella: tus pecados quedan perdonados.
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Para ustedes, en esta tarde, es nuestra compañía musical.

0: Vamos a una pausa y ya volvemos a Época Inolvidable. La hora en Buena Nueva. Son las 13 horas, 58 minutos.
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Saludos cordiales para quienes nos escuchan en Chanco, Peyúgue, Curanipe, Chovellén, Mariscadero, en Constitución, en toda la zona de la costa maulina, haciendo recuerdos con cada una de estas canciones.

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En esta tarde es nuestra compañía musical con canciones realmente inolvidables.

Oración por nuestra tierra. Dios omnipotente, que estás presente en todo el universo y en la más pequeña de tus criaturas, tú, que rodeas con tu ternura todo lo que existe, derrama en nosotros la fuerza de tu amor, para que cuidemos la vida y la belleza. Inúndanos de paz, para que vivamos como hermanos y hermanas sin dañar a nadie. Dios de los pobres, ayúdanos a rescatar a los abandonados y olvidados de esta tierra que tanto valen a tus ojos. Sana nuestras vidas, para que seamos protectores del mundo y no depredadores, para que sembremos hermosura y no contaminación y destrucción. Toca los corazones de los que buscan solo beneficios a costa de los pobres y de la tierra. Enséñanos a descubrir el valor de cada cosa, a contemplar admirados, a reconocer que estamos profundamente unidos con todas las criaturas en nuestro camino hacia tu luz infinita. Gracias porque estás con nosotros todos los días. Aliéntanos, por favor, en nuestra lucha por la justicia, el amor y la paz.

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0: 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Muchas gracias por su sintonía. Buenas tardes.
1: Así hemos llegado al final de Época Inolvidable. 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La hora en Buena Nueva. Son las 14 horas, 58 minutos.
2: Esta es la hora de la gran misericordia para el mundo entero. Y a quien recite esta coronilla en presencia del moribundo, yo me pondré entre mi Padre y él, no como justo juez, sino como misericordioso Salvador.

0: Bienaventurados los misericordiosos, porque ellos alcanzarán misericordia.
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Hola, ¿cómo están? Muy, pero muy buenas tardes. Bienvenidas, bienvenidos. Comenzamos juntitos este recorrido musical de jueves 17 de septiembre. Roberto está celebrando hoy su onomástico. Muchas felicidades, que lo pasen lindo. Que tengan una jornada gratísima. Que lo pasen muy bien quienes llevan el nombre de Roberto. También quienes han nacido un día como hoy, 17 de septiembre. Queremos invitarle para que ustedes nos acompañen. La bienvenida a quienes se conectan a través del 106.3 de Chanco, el 97.9 en Linares, o a quienes están conectados a través de RadioBuenaNueva.cl y más cómodos a través de nuestra aplicación en Google Play y App Store. Ahí usted puede descargar la aplicación de Radio Buena Nueva. Queremos invitarle para que nos acompañe en este recorrido musical. Vamos a compartir juntos este recorrido de éxitos que comienza junto a don Francisco Ortega, les decía, en la sala de sonidos, listos para compartir y vivir este de todo un poco aquí en Buena Nueva.

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Bueno, ellos nos acompañan y vamos a disfrutar juntos de esta tarde de día jueves 17 de septiembre, en la previa de la celebración de nuestras fiestas patrias.

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Y ni les cuento, ya hay un olorcito en el ambiente que definitivamente nos motiva, ¿no?, a la celebración que comienza en algunas horas más. Un olorcito, una combinación de aromas riquísimos, ¿no?, entre empanadas y ya por ahí algunas pequeñas adelantos, ¿no?, de algunas parrillas que ya se encendieron, ¿no? Así es, comenzamos a vivirlo también en esta tarde. Muchas actividades en las empresas, a lo mejor con alguna actividad en su empresa, están disfrutando a lo mejor de un rico asadito, algunos choripanes o qué sé yo, los típicos anticuchos, o una empanada, ¿no?, para disfrutar con los colegas ahí en su trabajo. O lo van a hacer más tarde, ¿no? Así es. Bueno, es parte de lo que se vive también a nivel laboral en esta jornada de este jueves 17 de septiembre. Nosotros les vamos a acompañar, aquí vamos combinando nuestra música y la música tradicional chilena, ¿cierto?, que va haciendo más amena esta tarde en este cuarto programa de la semana.

Un santo para cada día. Hoy, 17 de septiembre, recordamos a San Roberto Belarmino. San Roberto Belarmino ha sido uno de los más valientes defensores de la Iglesia Católica contra los errores de los protestantes. Sus libros son tan sabios y llenos de argumentos convencedores que uno de los más famosos jefes protestantes exclamó al leer uno de ellos: "Con escritores como este, estamos perdidos. No hay cómo responderle". San Roberto nació en Monte Luciano, Toscana, Italia, en 1542. Su madre era hermana del Papa Marcelo II. Desde niño dio muestras de poseer una inteligencia superior a la de sus compañeros y una memoria prodigiosa. Por ser sobrino de un pontífice podría esperar obtener muy altos puestos, y a ello aspiraba, pero su santa madre lo fue convenciendo de que el orgullo y la vanidad son defectos sumamente peligrosos. Cuenta él en sus memorias: "De pronto, cuando más deseoso estaba de conseguir cargos honoríficos, me vino de repente a la memoria lo muy rápidamente que se pasaban los honores de este mundo y la cuenta que todos vamos a tener que darle a Dios, y me propuse entrar de religioso, pero en una comunidad donde no fuera posible ser elegido obispo ni cardenal. Y esa comunidad era la de los padres jesuitas, y así lo hizo. Fue recibido de jesuita en Roma en 1560. Belarmino era un verdadero ídolo para sus numerosos oyentes, un superior enviado desde Roma para que le oyera los sermones que predicaba en Lovaina, escribía luego: "Nunca en mi vida había oído hablar a un hombre tan extraordinariamente bien como habla el padre Roberto". Después de haber sido profesor de la Universidad de Lovaina y en varias ciudades más, fue llamado a Roma para enseñar allá y para ser rector del colegio mayor que los padres jesuitas tenían en esa ciudad. Y el sumo pontífice le pidió que escribiera un pequeño catecismo para hacerlo aprender a la gente sencilla. Escribió entonces el Catecismo Resumido, el cual ha sido traducido a 55 idiomas y ha tenido 300 ediciones en 300 años, una por año. Por aquel tiempo los protestantes habían sacado una serie de libros contra los católicos y estos no hallaban cómo defenderse. Entonces el sumo pontífice encomendó a San Pedro que se encargara en Roma de preparar a los sacerdotes para saber enfrentarse a los enemigos de la religión. Él fundó una clase que se llamaba Las Controversias, para enseñar a sus alumnos a discutir con los adversarios, y pronto publicó su primer tomo titulado así, Controversias. El éxito fue rotundo. Enseguida aparecieron el segundo y tercer tomo, hasta el octavo, y los sacerdotes y catequistas de todas las naciones encontraron en ellos los argumentos que necesitaban para convencer a los protestantes de lo equivocado que están. Los protestantes, admirados de encontrar tanta sabiduría en esas publicaciones, decían que eso no lo había escrito Belarmino solo, sino que era obra de un equipo de muchos sabios que le ayudaban. El Santo Padre lo nombró obispo y cardenal y puso como razón para ello lo siguiente: "Este es el sacerdote más sabio de la actualidad". Belarmino se negaba a aceptar tan alto cargo, diciendo que los reglamentos de la Compañía de Jesús prohíben aceptar títulos elevados en la Iglesia. El Papa le respondió que él tenía poder para dispensarlo de ese reglamento, y al fin le mandó, bajo pena de pecado mortal, aceptar el cardenalato. Al llegar a las habitaciones del cardenal en el Vaticano, quitó las cortinas lujosas que había en las paredes y las mandó repartir entre las gentes pobres, diciendo: "Las paredes no sufren de frío". En los últimos años pedía permiso al sumo pontífice y se iba a pasear semanas y semanas al noviciado de los jesuitas, y allá se dedicaba a rezar y a obedecer tan humildemente como si fuera un sencillo novicio. Poco antes de morir, escribió en su testamento que lo poco que tenía se repartiera entre los pobres. Lo que dejó no alcanzó sino para costear los gastos de su entierro. Que sus funerales fueran de noche para que no hubiera tanta gente y se hicieran sin solemnidad. Murió el 17 de septiembre de 1621. Fue declarado santo por el sumo pontífice Pío XI en 1930 y doctor de la Iglesia en 1931. 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

0: Escucha de todo un poco de buena nueva. Estamos en el 106.3, en el 97.9, disfrutando, palpitando la previa de la celebración de Fiestas Patrias, que esperamos lo pasen muy bien, se cuiden mucho, lo disfruten. Esta es una fecha que de verdad alegra a todos los chilenos. Entonces la idea es que lo pasemos bien, mucha gente que se motiva mucho y sin duda alguna queremos invitarle que esta motivación, esta efervescencia por celebrar sea encauzada de manera responsable, ¿no? Para que no tengamos que lamentar una situación de riesgo, un accidente o algún problema. Lo más importante, lo que se ha destacado mucho por las autoridades, principalmente quienes son conductores, si van a beber, dejen el auto en la casa, pasen las llaves, designen a un conductor que no beba alcohol para que podamos trasladarnos sin ningún problema, para que no nos pongamos en riesgo ni pongamos en riesgo a los demás. Así que cuídese y cuide a los demás. O podríamos aplicar también el término de cuidémonos entre todos. Así como se usaba en la pandemia, ¿no? Ese término de cuidémonos entre todos. Podríamos aplicarlo también a la celebración de las Fiestas Patrias. Celebrar con alegría, pero con responsabilidad. Que vayan bien de la mano. 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
1: La hora en Buena Nueva. Son las 15 horas, 56 minutos.
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Estamos de vuelta, seguimos compartiendo la mejor música con ustedes en este jueves 17 de septiembre. Tiki, tiki, tiki. Hoy quería contarles un dato importante. Puede ser relevante este dato que les voy a comentar. Y es que mucha gente tiene dudas respecto del servicio de recolección de basura en la provincia de Linares, particularmente en la comuna de Linares. Eso es. La información que provee la página oficial de la Municipalidad de Linares señala que durante este fin de semana de fiestas patrias, los días 17, es decir, hoy, mañana, viernes 18, sábado 19, los recorridos de recolección de basura serán prestados con normalidad, se van a realizar con total normalidad 18 y 19. Y en el caso de la zona céntrica también el día 20, ¿ya? Así que como para tenerlo en cuenta, ¿ya? Es lo que se señala, les pide a través de la página de la municipalidad sacar sus residuos en los días y horarios habituales, ayudándonos a todos o entre todos a mantener nuestra ciudad limpia y ordenada. Ya es la información que provee la oficina, o en este caso el área de comunicaciones de la municipalidad. Está disponible también a través de la página de Facebook de la municipalidad, ¿cierto? De Linares, que señala que 17, 18 y 19 habrá servicio de recolección de basura con total normalidad. Así que un dato que espero les sirva. Bien, sigamos disfrutando buena música, compartiendo datos y escuchando grandes canciones en este recorrido bien especial de este jueves, ¿no? Estamos en la previa de la celebración de las fiestas patrias.

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Seguimos disfrutando de buena música, entre ricos aromas ahí que van de alguna manera combinándose en el ambiente, ¿no? Yo creo que nos pasa a todos, en el lugar donde usted se encuentre ya hay como algunos aromas que nos anticipan la celebración. 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
6: 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Lo vengo a buscar para que hagamos una fiestecita re buena.
7: ¡Al tiro, compadre Peter! ¡Vámonos!
8: A ver, ¿para dónde vas tú?
7: Voy con el compadre Peter a una fiestecita.
8: No vayas a ninguna parte.
7: Ahí está.
8: ¿Hiciste todo lo que te mandé?
7: Sí, lo hice, Carola.
8: ¿Lavaste la ropa?
7: La lavé, Carola.
8: ¿Hiciste la pieza?
7: Hice la pieza,
8: ¿Lavaste
7: Carola.
8: ¿Lavaste los calzoncillos?
7: Los lavé, Carola.
8: Porque parece que estáis fumando mucho.
7: ¡No!
8: Ya apúrate que te voy a mandar.
7: Ya está.
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¿qué pasó con ustedes? ¿Qué pararon? No, pues, no hay primera sin segunda, me dijo doña Facunda. Y estando cantando cueca, me dijo doña Rebeca, tiene el yugo dos coyundas. Y estando tocando cueca, no hay primera sin segunda. ¡Lo fuimos con otra pata, mi alma!

Estaba mirando por ahí un artículo que quería compartir con ustedes en este jueves. Fíjese que, bueno, buenas noticias para una empresa chilena y cómo comienza a expandir su producto hacia otros mercados. Se trata de la marca Sanenus de chocolates. Los consumidores latinos, especialmente los chilenos residentes en Estados Unidos, quieren acceder a marcas reconocibles, las que mantienen un fuerte vínculo de identidad con nuestro país, dijo la empresa. La masividad del reconocido chocolate chileno Sanenus sigue traspasando fronteras, junto a la evidente fascinación de los turistas que repletan, ¿cierto?, el interés por llevarse este producto que es típico chileno. La verdad que hay una fascinación de los turistas que repletan las góndolas de supermercados en la búsqueda de chocolate y la exportación directa a Florida y Nueva York, que fue anunciada en febrero. Ahora Nestlé, la empresa a cargo de la producción, sumó un nuevo hito. De esta forma destacaron que proyectan llegar a otras dos importantes zonas de Estados Unidos, Texas y California, áreas con gran densidad de población y con una importante presencia latina. Karen Muñoz, gerente de marketing de chocolates de Nestlé Chile, explicó que los consumidores latinos y especialmente chilenos residentes en Estados Unidos quieren acceder a marcas reconocibles con las que mantienen un fuerte vínculo de identidad con Chile. Cabe señalar que actualmente son vendidas más de 2 millones de barras al mes, siendo un clásico de la cultura nacional. Y fíjese que no tan nacional, porque de hecho miraba el otro día algunos influencers, por ejemplo, argentinos, algunos influencers brasileños que venían a Chile y se recomendaban a sus pares, ¿cierto?, a sus connacionales, que se llevaran dentro de sus valijas como souvenir esta marca precisamente. Esta estaba Costa Rama, creo, estaba también Goldennus, ya estaban dentro de las marcas que recomendaban como una buena alternativa para llevar a sus países. Lo identificaban como un producto bastante rico. Ya, tremenda publicidad para los chocolates, pero bueno, es una buena noticia porque un producto nacional tiene también la posibilidad de llegar a mercados internacionales para beneficiar a latinos, pero particularmente a chilenos que quieren tener contacto con algo que es propio de su país.

0: El Santo Rosario es una constante invocación a la Madre de Dios. Recordemos que nos dice el cuarto misterio de luz.
1: 6 días después, tomó a Jesús consigo a Pedro, a Santiago y a su hermano Juan, y los lleva aparte a un monte alto, y se transfiguró delante de ellos. Su rostro se puso brillante como el sol, y sus vestidos se volvieron blancos como la luz. En esto se les aparecieron Moisés y Elías, que conversaban con él. Y una nube luminosa los cubrió con su sombra. Y de la nube salió una voz que decía: Este es mi Hijo amado, en quien me complazco. Escuchen.
0: Recitar el Santo Rosario es un acto de fe, de esperanza, de amor y reparación.

0: Oye, a propósito de lo que comentábamos, las golosinas típicas chilenas, ¿qué otra golosina típica chilena recomendarían a un extranjero? No sé, se me ocurre la negrita, hoy conocida como la choquita, nosotros la conocimos como la negrita, pero ahora se llama la choquita. Podría ser también el Super 8, claro, clásica el Super 8. El tabletón, qué rico, el tabletón, este típico galleta bañada en chocolate, tabletón. Rica, nos recuerda ahí la etapa de infancia, ¿no? La etapa escolar, inclusive con el típico galletón ahí, el tabletón, ya que era esta galleta de vainilla, yo no sé si se acuerdan, ¿no? Galleta vainilla, todavía está en venta, ¿no? Esa típica galleta vainilla, ¿cierto? Con la cobertura de chocolate. Riquísima, bueno. Especial para esta hora estar hablando de estas cosas ricas, ¿no? Estas golosinas chilenas. Vamos a invitarles para que ustedes sigan en contacto con nosotros. Estamos a través del 106.3, el 97.9, en este jueves 17 de septiembre, en la compañía de Buena Nueva, disfrutando de la mejor música. Y por supuesto, seguimos desde aquí hasta las 6.
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0: La hora en Buena Nueva. Son las 16 horas, 58 minutos.
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Así continuamos en esta tarde y en esta previa de la celebración de Fiestas Patrias, jueves 17 de septiembre, saludando a quienes llevan el nombre de Roberto y con la compañía de Hospital Clínico Veterinario La Granja, Zapatería La Bota Roja y Iceberg. Fíjese que la construcción de las pirámides de Egipto es uno de los grandes temas de conversación y que mantienen a la humanidad, ¿cierto?, varios siglos después, en un estado constante de sorpresa. En la pirámide escalonada de Djoser, en Saqqara, hay una zanja de piedra caliza que lleva décadas provocando inquietud entre los expertos con sus 3 kilómetros de longitud y excavada a hasta 20 metros en la roca madre. Desde 1930, una de las preguntas más repetidas era si esto era una cantera o un simple monumento, pero un estudio publicado en una revista científica abre una tercera vía. Es un sistema hidráulico con el cual los esclavos subían las piedras de la pirámide anterior o desde la pirámide anterior. Esta pirámide de Djoser data de hace 4.700 años y fue levantada para conmemorar al rey Djoser, siendo así la más antigua de las 7 pirámides monumentales de Egipto, además de ser la primera en ser construida con piedra labrada en su totalidad. Según datos, 2,3 millones de bloques de piedra caliza se usaron en el proceso y cada uno tenía unos 300 kilos de peso. ¿Qué me dicen ustedes? Fíjense que esto que les acabo de comentar es la prueba de que los egipcios construyeron las antiguas pirámides utilizando una máquina de avanzada tecnología. ¿Qué me dicen ustedes? Esta cantera que habían encontrado, que no se explicaba muy bien, bueno, descubrieron qué era o cuál era su función. Bueno, a propósito de las pirámides y todos los mitos que todavía existen respecto de esto y todas las dudas científicas que generan estas tremendas construcciones de tantos años atrás, vamos a seguir disfrutando buena música. Escuchamos a Bangles, a propósito, Camina como un egipcio.

En el mes aniversario de Chile, su historia, costumbres, dichos y refranes criollos también forman parte de nuestra programación. Chile es un país largo y angosto, lo que provoca que nuestro clima varíe notoriamente de una región a otra. Este es justamente uno de los factores que determina la existencia de animales y flora sumamente variados de una zona a otra del país. En el norte tenemos, por ejemplo, llamas, guanacos y vicuñas, camélidos transhumantes acostumbrados al calor y a las alturas. Por el contrario, en el sur tenemos zorros como el de Darwin y el pequeño y tierno pudú. Nuestra flora presenta el mismo fenómeno. En el norte de Chile tenemos poca presencia de vegetación. Las únicas especies que logran sobrevivir al extremo calor del quemante sol son las cactáceas, como el cactus quisco. En el sur, cada vez más cerca de la Antártida, la vegetación es mucho más verde y tupida. Allí tenemos bellos árboles que basan su sobrevivencia en la humedad que entregan las constantes lluvias.

La música continúa en esta tarde de previa celebración de Fiestas Patrias. Hoy ya comenzaron, bueno, les contaba que mucha gente en la empresa a lo mejor esta mañana o ahora por la tarde está disfrutando de un rico asadito, a lo mejor de algo rico con los compañeros, con sus colegas de trabajo, con los jefes además, haciendo un pequeño brindis previo a la celebración de Fiestas Patrias. A propósito del brindis, les voy a comentar acerca de un medicamento que han advertido que es bastante complejo y que se toma bien a la ligera. Se toma literalmente, ¿no? Bien a la ligera. El omeprazol, ¿lo consume con frecuencia? Ponga mucha atención. Ya luego le voy a contar acerca de ello, de por qué no debiéramos abusar del omeprazol, por lo menos sin una prescripción médica. 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Antes de invitarle a la música, no se olvide que hoy los supermercados, las tiendas comerciales, los centros comerciales cierran particularmente más temprano. Es un feriado renunciable 18 y 19, por lo tanto, el horario de cierre, por lo tanto, debiera ser entre las 18:30 y 20 horas, ¿ya? Así que para que lo tenga en cuenta, si hay algo que no ha comprado aún, aproveche de comprarlo, pero ya. Así que no se olvide, comercio cierra hoy más temprano porque el día viernes y sábado es feriado irrenunciable. Retoman sus labores el próximo domingo 20. Así que eso como dato. Mientras tanto, seguimos con la música. Escucha de todo un poco en Buena Nueva.

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En la tarde de este jueves 17 de septiembre les acompaña el de todo un poco, les acompañamos con la mejor música y algunos datitos de interés. El omeprazol, algunas personas recurren a este medicamento protector estomacal que reduce la producción de ácido en el estómago antes o después de una comida abundante e incluso consumen durante varios días con la intención de prevenir o aliviar los efectos de los excesos. Sin embargo, especialistas advierten que el medicamento no debería utilizarse como una solución preventiva sin indicación médica, ya que sus efectos adversos pueden ir desde la diarrea hasta incluso una estabilidad genómica. Así que atención con el omeprazol. Rolando Sepúlveda Cortés, gastroenterólogo y director del Departamento de Medicina Interna de la Facultad de Medicina de la Universidad de la Frontera, explicó que el omeprazol en Chile requiere receta médica y que no es un protector gástrico para los excesos. Agrega que tampoco tiene sentido tomarlo antes de consumir alcohol, pensando que así protegerá el estómago. Cuando existe una indicación médica, generalmente se recomienda ingerirlo entre 30 a 60 minutos antes de una comida, habitualmente antes del desayuno. Esto sí, especifica que se trata de un medicamento seguro cuando está correctamente indicado, pero su uso por cuenta propia puede disminuir síntomas y retrasar el diagnóstico de enfermedades digestivas importantes, incluido un cáncer gástrico. Las advertencias sobre el uso prolongado también aparecen en una revisión sistemática que analizó investigaciones sobre los efectos farmacológicos tóxicos y genotóxicos del omeprazol, publicada en una revista científica. El trabajo revisó publicaciones disponibles en varias hasta el agosto de 2019. Los autores encontraron que la exposición prolongada puede asociarse con inestabilidad genómica. Bueno, en líneas generales, todos los medicamentos tienen una función para la que fueron creados, pero también tienen el riesgo de generar una contraindicación, efectos adversos. Por eso es tan importante no automedicarse. Y para eso, los chilenos, lamentablemente, somos campeones. Ya, vamos a la música. Seguimos haciendo de todo un poco en Buena Nueva, disfrutando junto a ustedes de esta agradable tarde de este jueves 17 de septiembre.

Oración por nuestra tierra. Dios omnipotente, que estás presente en todo el universo y en la más pequeña de tus criaturas, tú, que rodeas con tu ternura todo lo que existe, derrama en nosotros la fuerza de tu amor, para que cuidemos la vida y la belleza. Inúndanos de paz, para que vivamos como hermanos y hermanas sin dañar a nadie. Dios de los pobres, ayúdanos a rescatar a los abandonados y olvidados de esta tierra que tanto valen a tus ojos. Sana nuestras vidas, para que seamos protectores del mundo y no depredadores, para que sembremos hermosura y no contaminación y destrucción. Toca los corazones de los que buscan solo beneficios a costa de los pobres y de la tierra. Enséñanos a descubrir el valor de cada cosa, a contemplar admirados, a reconocer que estamos profundamente unidos con todas las criaturas en nuestro camino hacia tu luz infinita. Gracias porque estás con nosotros todos los días. Aliéntanos, por favor, en nuestra lucha por la justicia, el amor y la paz.

0: Y lamentablemente estamos ya en la última parte de nuestro programa, pero sí, tenemos aquí el pronóstico de la Dirección Meteorológica de Chile, así es que se lo vamos a contar de inmediato. Atención, amigas y amigos de Chanco, Peyúgue y Curanipe. El resto del jueves tiende a cielo nublado, ¿no? Eso sería el final de este jueves 17. Para mañana, viernes 18, en la madrugada y la mañana, cubierto. Nubosidad parcial en la tarde y nublado el viernes 18 por la noche. Las temperaturas 9 de mínima, 18 de máxima. Para el sábado 19, temperaturas 10 de mínima, 16 de máxima. Está bien pareja la temperatura, ¿no? Nublado en la madrugada, nublado en la mañana, la tarde y la noche. Cambiamos de nublado a cubierto y viento, 25 a 40 kilómetros por hora. Los chubascos llegarían recién en la madrugada del domingo 20. Atención a las extremas para el domingo, 11 y 15. En la madrugada del domingo, cubierto y chubascos débiles con viento 25 a 40 kilómetros por hora, pero ráfagas que podrían llegar a los 50 kilómetros por hora. La mañana y la tarde será con cubierto y chubascos con viento entre 25 a 40 kilómetros por hora. La noche va declinando y solo cubierto y chubascos débiles. Esa condición les acompañaría solo hasta la noche del domingo. El lunes se anuncia con cielo nublado que variará a nubosidad parcial y nuevamente a cielo nublado. Es lo que anuncia la Dirección Meteorológica de Chile para la zona costera, particularmente para Chanco, Peyúgue y Curanipe. Para Linares, mucha atención. Para Linares se anuncia lo siguiente: el resto de la jornada de hoy con cielo nublado. Para mañana, viernes 18, 7 de mínima, 22 de máxima. Nublado en la madrugada, nublado en la mañana, pero se despeja en la tarde. Vamos a tener una tarde de 18 de septiembre con cielo totalmente despejado, que terminará con cielo con nubosidad parcial en la noche del viernes 18, 7 y 22. El sábado 19, 7 de mínima, 20 de máxima. Nublado en la madrugada, nublado en la mañana, nublado en la tarde y en la noche, cubierto y viento 25 a 40 kilómetros por hora. El domingo vamos a tener una mínima de 10 y una máxima de 16, con cubierto y chubascos aislados en la madrugada, viento que podría llegar a los 50 kilómetros por hora. La mañana, cubierto y chubascos con viento 25 a 40 kilómetros por hora, y al igual que la madrugada, vientos que podría registrar hasta 50 kilómetros como velocidad máxima. La tarde, cubierto y chubascos con viento 25 a 40 kilómetros por hora. La noche del domingo, solo con cubierto y chubascos débiles. El lunes se anuncia con cielo cubierto en la madrugada, nublado en la mañana y la tarde, y en la jornada de la noche solo cielo nublado. 9 de mínima, 17 de máxima. Ahí está el pronóstico para los próximos días según la Dirección Meteorológica de Chile. Nos vamos, muchísimas gracias por la sintonía, por habernos acompañado en este día especial, este día previo a la celebración de Fiestas Patrias. No se olvide que nos vamos a despedir y que tenemos un programa especial el día sábado 19, en el de Todo Un Poco, y en vivo nos vamos a encontrar el próximo martes 22. ¿Por qué no el lunes? Porque el lunes es el día del trabajador radial, ¿cierto? Y nuestra emisora es la única en el país que ha pegado, ¿cierto?, a la tradición, silencia sus transmisiones cada 21 de septiembre. Desearles que tengan un bonito fin de semana, que lo disfruten, disfruten de estas fiestas patrias que son tan bonitas en nuestro país, que las esperamos con tantas ganas y que lo pasen bien, responsablemente, ¿no? Cariño, fuerza, energía para quienes están pasando un mal momento, para quienes están hospitalizadas, para quienes están hospitalizados y están a lo mejor enfermitos, fuerza, la mejor energía para que se recuperen pronto. Gracias por la sintonía, sigan con Buena Nueva, ya vienen aquí, en breve, las noticias tras la pausa.
1: 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La hora en Buena Nueva. Son las 17 horas, 56 minutos.
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1: Buenas tardes, ¿cómo están? Bienvenidos a la emisora Buena Nueva, jornada informativa de jueves 17 de septiembre de 2026. Roberto de Onomástico. Vamos a revisar de inmediato lo más importante en materia informativa en la emisora Buena Nueva. Control Master, Francisco Ortega Saldías. En Chanco, Pablo Jara. Por supuesto, en nuestras plataformas en contacto con ustedes. Revisemos las principales informaciones. Vamos a comenzar con la actividad 18era. Comienzan fiestas Muchas actividades en las comunas de la provincia y, por supuesto, en nuestra ciudad capital provincial. Por ejemplo, en Colbún, Media Luna, esta jornada se presenta Fernanda Martínez, Los Bandoleros del Sur, La Dinastía Ranchera, Raíces de Colbún y Los Charros de Luchito y Rafael. Ese es el programa en Colbún, en la Media Luna, una actividad que es muy masiva, que organiza el municipio colbunense. Vamos ahora a la comuna de Longaví, también con mucha actividad dieciochera, con una serie de eventos, con la presencia de la familia longaviana en esta actividad que, reiteramos, es muy masiva en la comuna de Longaví. Tenemos acá el programa oficial para la comuna de Longaví. Acá está la información. 19:30, luego inauguración Plaza de Armas en Longaví. 19:40, Ballet Folclórico Miraflores. 21:15, La Junta. 22:00, Los Tigres de Parral. Y 0:00, Hernán y la Nueva Explosión. Eso es en la comuna de Longaví. Y en Linares, ¿qué pasa en nuestra ciudad? Comienza luego la fiesta de la chinalidad en Plaza de Armas. El programa indica lo siguiente: 18:30, luego Hacienda Pilocoyán, la Orquesta Sinfónica Estudiantil de Linares, la Academia de Cueca Jairo Campos, inauguración oficial. Luego, 21:00, Silvanita y las del Quincho. 22:00, La Quilombo. 22:30, La 24-7. Y cierra esta jornada el grupo Alegría. Vale decir, hay programa en toda la provincia para disfrutar de fiestas patrias. Estuvo en nuestra emisora el delegado presidencial Cristian González, respondió temas de interés ciudadano. Por ejemplo, ¿qué pasa con el mega hospital? Lamentó los accidentes de ayer con la muerte de un motorista y llamó al autocuidado, la reacción de la autoridad.
2: Primero que todo, enviar un afectuoso saludo a la familia de este joven que lamentablemente ayer perdió la vida en este lamentable accidente. El llamado es ser responsable, César, al autocuidado, al respetar las señaléticas del tránsito. La verdad es que estos puntos donde se produjeron los accidentes ayer están todos con señalética y son frecuentes accidentes en estos mismos lugares. Entonces, aquí hay un tema, hay un error humano y que es provocado muchas veces por la irresponsabilidad, por no tomar el peso a lo que significa el respeto a las normas. Y en ese sentido el llamado es, primero, a respetar la norma de tránsito, a mantener siempre una conducta responsable en cuanto también a no ingerir alcohol, no ingerir drogas para conducir un vehículo motorizado, porque al final se transforma en un arma mortal que puede provocar una tragedia que se puede lamentar el resto de la vida. Hoy día el llamado es ese, a que tengamos prudencia, a que tengamos respeto, a que tengamos una responsabilidad cuando estamos frente a un móvil para poder, ¿cierto?, generar toda la tranquilidad y la seguridad para las personas. Hoy día el llamado es ese, a manejar con cautela, con prevención, siempre a la defensiva y manteniendo siempre una conducta coherente, ¿cierto?, y cuerda frente a un volante.
1: Ha estado en Parral, ha estado en Retiro, ha estado en Longaví, ha estado en Colbún, en Yerbas Buenas. ¿Cómo ha visto el clima dieciochero, delegado?
2: De verdad que hemos tenido una maravillosa experiencia en cada una de las comunas. Hemos recorrido prácticamente las 8 comunas de la provincia en diferentes actividades de Fiestas Patrias, y la convocatoria de las personas, el ánimo, la festividad son realmente impresionantes. Al chileno le gusta celebrar, le gusta este ambiente dieciochero de las fiestas patrias. A la gente le gusta participar en los desfiles, le gusta estar presente. Vimos cientos de niños con su traje de guaso, con su traje de chinita, muchos clubes de adultos mayores marchando, las organizaciones civiles, sociales, deportivas, en fin, hay un despliegue tremendo. También los municipios se han encargado de organizar de la mejor manera cada uno de estos desfiles. La participación de la banda de la Escuela de Artillería también ha sido muy importante, porque hemos estado en los distintos lugares haciéndose presentes y teniendo esa relación directa con la comunidad también, que es muy importante. La verdad es que ha sido hasta ahora muy positivo, y hemos tenido un despliegue importante en cada una de las comunidades, en cada una de las comunas, en este caso, también siguiendo el mandato de nuestro presidente, estar presente en cada uno de los territorios, con cada una de las comunidades, y hasta ahora ha sido de verdad muy una felicidad importante de poder tener esa cercanía, esa conexión y disfrutar un nuevo aniversario patrio, porque la verdad es que se siente la alegría de ser chileno.
1: Delegado, ¿qué le decimos a la comunidad? Porque hay un estancamiento económico. Este ha sido un periodo difícil.
2: Sí.
1: El gobierno está buscando un paquete de acción para incentivar el empleo. ¿Qué le decimos a la comunidad linarense, cauquenina, respecto al gobierno y lo que pasa actualmente en el país, donde hay una situación económica muy, muy compleja?
2: Bueno, César, yo creo que la aprobación del proyecto de reconstrucción nacional y desarrollo económico y social van a ser muy importante y clave para poder generar. Tenemos proyectado alrededor de, dentro de los proyectos que se encuentran en carpeta, alrededor de 171.000 empleos nuevos. Por lo tanto, nosotros tenemos la firme convicción de que estas primeras señales que hemos dado en estos 6 meses de gobierno tienden sin ninguna duda a que existan resultados concretos y que demos respuestas concretas a las comunidades, que se siente también con la intranquilidad que es propia de quien se encuentra sin empleo. Así es que tenemos la firme convicción de que estas nuevas medidas, que la aprobación de este nuevo proyecto de reconstrucción nacional y económico y desarrollo económico social va a dar resultados y vamos a poder dar respuestas que sean concretas y efectivas para la gente.
1: Delegado, la gran pregunta que la comunidad se hace es: ¿qué pasa con el mega hospital? Acá hemos preguntado a las autoridades. Usted ha sido bastante cauto respecto de esta materia. Sí. Me imagino que está informado de lo que está pasando.
2: Sí, estoy informado.
1: Pero ha evitado dar fecha, dar anuncios. ¿Qué le decimos a la comunidad respecto de un tema que es transversal y que a todo el mundo nos preocupa, que es esta obra?
2: Mira, César, a mí yo soy cauto porque no me gusta vender humo a la gente, no me gusta hablar cosas que en el fondo generen falsas expectativas o que puedan producir en las personas una falsa ilusión. Yo creo que ahora la respuesta que yo te puedo dar formal y oficialmente es que estamos, y lamentablemente se ha repetido la misma respuesta, pero que estamos en ese mismo proceso, que es destrabar desde Contraloría la autorización para poder iniciar una licitación nueva. Y ese es el proceso en el que estamos entrabados. Yo la verdad que he sido insistente, porque he tratado de hacer un trabajo de bajo perfil, pero que también ha sido permanente. No es que yo esté esperando que me den la luz verde, no. Si he estado haciendo mis gestiones, pero lo hago de manera cauta por el hecho de que tampoco quiero generar expectativa a la gente. Sí tenemos la certeza de que estamos en un último paso, que esperemos se extrabe prontamente, porque ya dando luz verde, en este caso Contraloría, se podrá ya iniciar una licitación que busque la empresa que pueda terminar estos dos últimos tercios del hospital, que nosotros como linarense anhelamos, que es una necesidad prioritaria y urgente para la provincia de Linares. Eso nosotros lo hemos hecho a ver en cada una de las instancias, desde el presidente para abajo. Cuando he estado con el presidente, le he dicho, le he recordado también este tema. Cuando he estado con el encargado, el jefe de gobierno interior, también se lo he dicho. Cuando he estado con el gobernador, cuando he estado con el delegado regional, se lo he dicho también. Entonces, estamos en esa espera, que esperemos se destrabe lo más luego posible, porque sabemos que para la provincia de Linares va a haber un antes y un después de esta aprobación. Sabemos que va a ser un impulso tremendamente importante, y créeme que como delegado provincial es una de las prioridades que tengo como gestión, y creo que es muy importante y relevante poder dar esta noticia a nuestra provincia. De verdad que lo tengo muy presente, y créeme que siento que para la provincia va a ser muy importante, y desde un estado anímico, desde poder impulsarnos nuevamente en un crecimiento provincial, creo que es muy relevante esta noticia, y de verdad que lo tengo muy presente. Así es que esperamos en Dios que esto sea una realidad cuanto antes, porque creo que es muy necesario, prioritario, urgente que se destrabe, y que ya de una vez por todas se reinicie la construcción de este hospital.
1: Delegado, el bono gas, usted está preocupado porque también desde la cifra de gente que no está cobrando el beneficio. ¿Cuántas personas cree usted estiman que no han cobrado el bono gas y que por eso es muy importante reiterar esta convocatoria?
2: Mira, a nivel país hay 5,1 millones de hogares que ya han hecho efectivo este cobro, pero hay muchos que faltan aún, y hay gente que lo ha hecho parcialmente también. Entonces, el llamado que nosotros hacemos es que cada una de las personas que no ha hecho efectivo este cobro del Vale Gas lo haga efectivo antes del 30 de septiembre, que es la fecha límite, y que después de eso ya va a quedar nulo este beneficio. Por lo tanto, hacemos el llamado que lo hagan prontamente. Este mes es ideal como para hacerlo. Y también las personas que le quede algún saldo dentro del primer cobro que hizo, que también lo haga. Es un beneficio que hay que aprovechar, ojalá en un 100%, y ese es el llamado que le hacemos a las personas, que lo ocupen, que lo hagan prontamente y que lo hagan antes del 30 de septiembre, que es la fecha límite.
1: Instancia para el corte respectivo. Volvemos de inmediato.
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1: Regresamos a la emisora Buena Nueva, revisemos el informe del tiempo, mucha atención. Mañana 7 de mínima, 22 de máxima, despejado en San Javier, Villalegre. Nada, la concejal María Ignacia González, Colbún, Yerbas Buenas, Linares, Longaví, Retiro, Parral, Cauquenes. El sábado 7 y 20, cubierto y viento para la noche. El domingo 20, 10 y 15, cubierto, lluvias y vientos de hasta 40 kilómetros por hora. El lunes 21, 9 y 17, nublado en estas localidades. Vamos a la playa de Constitución. Pellines, Loanco, Chanco, Cronipe, Peyúgue, Chovellén. Mañana 9 y 18, nubosidad parcial. El sábado 10 y 16, nublado. El domingo 11 y 15, cubierto, lluvias e intenso viento en el borde costero. En la entrevista con De Punto Político, la senadora Beatriz Sánchez abordó varias materias. Entre estas se refirió al tema fotografía de Pinochet en la delegación presidencial. Presentó un requerimiento ante la Contraloría.
6: Qué bueno que salió en las páginas de noticias, César, y que fue noticia nacional, porque la explicación que dio el delegado provincial es muy insuficiente. Es muy insuficiente. Esto tiene un contexto, ¿no? El que se ponga la foto del dictador Augusto Pinochet en el contexto de una muro que tiene fotos de expresidentes chilenos, ¿no? Dentro de la delegación provincial, esto no es un muro que esté en la calle, no, está dentro de un edificio institucional que pertenece al Estado, que es una delegación provincial, y esto se da en el contexto del 11 de septiembre, que es una fecha significativa para Chile y que provoca, ¿no?, tensiones, todavía discusión, que entonces era una foto que estaba, que lo que buscaba era generar irritación, generar dolor, generar desencuentro. Entonces, cuando el delegado provincial da una explicación casi como que esto fue una anécdota, me parece que es altamente insuficiente y también con poca sensibilidad. Aquí lo mínimo que se espera es que haya un sumario, una investigación y que sean explicaciones formales. Esto no es una anécdota, no es una broma, ¿no? Entonces, lo que esperamos es que haya formalidad en esto. Por eso fuimos a Contraloría, para que la Contraloría nos responda varias cosas, ¿no? Lo primero es, ¿de quién depende? ¿Qué es lo que se cuelga? ¿Qué es lo que se instala? ¿Qué es lo que se coloca en un lugar como una delegación provincial? Eso es lo primero. Lo segundo, también, si hay algún tipo de funcionario público que esté involucrado en esto, porque el delegado no lo deja claro. O cualquiera que entre en la delegación provincial puede llegar y colgar algo y sacarle una foto. Es así de simple, así de banal, ¿no? Y lo tercero, que me parece que es interesante, es saber cuál es el significado o el estatus que puede tener el dictador Augusto Pinochet para efectos del Estado de Chile. Creo que es importante, interesante que la Contraloría se pronuncie al respecto, así es que por eso presentamos formalmente un requerimiento a Contraloría con esas preguntas.
1: Y usted como parlamentaria del Frente Amplio, parlamentaria de la República, ¿qué le parece y cómo interpreta que acá Linares se homenajee a Pinochet y que esta ciudad sea la cuna de Pinochet, con un acto formal en el Teatro Municipal, una actividad autorizada además por el municipio? Ellos pagan un arriendo, hacen también, incluso estuvo hasta un sacerdote, un religioso que sí, está muy cuestionado, ¿Qué interpretación tiene usted respecto de este hito que se presenta en esta ciudad?
6: Sí. Mira, César, a mí me parece que porque haya un grupo pequeño de pinochetistas, que Linares termine siendo como la ciudad pinochetista, es profundamente injusto. Porque me parece que esta no es una ciudad pinochetista o una comuna pinochetista como sale para Chile, ¿no? Hay medios que hacen como reportajes, ¿no?, a Linares, y se aparece como este punto particular de todo Chile. Creo que hay un senador, de hecho, el senador Ignacio Urrutia, como que se aparece, ¿no? Un senador que además él siempre dice, soy de esta zona, de Maule Sur, de Linares en específico, y él celebra el 11 de septiembre. Entonces creo que hay ciertos poderes en esta zona que creo que son, que no son mayoritarios, la verdad, quiero decirlo así derechamente, que son minoritarios, que reivindican todavía la figura del dictador Augusto Pinochet y que pretenden darle una señal de masividad, algo que no es masivo, que pretenden darle una señal de mayoritaria, algo que no es mayoritario en Linares, que es de un grupo cada vez menor, lo vimos en algunas fotos, cada vez menor de personas, que todavía celebra una fecha nefasta como el 11 de septiembre y pretende mostrarlo como que es algo masivo, y no lo es, y no lo es. Entonces creo que la foto esta en la delegación pretende ese mismo tipo de irritación que busca también esta suerte de reivindicación de la dictadura.
1: Otro asunto que la autoridad abordó es el mega hospital. ¿Qué pasa con esta obra abandonada en la parte poniente de la ciudad?
6: No, en plazos no. En plazos no, porque también quiero ser súper responsable acá. En plazos es bien difícil porque hemos oficiado, yo lo he hecho en público también, lo hemos conversado acá, César, también. Hemos oficiado al Ministerio de Salud. El Ministerio de Salud, tengo que también ser justa, hemos oficiado varias cosas, nos ha ido respondiendo los oficios. Los primeros que nos responden, así que tengo que destacarlo, nos han respondido primero los oficios que presentamos sobre los recortes para la región del Maule, los respondieron esta semana. Son oficios que mandamos hace harto tiempo, sí, son los primeros que responden. No nos han respondido todavía los oficios que tienen que ver con el hospital de Linares, que está ahí en pausa, para saber. Así que apenas tengamos esa información, te la vamos a mandar y la conversaremos acá, pero se las vamos a mandar apenas la tengamos. Así que información oficial no tenemos, por eso es que yo no me arriesgaría a dar plazo. Pero ojo, en el momento en que la Contraloría emita su informe, ¿no?, respecto a efectivamente hasta qué etapa se llegó con la empresa que terminó cerrando su licitación para poder abrir cualquier otra etapa, el que la Contraloría emita su informe no significa que vamos a tener como esto resuelto más pronto, ¿no? Eso simplemente cerrar una etapa para empezar el estudio de abrir otra. Y no es que quiera traer como solo malas noticias, pero estos son procesos bien lentos, porque es una muy mala noticia cuando una empresa quiebra y está en medio de una licitación. Si eso es lo grave, eso es lo complejo, sobre todo cuando es una construcción. Y lo hemos conversado otras veces, cuando está la obra gruesa en un país que

0: Porque se viene la ley de presupuesto.
1: Sí.
0: Entonces la pregunta es, ¿en esa ley se va a incorporar la plata para el hospital? Porque puede ser que nadie la incorpore.
1: Sí. Bueno, yo creo que toca un punto importante porque también a través de presupuesto se puede ir tensionando lo que viene, ¿no? El presupuesto fija las... y se ve partida por partida. Esto es bien detallado, por eso ahora entramos al tubo de presupuesto, digo yo, nos metemos como en un túnel de presupuesto a mitad, los primeros días de octubre, y estamos octubre y noviembre, todos los parlamentarios en presupuesto, porque se ve con detalle y se va votando partida por partida. Entonces, en salud se ven muchas cosas y ahí debería, por ejemplo, el Ministerio de Salud plantear dentro de los detalles, y ahí me imagino que todas las senadoras y senadores del Maule vamos a estar bien atentos a las partidas para ver cuál es el financiamiento que viene a propósito del Hospital de Linares. No solamente el que ya está, ¿no?, y su funcionamiento, sino lo que va a pasar con el hospital. Eso nos podría dar luces, por ejemplo, de lo que viene.
0: De esta forma cerramos esta jornada informativa. Estamos siempre en contacto. Nos vamos a reencontrar, si Dios así... De esta forma cerramos esta jornada informativa. Nos vamos a reencontrar, si así lo permite la Pachamama, el día martes próximo, porque el lunes es el Día del Trabajador Radial y nuestra emisora sigue fiel a esa tradición de interrumpir transmisiones y celebrar esa jornada con los colegas y también con quienes amamos la radio. Que esté muy bien, disfrute, cuídese en familia, no a los excesos, y estamos siempre en sintonía. Haz deporte, sé feliz y cuida el medio ambiente. Mucho Nehuen Compucha. Recuerda que la vida es ahora. Viva Chile, viva Linares. Hasta luego, buenas tardes.
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4: 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Vamos al deporte. Nos comenta Gerardo Antonio Domínguez.
2: ¿Qué tal? ¿Cómo les va? Un agrado de saludarles. Bienvenidos a nuestro análisis deportivo previo a Fiestas Patrias que se inician hoy con la inauguración de la Fiesta de la Chilenidad en Plaza de Armas. No hay fútbol este fin de semana, pero sí nosotros estuvimos en la reunión de la FAL, porque era importante, con la Asociación de Árbitros y también con los presidentes de los clubes que conforman la FAL, que dirige Joel Fuentes. Conversamos con el secretario de los árbitros, Marco Muñoz Reyes, quien nos entrega comentarios de lo que fue esta reunión con los clubes.
5: Fue fructífera, ¿en qué sentido? De que nos entendieron por qué motivo nosotros nos paramos en una fecha, porque ocurrieron hechos lamentables en algunas canchas, y en una de esas tuvimos unos colegas

0: prácticamente una hora en un camarín siendo amenazado tanto física como de muerte, lamentablemente. Así que se votó y 100% de nuestros colegas, nosotros mismos votamos que nos paramos a conversar con la FARC y los presidentes, lo que estamos haciendo ahora.
1: ¿Ustedes esperan que haya un compromiso? ¿Se firme un compromiso? ¿Ustedes lo tienen que conversar todavía con el resto de los integrantes de la asociación?
0: Sí, el compromiso uno que ahora es se tomó ahora con los dirigentes es el compromiso mayor de ellos como dirigentes. Un gran apoyo con respecto a los camarines, que realmente son asquerosos los que realmente vamos. Mayor respaldo de ellos con respecto a cuando salgamos de las canchas. Que no nos dejen, en el fondo es netamente tener una conversación y que nos ocurran cosas. Nosotros no queremos que nos ocurra nada. Nosotros también tenemos familia, digamos, en nuestras casas. Hacemos nuestra labor, a muchos nos gusta esa labor. Quedamos en un protocolo de acuerdo en el sentido de que nos hace llegar un oficio, lo vamos a reunir el próximo lunes a las 20 horas para poder. Entonces, también vamos a conversar entre nosotros y a ver si para tener una nueva fecha el próximo oficial después de Fiestas Patrias.
1: ¿La idea es que se continúe arbitrando o está dentro de la posibilidad de que no dirijan más en lo que resta de este año, Marcos?
0: No, sí, la idea es seguir arbitrando. O sea, eso es nuestro pie, seguir arbitrando. O sea, lo que hicimos ahora netamente es un llamado de advertencia en el sentido de que no queremos que ocurra situaciones a los árbitros en las canchas. Estamos teniendo muchos elementos nuevos y la idea es que mantenerlo y que lleguen más elementos nuevos. Esa es nuestra labor y como dirigente y que tengamos más gente.
1: ¿Y qué dijo el presidente de la FAL, Joel Fuentes?
2: Hola Gerardo, nos reunimos acá con los árbitros, vino cierto el señor Vázquez Muñoz y el señor Marco Muñoz, que son dirigentes. Don Luis está operando en Talca, le mando un saludo, ojalá la operación haya salido bien. Explicamos a los presidentes el tema de los árbitros, que es complejo. Nosotros el día jueves, cuando estuvimos en la reunión con ellos acá, checándole todo lo que es la evaluación de la fecha 4, nos encontramos la sorpresa que ellos no iban a entrar en la fecha 4 ese mismo día jueves. Nos explicaron las motivos, las causas, entendible, ¿cierto? Han pasado una serie de cosas anómalas en los campos deportivos. Ellos se sienten abandonados por los presidentes no los ayudan. No tienen garantías para arbitrar en la cancha de San Antonio de Lama. Un árbitro fue amenazado de pegarle, amenazado casi prácticamente de muerte, y lo mantuvieron encerrado una hora, según el informe que enviaron luego. Cosa que no, nosotros no vamos como directorio y AFAL no va a permitir, esto no puede pasar y no puede volver a pasar nunca más. En cancha de San Juan, un partido entre Guadalupe y Paragüesa, en Serie Honor, un equipo X tapa un penal, un jugador se voló de la barra contraria, se pusieron a alegar, después las piedras iban y venían, entonces evitemos esto porque pueden pasar a mayores, de repente podemos tener una desgracia y si no la frenamos antes, se nos escapa la mano. Lamentablemente la gente, el tiempo ahora, cierto, la sociedad, yo no sé si después fue de la pandemia, quedó muy agresiva. Te cuento que en Constitución nosotros fuimos, yo fui jefe de federación de la asociación, lo menos que me quitaron de la cifra para abajo la gente, como 50, 60 personas en la barra de Constitución, mayoría mujeres, pero te empapelaban y te dejaban hasta los jugadores nuestros y terrible, terrible, después agarraron a Peñascaso y ahí la mesa en turno. Lamentable que pase esta sociedad, ¿cierto? Nosotros no queremos esto en la asociación, yo sé que los árbitros, es imposible que tú le pidas a la gente que no quite. Pero si hay un dirigente, si hay una persona que está encargada de una serie, dígale a esa persona que no lo haga, porque le hace un mal a su alumno club. Y así podemos pasar un fin de semana tranquilo y para que esto no vuelva a ocurrir y que los árbitros nos vuelvan a arbitrar. Ahora, ¿qué pasa? Nos vamos a reunir en forma extraordinaria con los árbitros el lunes. Este próximo lunes le vamos a hacer entrega a nosotros un oficio, dándole a conocer las garantías que le vamos a entregar a los árbitros para que ellos puedan retomar su actividad.
1: Nos reencontramos, si Dios quiere, el día martes, porque el día lunes es el Día del Trabajador Radial. Y Buena Nueva es la única radio que silencia sus transmisiones para hacer una pausa con todo el equipo, con toda la familia que labora en nuestra casa radial en Buena Nueva. Hasta el día martes con el análisis deportivo. Que estén bien, sigan con Buena Nueva.
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¿Cómo están? Gusto de saludarles. Bienvenidos, bienvenidas. En 11 minutos para las 7 de la tarde. Estamos instalados ya acá en el estudio número 1 de La Puera Nueva para acompañarte hasta las 20:30 en el Vía Tropical, el clásico. Mientras observamos nuestras camaritas, ya están instalados los juegos inflables. Gente que comienza a circular ahí por el sector de la fiesta de la chilenidad. Un abrazo grande para todos los amigos que tienen su puesto ahí, sus stand, que les vayan muy, pero muy bien. 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Y saludos para Valentín también, que lo divisé delante ahí, ¿eh? Un abrazo grande para el Valentín, que está en la sintonía de la radio. El Pancho Sabor en la puesta al aire del programa. Bienvenidos y bienvenidas al Vía Tropical en Buena Nueva. Enviar también un saludo grande para toda la gran familia de nuestro obispado. Estuvimos compartiendo, como es una tradición, en la previa de Fiestas Patrias, un rico almuerzo. Un abrazo grande ahí para todos nuestros amigos, colegas del obispado, a nuestro obispo Monseñor Tomislav, junto a su familia también, que estaba presente ahí, su hermano, en fin. Así que fue una linda jornada que vivimos hoy ahí en Chacabuín. Un abrazo grande para todos nuestros colegas, que lo pasen muy lindo en estas fiestas patrias. Bienvenidos, bienvenidas. Somos el Vía Tropical en Buena Nueva, 97.9.

0: La hora en Buena Nueva. Son las 18 horas, 58 minutos.
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Estamos de regreso, sí, estamos en vivo, a 7 de la tarde con 8 minutitos. Cuando cae la tarde ya, en el Vía Tropical desde la ciudad de Linares, saludos cordiales. 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Hoy los niños son los que más disfrutan, estoy viendo ahí la señal de nuestras camaritas aéreas y ya veo a los niños ahí participando en los juegos inflables. No creo que sean gratis. No, están con cronómetro ahí. Unos chicos de Plurales Naranjo. Saludos para la seguridad también ahí, ¿eh? Con casco, con todo ahí los amigos de seguridad, ¿eh? Al más estilo del oeste también por ahí algún amigo. Ahí está, ¿eh? Toda la seguridad ahí para que usted pueda disfrutar. Eso es lo bueno, ¿eh? En la fiesta de la chilenidad. Un abrazo grande para todos los están. Y especialmente para Como en Casa, ahí donde está la Claudita con las empanaditas fritas. A ver si me doy una vueltecita luego después de las 21 horas por ese sector. Para ir a ver el escenario. Tengo que afiatarme, digamos, mentalizarme en el escenario, ¿eh? Siempre. ¿Dónde no me puedo mojar para el domingo? ¿Dónde este chito, digamos, el escenario? Bueno, saludos cordiales para toda la gente ahí, ¿eh? Que está disfrutando de la fiesta de la chilenidad que ya ha comenzado hace rato, porque en la tarde vi a algunos que estaban alimentándose y tenían carita de apetito, así que estaban consumiendo ya y aprovechando los stands. 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Saludos a nuestra querida amiga Rosario, que está en sintonía de la radio. Estaba tomando tecito, dice, y se sorprendió porque pensábamos que nosotros íbamos a estar en grabaciones, ¿eh? Grabado, no. Estamos acá en vivo y mañana en la mañana, el 18 se vive de acá, en la Gran Fonda de Buena Nueva. Mañana también estamos en vivo, desde las 9 y hasta la 1 vamos a estar acá, acompañándoles en el 18 de septiembre. Mañana está el desfile también programado ahí en Plaza de Armas, donde esos juegos inflables que están ahí tienen que desaparecer por un instante, porque está el desfile a las 12 horas aproximadamente, bueno. Y el tiempo los va a acompañar también, que es lo más importante. Así que un abrazo grande ahí para toda la gente que está en la sintonía de la Radio Buena Nueva en el 97.9 a esta hora. Compartimos con ustedes el Vía Tropical.

En el mes aniversario de Chile, su historia, costumbres, dichos y refranes criollos también forman parte de nuestra programación. Chile es un país largo y angosto, lo que provoca que nuestro clima varíe notoriamente de una región a otra. Este es justamente uno de los factores que determina la existencia de animales y flora sumamente variados de una zona a otra del país. En el norte tenemos, por ejemplo, llamas, guanacos y vicuñas, camélidos transhumantes acostumbrados al calor y a las alturas. Por el contrario, en el sur tenemos zorros como el de Darwin y el pequeño y tierno pudú. Nuestra flora presenta el mismo fenómeno. En el norte de Chile tenemos poca presencia de vegetación. Las únicas especies que logran sobrevivir al extremo calor del quemante sol son las cactáceas, como el cactus quisco. En el sur, cada vez más cerca de la Antártida, la vegetación es mucho más verde y tupida. Allí tenemos bellos árboles que basan su sobrevivencia en la humedad que entregan las constantes lluvias. En esta área son comunes

somos el Vía Tropical en Paranueva en este jueves 17 de septiembre. Saludando a quienes llevan el nombre de Roberto. Felicidades a todos nuestros amigos que llevan el nombre de Roberto. Que lo pasen muy, pero muy bien en lo que resta de su día de onomástico, ¿eh? Un abrazo de amistad para todos nuestros amigos, para quienes están ahí en el WhatsAppito Sabrosón, el más 569-505-2721. Gasco Vladimir Valerio en Arturo Prat 1155 y 1954, teléfono 732-21-2899. 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Bueno, mañana y el día sábado van a estar cerrados, feriado irrenunciable. El lunes ya están de regreso nuestros amigos ahí de Muebles Lastra. Así que un abrazo grande a don Rolando, que lo pasen muy, pero muy bien en esta festividad junto a la familia, ¿no? 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Saludos ahí a la señora Lucy, saludos a la Ceci, a Jorgito, a Lucelia, que tengan unas lindas fiestas patrias también. Un abrazo grande. Han trabajado mucho ahí, así que ya deben estar en casita seguramente, ¿no? 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Somos el Vía Tropical en Buenanueva, 97.9 con ustedes. Ya les voy a contar acerca de la encuesta CADEM, que señaló principalmente qué es lo que más prefieren los chilenos en fiestas patrias. Ya les voy a contar lo que dijeron nuestros compatriotas. Les preguntaron qué plato típico representa mejor a la comida chilena. Ya les voy a contar lo que ellos respondieron.

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Muy bien, estamos de regreso. Faltan 25 minutos ya para las 20 horas en el Vía Tropical. 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Saludos a don Claudio, su buen humor, ¿eh? Un abrazo grande. Ojalá algunos terremotos. Aquí estamos en vivo, don Claudio. Así que en la fiesta de la chilenidad dice que nos va a invitar ahí. Así que no, no hay problema, ¿no? Estamos también con nuestros grandes amigos que nos acompañan. Del Chilenito, la gran comercializadora. Y como todos los años destinó nuestro amigo Corales ahí con el asado. Algo que se veía venir, ¿eh? Se veía venir Corales, así que una pifia grande. Ahí está Corales, ¿ve? Nunca invitó al asado, pero mañana igual voy a ir a ver a la casa. Ah, le voy a tocar la bocina ahí para que, ¿eh? Claro, para ver si está o no está, porque con fotografía incluida mañana, ¿eh? Así que ya lo sabe Corales. Prepárese nomás, porque mañana voy a ir a visitarlo ahí, ¿eh? Dijo que iba a salir según él. Vamos a ver. Vamos a ver si va a salir o no va a salir. Después en la radio vamos a ir a dar una vuelta por ahí, ¿eh? 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Va a estar en la fiesta de la chilenidad. Se ve más movimiento, Pancho, ¿eh? Mira, está llegando gente ahí al sector de Plaza de Armas. Bueno, nosotros vemos nuestras cámaras, la seguridad, ¿eh? Carabineros también presente ahí, ¿eh? En las letras. Ahí tenemos nuestras cámaras. Entretención para todos los niños, con los juegos inflables. Es lo que podemos apreciar. Ahí está la seguridad. Me da la sensación que todavía no comienza, Pancho. Por lo menos veo la pantalla gigante ahí. Me parece que todavía no. ¿Viste que hay una pantalla? Vamos, hay alguien ahí en el escenario. Parece. Es que nos están transmitiendo y está tratando de. Voy a preguntar a mi amigo ahí si es que están transmitiendo o no, digamos. Mira, y el autito ese que llama la atención, ¿eh? El autito de colores. Debe ser súper. Ese va con etanol, ¿eh? El gobierno quiere echar más etanol que. Ay, sí. De los creativos de. Las obras, así es. Etanola. Faltan 21 minutos para las 20 horas en el Vía Tropical, en la buena nueva de los. Sí, los, de los mismos creadores de Metáfora, ¿eh? Entre paréntesis. 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

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Saludos, ¿eh?, para quienes están en sintonía de La Buena Nueva. ¿Quién me escribe por acá? Saludos a todos los que nos escriben. Hola, dice, ¿pero qué me escriben? Dice, a propósito de lo que usted está hablando, de Whippy, ¿ya? 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No me anota el nombre. Siempre cuando ustedes me piden mensaje, por favor, el nombrecito, ¿ah? Queremos saber quién nos escribe ahí en el WhatsApp. Siempre les he dicho, ¿eh? Germán, perfecto. Ahí sí, pues, don Germán. Anóteme siempre el nombrecito ahí para quienes... de Vara Gruesa, ya, perfecto. Debe ser don Claudio que está ahí, pues, ¿eh? Está la señora Marlene también, que atiende muy bien. 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

Ya, estaba revisando. Ahora sí comenzó la transmisión, ¿eh? Estaba viendo por acá de la fiesta de la chilenidad. Ahora sí que sí. Es lo que estoy viendo a través de Linares Municipalidad, para que usted pueda ver también la transmisión de la fiesta de la chilenidad, ¿eh? Están en la inauguración recién, con Hacienda Pilo Collán. Están en estos momentos ahí en el escenario, ¿eh? Ya, eso es lo que pasa en estos instantes. Ah, les voy a aprovechar de contar cuál es la parrilla para los próximos días también, ¿eh? Para nuestra audiencia que está en sintonía de la Buena Nueva. Bueno, para mañana, en la fiesta de la chilenidad, va a comenzar a partir de las 2 de la tarde ahí, ¿eh? Con artistas invitados. Bueno, el folclore abre siempre la jornada. Y para el día de mañana, de acuerdo al programa que nos han entregado, desde las 14 horas estará Talento Cuequero, Brotes de Cueca y Danza, Bafoli, Las Doñas de la Cueca, el grupo Inapilén, Albra, Herederos de la Cueca, Los de la Pampa, Armones de Bari, Giovanni, Los Guasos de Algarrobal. Y desde las 21 horas, Alma Maulina, 21:30 Tamara Yáñez, Santo Pecado, 22 horas el ritmo ahí de Santo Pecado, Joe Vasconcelo a las 23 y a las 0 horas, Sombra Latina. Ahí está el programa para mañana viernes. Para el sábado, comienza más temprano, 11 de la mañana con Sayente Linares, Matices de mi Tierra, Los Amigos de la Huella, Renaceres de mi Patria, Entre Espuelas y Morenas, Grupo Villa San Ambrosio, Agrupación Raíces Chilenas, Cantares de mi Tierra, Grupo Frank, el dúo Entre Dos, Sexto Plan, el grupo Blanco y Negro, Escuela de Música Kroner, el grupo Tequila, Los Imperdonables del Amor. Desde las 21 horas, El Legado, 21:45 Maigüen de Los Ángeles, 22:45 Los Choros del Canasto y Jordan y Tú. Eso es el sábado 19. Y el domingo 20, desde las 11 de la mañana, también Agrupación Folclórica Miraflores, Academia Pequeños Campeones, Corazón Chileno, Los Guainitas, Agrupación Alma Chilena, Agrupación Cultural Aromar, Nadia Aedo, El Inquilino, Colores de Joy, El Charro Nicolás, Quirón Nicolás Maldonado. Desde las 21 horas estará el grupo Los Remembers, Los Charros de Luchito y Rafael a las 22, a las 23:15 Grupo La Rosa y a las 0:15 en la zona de Tommy Rey, El Legado, para cerrar la fiesta de la chilenidad. Ahí está el programa de los artistas invitados en esta jornada. Reitero, esto se desarrolla en Plaza de Armas de Linares. Estamos en 4 minutos ya para las 20 horas en el Vía Tropical en Buena Nueva.

0: La hora en Buena Nueva. Son las 20 horas. Exactamente.
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20 horas con 7 minutitos, estamos de vuelta. Último bloque de nuestro programa El Vía Tropical en Puerto Nueva. Vamos a revisar el informe del tiempo, lo que indica para la jornada de mañana, 18 de septiembre. No se olvide que tenemos que colocar bandera, ¿eh? 18-19 con banderita. 6 y 23. En la mañana, nublado y neblina. En la tarde, despejado. Mañana está Joe Vasconcelos, entre paréntesis, ahí en la fiesta de la chilenidad. El sábado, 7:17, nublado. El día domingo, 10:15, cubierto y chubascos, con viento entre 25 y 40 kilómetros por hora y ráfaga de viento, hasta 50 en la mañana y en la tarde, un poco más calmado el viento, ¿eh? Y en la noche ya cubierto y chubascos débiles, para cerrar la fiesta de la chilenidad ahí el domingo 20. El 21, día lunes, recuerda que el 21 no vamos a estar al aire, ¿eh? Así que si usted nos va a buscar en el 97.9 y le va a echar le va a echar la culpa en rigor a su radio porque va a escuchar solamente ruido, nosotros no vamos a estar al aire el 21 de septiembre, este día lunes. No es porque andemos con la caña, todo eso, sino que es el día del trabajador radial, ¿ya? Por si acaso. El lunes 21 es el día del trabajador radial y la radio Pura Nueva, la única radio en Linares que baja sus transmisiones. El lunes 21 no estaremos al aire, ¿ya? Volvemos el 22, si Dios quiere. Ahí vamos a estar con el equipo de la radio de Chanco, de nuestros colegas de Longaví, ¿cierto? Y esperamos a don Enrique también, pues, que se sume, digamos, ¿eh? Pide ahora para otro día don Enrique para su examen, ¿eh? O si no se va a perder el paseo, como siempre, ¿eh? Que usted lo disfruta mucho. Así que ojalá que podamos contar también con don Enrique, que debe estar en sintonía de la radio. Saludos ahí a nuestra jefa también, ¿eh? A ver, fíjese que un sondeo, una encuesta Academ, ¿qué plato típico representa mejor a la comida chilena? El arrollado de guaso, menos 1%. Humitas, menos 2%. Sopaipilla, menos 3%. Asado parrilla, un 4%. Curanto, un 4%. Charquicán, un 4%. Porotos granados, un 7%. Cazuela, un 23%. Pastel de choclo, dijeron un 24%. Pero ¿sabe cuál es, de acuerdo a este sondeo, a esta encuesta Academ, qué plato típico representa mejor a la comida chilena? Empanadas, con un 27%. Empanaditas, la lleva la empanada, ¿eh? Con un 27% es el plato típico que representa mejor a la comida chilena. 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

0: Ay, no sé si reír o llorar, güey.
1: Un santo para cada día. Hoy, 17 de septiembre, recordamos a San Roberto Belarmino. San Roberto Belarmino ha sido uno de los más valientes defensores de la Iglesia Católica contra los errores de los protestantes. Sus libros son tan sabios y llenos de argumentos convencedores que uno de los más famosos jefes protestantes exclamó al leer uno de ellos: "Con escritores como este, estamos perdidos. No hay cómo responderle". San Roberto nació en Monte Luciano, Toscana, Italia, en 1542. Su madre era hermana del Papa Marcelo II. Desde niño dio muestras de poseer una inteligencia superior a la de sus compañeros y una memoria prodigiosa. Por ser sobrino de un pontífice podría esperar obtener muy altos puestos, y a ello aspiraba, pero su santa madre lo fue convenciendo de que el orgullo y la vanidad son defectos sumamente peligrosos. Cuenta él en sus memorias: "De pronto, cuando más deseoso estaba de conseguir cargos honoríficos, me vino de repente a la memoria lo muy rápidamente que se pasaban los honores de este mundo y la cuenta que todos vamos a tener que darle a Dios, y me propuse entrar de religioso, pero en una comunidad donde no fuera posible ser elegido obispo ni cardenal. Y esa comunidad era la de los padres jesuitas, y así lo hizo. Fue recibido de jesuita en Roma en 1560. Belarmino era un verdadero ídolo para sus numerosos oyentes, un superior enviado desde Roma para que le oyera los sermones que predicaba en Lovaina, escribía luego: "Nunca en mi vida había oído hablar a un hombre tan extraordinariamente bien como habla el padre Roberto". Después de haber sido profesor de la Universidad de Lovaina y en varias ciudades más, fue llamado a Roma para enseñar allá y para ser rector del colegio mayor que los padres jesuitas tenían en esa ciudad. Y el sumo pontífice le pidió que escribiera un pequeño catecismo para hacerlo aprender a la gente sencilla. Escribió entonces el Catecismo Resumido, el cual ha sido traducido a 55 idiomas y ha tenido 300 ediciones en 300 años, una por año. Por aquel tiempo los protestantes habían sacado una serie de libros contra los católicos y estos no hallaban cómo defenderse. Entonces el sumo pontífice encomendó a San Pedro que se encargara en Roma de preparar a los sacerdotes para saber enfrentarse a los enemigos de la religión. Él fundó una clase que se llamaba Las Controversias, para enseñar a sus alumnos a discutir con los adversarios, y pronto publicó su primer tomo titulado así, Controversias. El éxito fue rotundo. Enseguida aparecieron el segundo y tercer tomo, hasta el octavo, y los sacerdotes y catequistas de todas las naciones encontraron en ellos los argumentos que necesitaban para convencer a los protestantes de lo equivocado que están. Los protestantes, admirados de encontrar tanta sabiduría en esas publicaciones, decían que eso no lo había escrito Belarmino solo, sino que era obra de un equipo de muchos sabios que le ayudaban. El Santo Padre lo nombró obispo y cardenal y puso como razón para ello lo siguiente: "Este es el sacerdote más sabio de la actualidad". Belarmino se negaba a aceptar tan alto cargo, diciendo que los reglamentos de la Compañía de Jesús prohíben aceptar títulos elevados en la Iglesia. El Papa le respondió que él tenía poder para dispensarlo de ese reglamento, y al fin le mandó, bajo pena de pecado mortal, aceptar el cardenalato. Al llegar a las habitaciones del cardenal en el Vaticano, quitó las cortinas lujosas que había en las paredes y las mandó repartir entre las gentes pobres, diciendo: "Las paredes no sufren de frío". En los últimos años pedía permiso al sumo pontífice y se iba a pasear semanas y semanas al noviciado de los jesuitas, y allá se dedicaba a rezar y a obedecer tan humildemente como si fuera un sencillo novicio. Poco antes de morir, escribió en su testamento que lo poco que tenía se repartiera entre los pobres. Lo que dejó no alcanzó sino para costear los gastos de su entierro. Que sus funerales fueran de noche para que no hubiera tanta gente y se hicieran sin solemnidad. Murió el 17 de septiembre de 1621. Fue declarado santo por el sumo pontífice Pío XI en 1930 y doctor de la Iglesia en 1931. Un santo para cada día. 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

0: Somos el Día Tropical. Llega máxima gente ahí a Plaza de Armas, ¿eh?
1: Claro.
0: El pique seguramente va a ser mañana. Hoy día, día laboral, ¿cierto? A esta hora la gente ya en casita. Algunos vienen ahí a Plaza de Armas. El grupo de Alegría son los que también están en la jornada de hoy. Oye, quiero enviar un saludo grande a nuestro amigo Mauricio Vega, Juanito.

Oiga, nos enviaron por ahí un temita que lo vamos a irradiar luego, ¿eh? Cuando yo me vaya de este mundo, se llama, que es una creación de Juanito Vega, así que saludos ahí a Juanito. Ya lo tenemos procesado, ya está, ok, Juanito ahí. Luego va el tema, ¿ya? A las 20:30, cerquita de las 20:30, ahí. Vamos a ir con ese temita de nuestro gran amigo Juanito Vega. 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Comenzamos a cerrar ya nuestro programa. Ah, nos pidió un saludo don Pedrito ahí para Juanito Corales, de parte de Político también, el perrito ahí, ¿eh? Saludos a los amigos ahí que están en nuestra sintonía. 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Más ratito nos vamos a dar una vueltecita por ahí, por la fiesta de la chilenidad, ¿eh? Para conocer ahí el local de la Claudita. 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Gasco Vladimir Valerio, saludos a don Vladi, que lo pasen muy bien también don Vladi, ¿eh? 732-21-2899, Supermercado Trébol, tu supervecino. 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Saludos ahí a nuestra querida Giseler, que siempre está en la sintonía también del programa. Muy bien, cerramos entonces el Vía Tropical. Mañana no estamos, ¿eh? Mañana no estamos porque es festivo. Volvemos el día martes, el martes 22, si Dios quiere, porque el lunes es el Día del Trabajador Radial y la reitero, por la nueva, baja sus ondas radiales.

0: dice. Ey. Que le den cumbia a la gente.
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1: Cuando ya se comienza a respirar ese olorcito asado y a empanadas y movimiento en Plaza de Armas con la fiesta de la chilenidad. Nosotros iniciamos Pro Deportes en Buena Nueva en esta jornada de día jueves 17 de septiembre. Hoy queremos enviar un saludo al profe Pizarro porque delante lo llamé, está súper resfriado, así que yo dije mejor quédense en casita, profe, cuídense. ¿Eh? Un abrazo enorme para Quique Pizarro. Y una pronta recuperación también, pues. ¿Eh? Así que mucho líquido ahí y a tratar de un remedio que es muy bueno, profe, así que usted lo conoce bien, ¿eh? Saludos para el profe Pizarro ahí que debe estar en sintonía de nuestro programa. Bueno, este fin de semana no hay actividad deportiva. Usted sabe que ni amateur ni profesional, por nuestras fiestas patrias que ya comienzan a vivirse, en Plaza de Armas acá en Linares con la fiesta de la chilenidad y en las diferentes comunas también ya a lo largo de nuestro país que se comienza a disfrutar de estos días de asueto 18-19. Queremos enviar un saludo cordial a todos los deportistas también, que lo pasen bien, a cuidarse ellos más que todos, digamos, porque principalmente los profesionales que seguramente llevan alguna dieta, algún tipo de ejercicio que deben hacer en casita para no subir de kilos, pues, ¿eh? Que es, digamos, lo que uno no quiere en esta fecha, pero igual se tienta con una empanada, qué sé yo, con un anticucho, con algún asadito, con un terremoto, con un mote con huesillos, en fin. Bueno, son las bondades de nuestra gastronomía criolla, ¿no? Saludos cordiales ahí para toda la gente que está en la sintonía de la radio. En La Zabala, y puedo destacar, bueno, comenzó la semana pasada la serie 45 y los amigos de La Zabala en el A1 cobra 1, empataron en 45, estos son los partidos de ida. La vuelta se juega el próximo fin de semana, el 26 y 27 de septiembre. Mientras que el equipo de San Luis perdió frente a Bonilla por 3-2, esto es en serie de 45. En La FAL ganó Lama y perdió el cuadro de Guadalupe. Pero hay que dar vuelta el partido. Reitero, los equipos de La Linares también jugaron en calidad de forastero. Y naturalmente ahora tienen la opción, digamos, ¿no? Porque ganando 1-0... aquí no va la diferencia de goles y hay penales, entonces en eso es el objetivo principal que se han propuesto nuestros amigos de Guadalupe. Ya vamos a tener una notita ahí con nuestro amigo Lalito Tapia, ¿no? De Guadalupe, para que nos comente también algunas novedades, pero reitero, este fin de semana no hay fútbol, todo está sujeto, digamos, a la celebración de fiestas patrias, pero también tenemos algunas notitas que nos quedan pendientes de lo que fue la última reunión con los jueces, con los árbitros. Ayer escuchábamos a Marco Muñoz Reyes, el secretario de los árbitros, en torno a esta polémica que se suscitó la semana pasada, porque ellos no dirigieron los partidos de la FAL, hicieron entre comillas un paro, digamos, para no dirigir hasta que se desarrollara esta reunión, y que fue el día martes. Ahora todo está sujeto a un protocolo donde lo firmen los presidentes de los clubes y que le den seguridad a los árbitros en las canchas, y que los dirigentes no sean tan hinchas, sino que sean dirigentes y mantengan una objetividad, digamos, aunque un poco difícil, es comprensible, pero tienen que saber manejar también a las barras. Entonces ellos se van a reunir el próximo día lunes para esperar ese protocolo que se firme, digamos, por parte de los presidentes de la FAL, para que se pueda retomar la programación del campeonato, que recién está comenzando lo que es la segunda rueda. Entonces queda mucho aún. Ahora, no creo que se vayan a los extremos de no jugar o de no dirigir en este caso. Yo creo que esto apunta a tener un orden, como lo decía Marcos en la nota de ayer, y ojo también en los camarines, que sean más dignos. No puede ser una bodega, digamos, que se ocupe como un camarín para el cambio de los árbitros, digamos, para ponerse su indumentaria. Tiene que ser algo, tratemos de que sea un poquito más digno, ¿no? No tan profesional, pero sí con dignidad ante todo. Y lo otro, antes de ir con esa nota, es lo que pasó con el Chaco City, que está citado. Esto es por el tema financiero, digamos, de la ANFP. Una noticia que le ha tomado muy bien el hincha albirrojo, ¿no? Porque Linares, usted sabe que le descontaron la vez pasada puntos por una situación similar. Entonces, esperamos que sea la ley para todos igual, digamos. Y están citados por la unidad de control financiero. Fue denunciado el cuadro del Chaco City, que podría sufrir la resta de puntos, lo cual sería pero beneficioso para Deportes Linares. Todos dicen, ojalá que se aplique el reglamento, ¿no? Veremos lo que puede pasar. Acá hay amigos que también nos entregan su versión. Dicen, manos siniestras, mafia, dice, no pasará nada, que se aplique el reglamento, es para todos iguales. Rangers se está sapeando a todos, dice, por acá. Vamos a ver cómo proceden con este conjunto, lo mínimo 3 puntos de descuento. Algunos dicen que no pasará absolutamente nada. City ya tiene depositado, digamos, en caja de la NFP. Así como nos descontaron a nosotros, vamos depo, dice. Pagos oscuros, dicen otros más en los comentarios. Así que habrá que esperar esta información. La próxima semana, me imagino, debería tener una claridad en torno a lo que ha pasado con el Chaco City, que fue denunciado por la unidad de control financiero y que podría sufrir la resta de puntos, como le ocurrió también a Deportes Linares por atrasarse algunos días, digamos, y fue sancionado de inmediato el cuadro albirrojo. Así que lo que corresponde es que también se aplique el mismo castigo, la misma sanción. Insisto, habrá que esperar hasta la próxima semana. Vamos a hacer una pausa en Pro Deportes y volvemos con algunas notas que nos quedan pendientes de lo que fue la reunión de los amigos de la FAL con la Asociación de Árbitros el martes recién pasado.
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1: Seguimos en Puro Deportes. Bueno, escuchemos a Lalito Tapia, pues el hombre de Guadalupe. No le fue bien a Guadalupe en el comienzo de la serie de 45.
3: Hola, Gerardo, buenas noches. Sí, lamentablemente perdimos 2-1 de visita. Bueno, claramente no era lo que esperábamos. Pero bueno, tuvimos lamentablemente tres bajas importantes, tres jugadores que vienen siendo titulares, que por motivos personales, de trabajo y otras situaciones no pudieron viajar. Dos de ellos son refuerzos. Entonces eran jugadores que iban a ser titulares, lamentablemente no pudieron no llegar. Aún así nos dimos maña para empezar ganando el partido y queríamos traernos por lo menos un empate, porque con el formato campeonato que no hay diferencia de goles, acá vemos claras posibilidades de ganar el partido, pero ahora es que ganar para ir a tan de penales, ya nos anularon un gol, nos generamos ocasiones, nos perdimos goles, los dos goles de ellos fueron errores nuestros, entonces creemos, estamos optimistas que acá lo podemos dar vuelta.
1: Y se gana de inmediato en penales, ¿no?
3: Inmediatamente penales, es el formato de la serie 45, no hay diferencia de goles ni a la vida. Así que perdimos por un gol, acá si ganemos por 3 o 4 hay que ir a penales igual.
1: Felito, ¿qué te pareció la reunión con los árbitros hoy día?
3: No, me pareció buena, provechosa. Es la disposición que uno espera de tener de todos los dirigentes, en realidad garantía a los árbitros. Si queremos erradicar el tema de la violencia, no hay que esperar que pase algo grave para que podamos tomar medidas, sino que las medidas hay que tomar antes para prevenir. Y obviamente esto es la disposición de ambas partes, tanto de los presidentes como de los árbitros, para poder seguir desarrollando el campeonato de la mejor manera.
1: Mensaje en Fiesta Patria, que ya se nos viene.
3: Bueno, a disfrutar a toda la gente del deporte, que domingo a domingo nos apasionamos en la cancha, que nos toca disfrutar, a veces sufrir, pero en este momento que se lo dediquemos a la familia, pasarlo bien, a disfrutar el aniversario 4, responde con responsabilidad.
1: Gracias a lo que lo pasó bien, ¿eh?
3: Igual que Gerardo, igualmente, lo mejor deseo para ti también.
1: Ahí estaba Lalito Tapia, entonces, contándonos acerca de el debut, que no fue de los mejores, ¿ah? En la serie 45, pero están con la idea, el objetivo de darlo vuelta. Bueno, acá ganando 2-0, 3-0, igual la cosa se define por lanzamientos penales, porque ganó allá el cuadro de contrario, digamos, a Guadalupe en el partido, y ahora Guadalupe lo quiere dar vuelta este compromiso, ¿no? También conversamos con René Sáez, que es el equipo de San Antonio Lama. Aquí la cosa estuvo muy positiva, digamos, porque ganó el cuadro de San Antonio Lamas en la serie de 45 y pueden manejar más tranquilo, digamos, ese partido de vuelta, ¿no? Así que vamos a ver qué pasa con el equipo de San Antonio Lama. A ver si está todo ok, digamos, para este compromiso. Que no se juega, reitero, este fin de semana no hay fútbol y se retoma la competencia el próximo fin de semana. Vamos a escuchar a don René Sáez, también le realizamos la nota acá.
4: ¿Cómo le fue a San Antonio en Copa de Campeones 45?
5: Bastante bien, ganamos 3-1 de visita, así que bueno, el partido acá es otro partido y como no hay diferencia de goles en este campeonato, estamos en la obligación de ganar, o sea, tenemos que entrar a jugar para ganar.
4: Pero esto le da un plus a ustedes para ir con tranquilidad, digamos.
5: Sí, digamos, puedo conocer el equipo rival y saber con qué estamos jugando, así que esperamos que las cosas salgan bien acá, no debería variar tanto.
4: ¿Quién está dirigiendo la serie?
5: En este caso, don Jonathan Hernández, y su ayudante técnico, me parece que es don Mauricio Alegría, así que está a cargo de él.
4: ¿Con el pie derecho entonces San Antonio?
5: Sí, estamos bien y esperamos que nos vaya bien, tenemos un buen equipo y esperamos que los resultados se vayan dando en el camino.
4: Que le vaya muy bien, pues.
5: Muchas gracias.
1: Ahí estaba don René Sáez, el hombre de San Antonio Lama. Le fue bien al cuadro de San Antonio Lamas en este debut, digamos, de la Copa de 45, en la serie 45. Comenzaron ganando su compromiso y esperan ratificar la próxima semana cuando se retome también la competencia. Esperamos sea así, ¿no? Un abrazo grande para toda la gente de San Antonio Lamas, que va seguro, él dice, es un buen equipo y esperan tener y confirmarlo, digamos, en su casa. Conversamos además con el presidente de Unión San Luis, con Panchito Domínguez, porque era interesante saber acerca de la reunión que sostuvieron con los jueces.
4: ¿Quedaron satisfechos ustedes con la presencia de los árbitros hoy día? Porque hoy día se liberaron las perezas, digamos. ¿Quedaron con esa sensación?
6: Sí, hola, buenas noches. Bueno, en parte sí, porque bueno, ellos están pidiendo que nosotros les demos garantías dentro de los recintos, que les mejoremos también los camarines y en realidad también el tema de los insultos, más que nada que ellos se sienten muy denigrados, así que bueno, la idea es ir cambiando el estigma que se tiene hacia los árbitros y empezar a tratarlos con respeto. O sea, hay barras que es exagerado el tema de los insultos y eso es lo que hay que empezar a mejorar, como tratarlos mejor y darles más comodidades y que ellos se sientan seguros, que el tema de las amenazas que venían por un partido puntual, pero bueno, ya se conversó con ellos, ahora ellos van a tener una reunión y van a ver cómo sigue el tema.
4: ¿Fue sorpresivo para ustedes la suspensión de la fecha de la semana pasada?
6: Sí, es que bueno, fue por un tema de un informe que no llegó completo y ya, bueno, ellos tuvieron una reunión, sancionaron también a la terna que incurrió en la falta, porque tampoco es, o sea, fue algo grave que no venía transparentado nomás, pero ya ellos tomaron medidas y sancionaron a la gente, así que tendría que seguir normalmente el tema del arbitraje.
4: A eso iba mi pregunta. ¿Ustedes están digamos motivados de que van a seguir dirigiendo? Porque da la sensación que todo se define el día lunes.
6: No, yo creo que van a seguir. Si lo que hay que hacer, como le digo, es respaldarlo, y aquí también se tomó un acuerdo, ya se va a enviar una carta ahí para que ellos se sientan que tienen el apoyo de los dirigentes de los clubes, y que también hay que empezar a tomar medidas, y uno también como presidente tiene que empezar a controlar a la gente, más que nada que no le griten insultos, que no le digan tanto improperio, porque ellos también dicen que tienen un renuevo de árbitros que viene y que los muchachos son personas educadas y que no están acostumbrados a los insultos, que están un par de fechas y se aburren y se van, y así que al final nunca vamos a poder renovar a los árbitros más antiguos, porque los muchachos jóvenes no quieren seguir arbitrando.
4: Mensaje de fiestas patrias, ya pocas horas, Pancho.
6: Sí, a cuidarse nomás y andar con cuidado ahí, pasarlo ahí, como se debe celebrar el Navidad, con harto cuidado nomás ahí, en casita, tranquilamente.
4: Que esté muy bien, ¿eh? Que lo pase bien.
6: Buenas noches.
1: Ahí estaba el presidente de Unión San Luis, el Pancho Domínguez, contándonos acerca de las novedades de lo que fue esta reunión con los jueces. Pero nos queda la nota con Joel Fuentes, que vamos a irradiar de inmediato al presidente de la FAL, que se refiere también a lo que fue esta reunión.
7: Hola Gerardo, nos reunimos acá con los árbitros, vino cierto señor Vázquez Muñoz y el señor Marco Muñoz, que son dirigentes. Don Luis está operando en Santalfia, le mando un saludo, ojalá la operación haya salido bien. Explicamos a los presidentes el tema de los árbitros, que es complejo. Nosotros el día jueves, cuando estuvimos en reunión con ellos acá, checándole cierto todo lo que es la elaboración de la fecha 4, nos encontramos la sorpresa que ellos no iban a entrar en la fecha 4 ese mismo día jueves. Nos explicamos los motivos, las causas, entendibles, ¿cierto? Han pasado una serie de cosas anómalas en los campos deportivos. Ellos se sienten abandonados por los presidentes. Los presidentes no los ayudan. No tienen garantías para arbitrar en las canchas de San Antonio de Lama. Un árbitro fue amenazado de pegarle, amenazado casi prácticamente de muerte, y lo mantuvieron encerrado como una hora, según el informe que enviaron luego. Cosa que nosotros no vamos como directorio, y AFAL no va a permitir, esto no puede pasar y no puede volver a pasar nunca más. En cancha de San Juan, un partido entre Guadalupe y Paragüesa, en Serie Honor, un equipo X tapó un penal, un jugador se voló de la barra contraria, se pusieron a alegar, después las piedras iban y venían, entonces evitemos esto, porque pueden pasar a mayores, de repente podemos tener una desgracia, y si no la frenamos antes, se nos escapa la mano. Lamentablemente la gente, el tiempo ahora, cierto, la sociedad, yo no sé si después fue de la pandemia, quedó muy agresiva. Te cuento que en Constitución nosotros fuimos, yo fui jefe de federación de la asociación, lo menos que me quitaron de la abajo la gente, como 50, 60 personas en la barra de Constitución, mayoría mujeres, pero te empaveraban y te dejaban hasta los jugadores nuestros, y terrible, terrible. Después agarraron a Piñascaso y ahí la mesa en turno. Lamentable que pase esta sociedad, ¿cierto? Nosotros no queremos esto en la situación. Yo sé que los árbitros, es imposible que tú le pidas a la gente que no quite. Pero si hay un dirigente, si hay una persona que está encargada de una serie, dígale a esa persona que no lo haga, porque le hace un mal a su mismo club. Y así podemos pasar un fin de semana tranquilo, y para que esto no vuelva a ocurrir y que los árbitros nos vuelvan a arbitrar. Ahora, ¿qué pasa? Nos vamos a reunir en forma extraordinaria con los árbitros el lunes. Este próximo lunes le vamos a hacer entrega a nosotros un oficio, dándole a conocer las garantías que le vamos a entregar a los árbitros para que ellos puedan retomar su actividad. Ellos tienen que también tienen, son directorios y tienen su asamblea, la van a llevar acá el día martes, y el día lunes le van a decir sí o no, y nosotros el día martes tenemos reunión y vamos a programar la fecha para el fin de semana, ya no este fin de semana, porque para el 27 de septiembre, después de las fiestas patrias, como está acordado con anterioridad.
1: ¿Existe, digamos, la sensación de que se va a seguir dirigiendo por parte de los árbitros? ¿Ustedes van a cumplir con lo que ellos quieren, el requisito fundamental para que se porten todos bien, digamos?
7: Esa es la idea. La idea es que entre los árbitros y los auxiliares somos uno solo. O sea, los dos lo necesitamos. Sin árbitros nosotros no podemos tener campeonato. Es imposible. Y sin los árbitros tampoco, sin los jugadores. Vamos a tomar las mismas medidas, como dije, vamos a conversar para darle más garantía. No sé, por delante vamos a hablar con el directorio, de repente nosotros vamos a estar visitando las canchas. Yo pienso que eso sería una medida buena, porque al ver dirigente en cancha ya un poco no se calmará todo, pero algo se calmará. El dirigente de repente está expuesto también a que le quiten cosas, pero bueno. Pero si hay que hacerlo, vamos a hacerlo, porque el campeonato está muy interesante, está muy bueno. Vamos recién en la fecha 4, ¿cierto?, en adulto. Y es malo que pasen estas cosas. Los dirigentes tienen que hacer su mea culpa, tienen que sincerarse, tener autocrítica, y si hay un jugador que está haciendo mal a su institución, simplemente tienen que decirle al jugador, conversar con él el caso, y si no cambia, expulsarlo. Porque tú sabes que una manzana dentro de un cajón podría cubrir el resto, y así es.
1: Ahí estaba el presidente de la FAL, Joel Fuentes. Esperamos que se haya sacado algo limpio con esta reunión con los jueces el día martes recién pasado. Reitero que el lunes es fundamental, porque habrá reunión tanto de los jueces aparte y este protocolo que van a firmar los presidentes de la FAL para darles tranquilidad, para que estén todas las condiciones y se pueda dirigir tranquilamente, y ojalá camarines también dignos para los jueces. Bueno, los equipos de la Linares se enfrentan a Río Claro, ¿no? Esos son los equipos que están en la serie 45, digamos. Ahora vienen los partidos de vuelta que se juegan acá en nuestra ciudad. No este fin de semana, sino que el próximo fin de semana. Muy bien. Nosotros cerramos Pro Deportes, nos reencontramos el martes. ¿Por qué el lunes no? Porque el lunes silenciamos las ondas, porque es el Día del Trabajador Radial. Y la buena nueva, afortunadamente, lo han entendido de esa manera también los dueños de nuestra casa radial. Es el Día del Trabajador Radial y hacemos un arito, un descanso para tomar energías y volver, si Dios quiere, el martes 22. Que lo pasen bien, que disfruten este fin de semana de fiestas patrias.
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0: 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Son las 21 horas. Exactamente. 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